Son las 7 de la noche y 10 minutos. 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

Son las 7 de la noche y 15 minutos. 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

Son las 8 de la noche y 15 minutos. 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

0: Son las 8 de la noche y 22 minutos. 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

Son las 8 de la noche y 31 minutos. 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

0: Son las 8 de la noche y 39 minutos.
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0: Son las 8 de la noche y 47 minutos.
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0: Son las 9 de la noche y 47 minutos. 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

Son las 10 de la noche y 35 minutos. 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

0: Son las 10 de la noche y 44 minutos.
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0: Son las 11 de la noche y 46 minutos.
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0: Quiero que sepas la música con Lupe y Polo. Tenemos las 5 de la mañana y 9 minutos, una hora en Radio Suroeste. Ya son las 5 en la mañana, 9 minutos. 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

0: Virgelina Rendón y Lidia Méndez son las estrellitas. Se llama Río Grande, 5:12 minutos. La hora en Radio Suroeste, ya son las 5 de la mañana y 12 minutos.
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0: Y a esta hora con lo mejor de la música de carrilera aquí en Radio Suroeste, potente y popular. Buenos días.

0: Pueblo Dominicano se llama Dos Caminos. Tenemos las 5:15 minutos. La hora en Radio Suroeste. Ya son las 5 de la mañana y 15 minutos.
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0: Oiga, saludo a esta hora para los oyentes que nos reportan su sintonía. Francisco David Salas en la Arboleda, Concordia en sintonía. Buenos días.

0: La música con el caballero gaucho se llama Corazón Amigo, 5:18 minutos. La hora en Radio Suroeste ya son las 5:18 minutos.
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0: Oyentes a esta hora por acá que nos reportan su sintonía a través de sus mensajes en el WhatsApp 312-290-8080. ¿Quién hay por acá? Buenos días.
3: Hola. Gustavo, muy buenos días. ¿Cómo amaneció esta noble? Es la canción de los canarios, una oración a mi madre. Que habla Álvaro, ¿qué municipio era? Tengo un feliz día, muchas gracias.
0: Álvaro, lo mismo, gracias a ustedes, amigos oyentes, que nos están reportando su sintonía. Mensajes de audio en el WhatsApp de 312-290-8080.

0: Oración a mi madre, la música la escuchábamos con el estilo de Los Canarios. Son las 5 de la mañana, 22 minutos, 5:22 minutos a esta hora. Les presento resultados de las loterías, sí señor. Las loterías que jugaron el día de ayer, aquí están los resultados. Antioqueñita, día número ganador, 70-29. Antioqueñita, tarde, 11-24. Antioqueñita, día número ganador, 70-29. Antioqueñita, tarde, 11-24. Dorado, día, 40-18. Dorado, tarde, 77-74. Dorado, noche, 43-26. Repito, Dorado, día, 40-18. Tarde, 77-74. Y Dorado, noche, 43-26. Paisita 1, 40-78, Paisita 2, 18-06. Paisita 1, 40-78, Paisita 2, 18-06. Chontico día, 18-72, Chontico noche, 63-91. Chontico día, 18-72, noche, 63-91. Cafeterito tarde, 75-03, Cafetero noche, 30-72. Cafeterito tarde, 75-03, Cafetero noche, 30-72. Cas día 6:59, cas noche 6:63. Cas día 6:59, cas noche 6:63. Play día 18:02, play noche 68:88. Play día 18:02, noche 68:88. Pijao 72:68, Pijao 72:68. Astro Sol 85:44 del signo Escorpión, Astro Luna 80:06 del signo Capricornio. Repito, Astro Sol 85:44 del signo Escorpión, Astro Luna 80:06 signo Capricornio. Lotería del Quindío, número ganador 99-83, Quindío 99-83. Lotería de Bogotá, número ganador 97-44, Bogotá 97-44. Estos pues los resultados de las loterías.
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0: Horacio Restrepo, fiel oyente que nos escuche, nos reporta su sintonía desde el sector de La Amada, vereda Yarumal del municipio de Concordia. Buenos días.

0: Pueblo Relicario, escuchábamos La Cruz de mi Amargura. Tenemos las 5:27 minutos, una hora en Radio Suroeste. Son las 5 de la mañana, 27 minutos. 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Brevísima pausa, ya regresamos.
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3: Buen día, bendito Dios, buen día, bendición de Dios. Reciban este llamado de Dios. Este programa es un llamado de Dios para usted que tiene problemas, que tiene dificultades, que se encuentra enfermo, que se encuentra salado, que se encuentra llevado, que se encuentra aburrido, que se encuentra mal. ¡Ja! Papá, este es un llamado de Dios para que usted encuentre la felicidad. Para yo lo ayudo a salir de esos problemas, de esas dificultades. Conmigo usted echa para adelante, conmigo se salva. Conmigo usted encuentra el rezo, la oración, el secreto, el misterio, para que salga de estas penas, de estas dificultades. ¿Oyó? Porque ya saben que yo soy Taita Mayor, curandero, rezandero, espiritista de la propia selva de Potomayo. El más veterano aquí en Colombia, Taita Mayor, capaz de hacer aparecer al espíritu donde quiera que usted esté. Yo hago que el espíritu haga presencia donde quiera que usted esté, en el pueblo, en la vereda, en una habitación, en la montaña. Yo hago que el espíritu sanador, el espíritu curandero haga presencia donde usted esté, para que usted vea y sienta lo que voy a hacer. Para que vea y sienta, y para que se dé cuenta y sea testigo lo que soy capaz de hacer a larga distancia. Conmigo no es bla bla bla ni blu blu blu. Conmigo es en serio, conmigo es sagrado. Yo trabajo con Dios, con la Santa Iglesia y la Sagrada Misa. Y trabajo con el poder del rezo, el poder de la oración. Y porque usted ya me conocen. Si usted no me conocen sus vecinos, o me conocen sus familiares, o me conocen sus compañeros de trabajo, porque todo el mundo ha escuchado de yo. Todo el mundo habla en las tiendas, en las veredas, en los supermercados, en toda parte hablan de mí, de Taita Mayor. Hay gente que le da miedo llamarme, hay gente que se pone nerviosa, que se asusta cuando yo le voy a hacer una operación espiritual, porque hay personas que empiezan a temblar, les da miedo, o hay otras personas que son incrédulos. El día que usted me llame para yo hacerle una operación espiritual, no le dé miedo. No se asuste, no se ponga nervioso, no se ponga nerviosa. Y si hay 3-4 personas alrededor de usted el día que yo haga que el espíritu haga presencia donde usted esté, si una de esas personas son malas, si una de esas personas que lo están acompañando en ese momento de pronto no tienen toda la fe o están ahí por chismosos o por curiosidad, el espíritu los bota al suelo, los pone a revolcarse, a botar babas y chillar como cuando están matando un marrano. A mí no me echen la culpa porque no me aguantan el rezo. No me aguantan el rezo y los hace patalear como culebra en incendio. Hablas conmigo, hablas con Taita Mayor, hablas con el más veterano de los indígenas de Colombia, el propio curandero rezandero de Colombia. Y me llaman de varios países, me llaman de varios países familiares de ustedes que yo los he curado, porque conmigo es en serio, conmigo no jugando, conmigo es sagrado. O yo usted lo ayudo a descubrir si usted de pronto tiene la suerte de tener una guaca, un tesoro, una riqueza en su propiedad, o donde viva, o en el campo, en una vereda. Yo desde aquí le digo si hay tesoro, si hay riqueza o no hay riqueza, si hay guaca o no hay guaca. Y si hay guaca, si hay tesoro, si hay guaca, yo desde aquí lo oriento, yo desde aquí lo asesoro, yo desde aquí lo guío y le enseño qué tiene que hacer para que saque esa guaca y le vaya bien en la vida y me regale cualquier cosita yo. Eso sí, usted conmigo va garantizado, mijito. ¿Qué pensó? ¿Hay un charlatán como esos que aparecen y anochecen y no amanecen? Unos que andan por ahí tumbando la gente diciendo que saben, que vengan, que me llamen a ver si saben mucho, en vez de estar jodiendo a la gentecita mía. Usted conmigo, a mí no me queda grande invocar un espíritu, a mí no me queda grande ningún trabajo, a mí no me queda grande ninguna curación, a mí no me queda grande nada, no dejo trabajos botados. Conmigo, yo soy espiritista, yo soy medium de los espíritus. 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

0: Eres Octavio Mesa y su conjunto, recordando aquí con este clásico de La Parranda, El Duende Alegre. 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
0: Muy bien, continuamos con los buenos días. La música de carrilera suena las mañanas aquí en Radio Suroeste. Oyentes que nos escuchan y nos reportan su sintonía. Por acá está Omaira en sintonía en Segovia. Me dice que saludemos a la familia Castrillón Parra.

0: Con el dueto del pueblo y Weimar Gallego escuchábamos La Vagabundina, 5:20 minutos. La hora en Radio Suroeste. Ya son las 5:20 minutos.
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0: A esta hora, saludo para más oyentes que nos siguen reportando su sintonía a través de sus llamadas en el 310-844-6060. Oyentes que nos escuchan en el municipio de Hispania.

0: Tomando licor y la música con Sonia y Carlos, ya son las 5:43 A esta hora les recuerdo los resultados de las loterías. Para quienes llegan a nuestra sintonía a esta hora de la mañana, les recordamos los resultados de las loterías. Mucha atención, antioqueñita día 70-29, antioqueñita tarde 11-24. Antioqueñita día 70-29, tarde 11-24. Dorado día 40-18, dorado tarde 77-74 y dorado noche 43-26. Dorado día 40-18, tarde 77-74 y dorado noche 43-26. Resultado del Paisita 1, 40-78, Paisita 2, 18-06. Paisita 1, 40-78, Paisita 2, 18-06. Chontico día 18-72, Chontico noche 63-91. Chontico día 18-72, noche 63-91. Cafeterito tarde 75-03, cafetero noche 30-72. Cafeterito tarde 75-03, noche 30-72. Cas día 6-59, cas noche 6-63. Cas día 6-59, noche 6-63. Play día 18-02, play noche 68-82. Play día 18-02, play noche 68-88, 68-88, play noche. Resultado de Pijao 72-68, Pijao 72-68. Astro Luna 85-44 del signo Escorpión. Corrijo, Astro Sol 85-44 de Escorpión, Astro Luna 80-06 de Capricornio. Repito, Astro Sol 85-44 de Escorpión, Astro Luna 80-06 del signo Capricornio. Lotería del Quindío, número ganador 99-83. Quindío 99-83. Lotería de Bogotá 97-44. Bogotá 97-44. Esto es pues los resultados de las loterías aquí en los 1280 de Radio Suroeste.
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0: Miguel Hernández nos escucha y nos reporta su sintonía desde La María, en el municipio de Concordia. Buenos días.

0: La música la escuchábamos a esta hora en los 12:80 con las Aves Cantoras, Desengáñame Mujer, 5:49 minutos, no, ahora son las 5:49.
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0: La música la escuchábamos con los relicarios, se llama Bien Aburrido, 5 de la mañana, 52 minutos la hora. Son las 5 de la mañana, 52 minutos.
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0: Trabajadores de Balsalito en Titiribí, sintonizados con la más potente y popular de Antioquia, Radio Suroeste y sus buenos días.

música la escuchábamos a esta hora con el estilo de Restrepo y Gómez, se llama Mi Corazón es Macho. 5 de la mañana, 55 minutos, la hora en Radio Sur Oeste, 5:55.

Corazón vacío, la música la escuchábamos a esta hora con el estilo de El Relicario. Son las 5 de la mañana, 59 minutos, 5 en la mañana, 59 minutos a esta hora. Y como un homenaje a uno de nuestros símbolos patrios, Radio Suroeste les presenta el himno nacional de la República de Colombia.

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1: 6 de la mañana en punto, son en punto las 6 de hoy día viernes, estamos a 25 del mes de septiembre del año 2026. Pausa comercial, ya regresamos con nuestra programación habitual.
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3: Hola, ¿qué tal, amables oyentes de la sintonía de esta importantísima cadena radial? Reciban un saludo de muy buenos días en este viernes 25 de septiembre de este año 2026. Estoy muy contento, muy feliz y agradecido. La cantidad de personas que de muchos lugares reportan la sintonía a este programa, envían sus mensajes a través de la línea 312-717-9019. Quiero a esta hora de la mañana responder a algunos de ellos, ya que pues primeramente se hace como un estudio, digámoslo así, porque son obviamente problemas de salud lo que las personas nos comentan. Y pues la verdad es que no me gusta responder mensajes simplemente porque se me vengan ideas a la cabeza, no, porque cuando se trata de salud estamos hablando del tesoro más lindo que puede tener un ser humano, lo más valioso, la salud. Yo tengo un lema: con salud todo, sin salud nada. A esta hora quiero responderle el mensaje a la señora Sofía del Socorro, que me escribió de El Carmen de Atrato en el Chocó. Mi señora, ese problema que usted tiene en las rodillas pues no es nada más que una artrosis, cosa que se debe tratar con mucho profesionalismo, ya que estamos hablando de una parte de nuestro cuerpo muy delicada. La rodilla no se puede sobar, la rodilla es muy complicada de tratar, porque ella es la que sostiene la estructura de nuestro cuerpo. Entonces, ¿qué es lo que tiene que hacer usted primero que todo? Le aconsejo que tenga un poco de quietud, ya que usted me manifiesta que aún así como está, tiene que trabajar y que lo que usted desempeña, pues debe de mantener mucho tiempo de pie y de pronto alzar peso a su espalda, cosa que va a hacer que le duelan mucho más las rodillas y que se acelere esta enfermedad, que es un desgaste completamente. Y le aconsejo, si usted puede de pronto allí, conseguir la escama de pescado o conseguir el pescado bocachico completo, que sea bocachico. ¿Qué va a hacer usted? Coge unos dos o tres pescados, los lava muy bien, pero no le vaya a sacar las agallas ni a quitarle la escama. Los lava bien por dentro, sacándole el entresijo del animal, y los pone a cocinar sin sal, bastante, hasta que queden completamente diluidos. Cuando esto suceda, deja que se enfríe y los lleva a la licuadora, licuándolos hasta que quede completamente triturados, que no quede hueso, que no quede espina, y esto lo va a tomar todas las noches antes de acostarse. Obviamente va a tener que tenerlo en la nevera, él se va a congelar, él se va a hacer como una pasta, la cual usted le va a echar dos o tres cucharadas a la sopita o al caldito que se va a tomar ya para acostarse. Eso hace que usted recupere nuevamente los cartílagos perdidos. Y tomar, escúcheme muy bien, la caléndula como antiinflamatoria. La caléndula la puede tomar dos o tres veces por semana. Mucho cuidado, porque tomar caléndula muy seguido nos afecta la visión. Haga ese remedio y usted va a ver una buena recuperación. La escama de pescado se puede comprar, se puede cocinar y luego licuar y tomar con leche para recuperar cartílagos perdidos, para los dolores articulares. Es excelente. Por eso yo en algunos programas digo que nosotros también nos podemos desuplir de secretos de algunos animalitos que los tienen para beneficio de nuestra salud. Por ejemplo, hay personas que dicen, hombre, yo tengo una diabetes terrible. Ustedes saben que la gallina criolla, la gallina campesina, la hiel de este animal nos puede curar de esa diabetes. ¿Y cómo es el tratamiento? Hay que conseguir 3 hieles de gallina, 3. Se ponen a congelar. Una vez estén congeladas, se sacan y de cada hiel se hacen 3 pedacitos. Es decir, que usted va a tener 9 pedacitos. Para que se haga el tratamiento de las 9 mañanas, un pedacito de esta hiel con medio vaso de agua con limón y se toma en ayunas, usted va a ver que la diabetes desaparece. Este remedio casero lo ha puesto en práctica muchas personas porque lo he dado muchas veces por la radio y también lo he dado de manera personal en consultas. Y las personas me dicen, doctor Alfredo, desapareció la diabetes de mi cuerpo, gracias a Dios. 312-717-9019. 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Hay padres, hay madres que sufren con sus muchachos, no comen, mantienen comiendo dulces, tomando agua cruda, de mal color. Aquellos niños que llegan al colegio, se duermen en el pupitre, la maestra hablando y el niño durmiendo. Aquel niño que en la noche le chirrean los dientes, babosea la almohada, duerme con los ojos abiertos, habla dormido, la comida la zapotea, la deja por ahí. El niño usted lo ve de un momento a otro comiendo tierra, comiéndose la panela, las manotadas de azúcar, el chocolate. Todo esto hace de que el niño esté lleno de parásitos, lombrices, gusanos, de que el organismo de este niño necesita una limpieza. 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Que el Señor los bendiga a todos, que tengan un excelente día y un lindo fin de semana. 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

0: La música la escuchábamos a esta hora aquí en los 1280. Agustín Bedoya y su conjunto, ¿cómo se dice? Recuerden que ya a partir del próximo jueves primero de octubre estaremos con los parranderos 1280 aquí en la más potente y popular. Somos Radio Suroeste. Estaremos desde el jueves primero de octubre de 5 a 6 de la mañana y en las tardes de 1 y 20 a 2 y 30 de la tarde.
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0: Un saludo para David Guzmán. Hoy está de cumpleaños David Guzmán allí en Los Animes, en Betulia. El saludo hoy en especial de parte de Luz y su abuelita Sofía, lo mismo que toda la familia y amigos. Lo felicitan hoy para David Guzmán allí en Los Animes, Betulia. Las felicitaciones hoy en su cumpleaños.

0: La música que la escuchábamos con Alzate se llama Amor Verdadero. Tenemos las 6 de la mañana, 22 minutos, la hora en Radio Suroeste, 6:22.
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0: Oyente por acá, buenos días.
3: Don Gustavo, buenos días. ¿Cómo amanece, don Gustavo?
0: Bien,
3: habla con María de Llanada Solaya.
0: ¿Sí?
3: Me pasa el favor y me coloca Llanto Militar de Rómulo Caicedo.
0: Llanto Militar.
3: Muchas gracias, muy amable. Y si me puede hacer el favor y me dice las loterías de anoche.
0: Con mucho gusto.
3: Muchas gracias, muy amable. Señora. Que tenga un excelente día.
0: Gracias, con gusto.

0: Llanto Militar, la música con Rómulo Caicedo. Tenemos las 6 de la mañana, 26 minutos. Son las 6 de la mañana, 26 minutos. Brevísima pausa comercial, ya regresamos.
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0: Hoy estamos a viernes 25 de septiembre del año 2026.
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5: Buen día, bendito Dios, buen día, bendición de Dios, oye. Ya saben que aquí habla en este momento Taita Mayor, curandero, rezandero, espiritista propio de selvas de Potomayo, indígena, jefe de tribu, cacique de tribu Inga Casá de Potomayo, Alto Potomayo, propio indígena, legítimo indígena, auténtico indígena, curandero, rezandero de propios. Veterano, veterano espiritista, veterano rezandero, curandero. El más antiguo yo, curandero, yo que soy Taita Mayor, jefe de tribu, cacique, cacique, que me visitan gente de varias partes de Colombia, me visitan familiares de personas que tienen en otros países que llegan a y me llaman a larga distancia para que haga curaciones a larga distancia, para que yo cure a larga distancia a través del poder del rezo, a través del poder de la oración. Atención, atención, oye. En este momento, mucha atención, voy a saludar a la familia que vive en Vereda Tierra Negra. Atención a todos que viven también en Tierra Negra, Vereda, que me conocen a larga distancia, que me escuchan todos los días en Vereda Tierra Negra. Entonces, mucha atención, que en Vereda Tierra Negra quiero saludar a Jairo Antonio Vázquez Jiménez. Jairo Antonio Vázquez Jiménez nació el 19 de abril de 1958 con su esposa, con sus hijos. Tuvieron un problema que él casi iba a matar. él se iba a suicidar, él se iba a quitar la vida porque la niña, la hija de 17 años, su adoración, sus ojos, esta niña que estaba en bachillerato, esta niña Danielita de 17 años, la hija de Jairo Antonio, resultó con el estómago grande. Estando en bachillerato, la llevaban la mamá a la escuela, la traía de la escuela, después la llevaba al colegio, la traía del colegio, siempre acompañada. Por ahí de vez en cuando se descuidaban, por allá pero que apareció de un momento a otro con barriguita grande, con estómago grande. Y este amigo mío, Jairo Antonio de Vereda Tierra Negra, la iba a matar. Le iba a pegar porque decía que estaba embarazada, porque decía que estaba de un muchacho, que un novio que tenía, que estaba embarazada, que él no admitía, que él no permitía, cómo iba a ser posible. Y él mismo, viendo que le daba pesar pegarle, le daba pesar darle, que es que con un garrote o con un plan de machete. Y él dijo: mejor prefiero quitarme la vida. Pero antes de quererse quitar la vida, me ha sabido llamar a yo a Taita Mayor, a yo curandero, rezandero de propias selvas de Potomayo. Me llamó, confío en mí, y yo hice un estudio ancestral espiritual a larga distancia con el nombre de Danielita, la fecha de nacimiento exacta, y le dije: no le vaya a pegar, no le vaya a pegar. Y tampoco usted se vaya a matar, se vaya a suicidar, ni se vaya a quitar la vida porque ella no está embarazada del novio, ni tiene embarazo, no es embarazo. Acuérdese que hace unos meses los invitaron a una reunión familiar de un matrimonio, y a su misma esposa Beatriz le invitaron, le mandaron una comida. Y ella, Beatriz, su esposa, no se comió esa comida. Y su hija Danielita sí se comió esa comida. Y en esa comida iba un maleficio, una brujería, unos gusanos, unos animales. Y la niña fue la que se los comió. Y por eso a los 4, 5, 6 meses empezó la barriga a crecérsele. Ella no está embarazada. Yo descubrí que no estaba embarazada. Fue que se comió una comida que le enviaron a la mamá, y ella se la comió, y le hice vomitar a larga distancia el maleficio. Le hice un rezo espiritual, rituales indígenas, y a larga distancia le hice vomitar el maleficio. Todo yo descubrí, yo me enteré de la verdad y le salvé la vida a toda la familia en el nombre de Dios. 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
0: Oyentes que nos reportan su sintonía desde El Socorro, Concordia. Buenos días.

0: La música la escuchábamos a esta hora con los montañeritos, se llama Pobre Huerfanito. Tenemos las 6:36 la hora, 6:36.
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0: Más oyentes por acá, buenas.
2: Don Gustavo, muy buenos días.
0: Buenos días.
2: Para reportar sintonía de acá del municipio de México, sí. Edison Muñoz.
0: ¿Qué más?
2: Si me haces el favor y me colocas la canción Lejos del Tambo, del Caballero Gaucho. Muchas gracias.
0: Listo, con mucho gusto. Los oyentes siguen programando, aquí les acompañamos a esta hora.

0: El Caballero Gaucho se llama Lejos del Tambo. Tenemos las 6 de la mañana, 40 minutos la hora. 6 de la mañana, 40 minutos.
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0: Oyente por acá, buenas.
2: Gustavo, muy buenos días. Por aquí León Darío Uribe reportándole sintonía.
0: Hola, León.
2: Municipio Salgar.
0: Sí, señor.
2: Cierto, la Granizo.
0: Sí.
2: Gustavo, está amable en el programa El Temita, Plata, sí, Maldita.
0: Claro.
2: Radio Suroeste, la potente y popular.
0: Hombre, León Darío, con mucho gusto, fiel oyente que nos escucha allí, en el sector de la Granizo, en el municipio de Salgar. Buenos días.

0: La música la escuchábamos al estilo de los alteños, se llama Plata Maldita. Ya son las 6 de la mañana, 43 minutos, la hora en Radio Suroeste, 6 de la mañana, 43.
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2: Buenos días, Radio Suroeste, para que complazcas el Miran la Virgen con el tema Flores en Vida de Arely Senado. Muchísimas gracias, que tengan un feliz día.

0: Flores en Vida, la música con Arely Senao, 6 de la mañana, 46 minutos la hora. Son las 6 de la mañana y 46 minutos.
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0: Oyente por acá.
2: Gustavito, muy buenos días. ¿Cómo amaneció?
0: Bien, gracias.
2: Complacen a Berenice Bogán y Aromal.
0: Sí.
2: Con la canción Corazón de Piedra.
0: Corazón de Piedra, claro.
2: Muchas gracias. Nos vemos mañana.
0: Berenice, con mucho gusto. Mi amiga Berenice, allí en el Trapiche y Aromal Concordia, a esta hora, en sintonía de Radio Suroeste, con los buenos días.

0: La música con los hermanos Bedoya se llama Corazón de Piedra. Tenemos las 6 de la mañana y 50 minutos. La hora en Radio Suroeste, 6 de la mañana, 50 minutos.
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0: Oye, por acá, buenos días.
2: Don Gustavo, muy buenos días.
0: Buenos días.
2: Don Gustavo, para que me haga el favor y me pase un saludito.
0: Claro.
2: Y me salude a Liliana María Ortiz en la comia.
0: Sí.
2: Con la canción de la faraona. Sí. No me hace daño la envidia.
0: Claro.
2: Muchísimas gracias, don Gustavo. Que pase un buen día.
0: Liliana, con mucho gusto. Saludo para Liliana, fiel oyente que nos escucha allí. En la comia Concordia. Buenos días, ya en su parte final.

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2: Son las 6 de la mañana, 55 minutos. Tenemos las 6 de la mañana, 55 minutos. Hoy viernes 25 del mes de septiembre del año 2026. Pausa comercial, ya venimos con Suroeste al Día Noticias.
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2: ¿Qué tal, amigos oyentes? Tengan ustedes muy, pero muy buenos días. Bienvenidos a la información en los 1280 de Radio Suroeste. Son las 7 de la mañana en punto de hoy, día viernes 25 del mes de septiembre del año 2026. Con la dirección general de Antonio González Gallego y la coordinación periodística de Libardo Egidio Ramírez Zapata, iniciamos nuestra primera ronda informativa con las noticias de Antioquia, de Colombia y del mundo. Bienvenidos, estos son los titulares con los que iniciamos hoy la información a través de los 1280 de Radio Suroeste.
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2: En noticias del departamento de Antioquia les contamos hoy, Andes registró dos nuevos homicidios en una misma noche. El municipio llegó a 40 muertes violentas en lo corrido de este año 2026. Se atiende con rigor, dice Cornare, quien responde por trámites ambientales en obras del oriente de Antioquia. Se dio golpe al clan del Golfo en Cáceres, Antioquia, dos capturados y casi 800 dosis de droga incautada. A tres días del retorno de racionamiento de Medellín, niveles del embalse Piedras Blancas empeoran. Ya está habilitado el paso por puente provisional que comunica San Juan de Urabá y Arboletes. Preocupación en el municipio de La Pintada, suroeste de Antioquia, por deterioro de sede de la alcaldía. Se sigue inundando cuando hay lluvias. Concejales del municipio de Támesis denunciaron amenazas. Están buenos, es para mandarlos a matar con los paracos. Amenazas que llegan a los ediles del municipio de Támesis. 12 IPS de la Red de Salud de Medellín tienen una sobreocupación de urgencia superior al 200%. Luces LED de bajo consumo garantizarán alumbrados navideños en Medellín, pese al fenómeno del Niño. Noticias de Antioquia a esta hora, mucha atención. Bello lidera mesa por la seguridad vial del norte para mejorar las condiciones del corredor vial. Más noticias de Antioquia les contamos hoy. Habla el conductor del bus que se fue a un abismo en Puerto Berrío, Antioquia. Esto dijo sobre por qué se accidentó. Vamos a contarles. Alcaldía de Valdivia rechaza la propuesta de fumigar con glifosato en el departamento de Antioquia. En noticias de Colombia les contamos hoy. Alias Araña, jefe de los comandos de frontera, es extraditado a los Estados Unidos. Capturaron a dos operadores logísticos con 7 kilos de cocaína en el aeropuerto El Dorado en Bogotá. Tailandia mantiene la cadena perpetua a Daniel Sancho por asesinato de cirujano colombiano. Identifican a los cuatro mineros muertos en socavón de carbón en Landazuri, Santander.

0: David Murcia se retracta de acusaciones contra Abelardo de la Espriella. Habló de ofertas del gobierno pasado. Murcia explica, por ejemplo, que antes de la entrevista recibió expectativas relacionadas con una eventual salida de prisión. Tres disidentes muertos y un capturado del Frente 57, Yair Bermúdez, dejó los combates en Buga. Entre los muertos estarían alias Norto, señalado como segundo cabecilla de esta estructura armada, vinculado con el secuestro y posterior homicidio de un comerciante ocurrido a finales del año 2025. En Noticias del Mundo destacamos hoy, Papa León XIV ya se encuentra en París para su visita de 4 días a Francia. Y Trump califica de gran reunión su encuentro con Xi Jinping en la Casa Blanca en Washington, en los Estados Unidos. Bienvenidos a la información, se escucha aquí en los 1280 de Radio Suroeste.
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0: Noticias del Departamento de Antioquia con las que iniciamos hoy la información. Los concejales de Támesis denunciaron amenazas en su contra. Mucha atención. Sergio Ruiz, concejal del municipio de Támesis en el suroeste de Antioquia, denunció que 5 funcionarios han sido amenazados en escenarios públicos de la población por una persona que ya está identificada. Ante la amenaza proferida por la persona que lo habría hecho en 2 lugares diferentes y en momentos diferentes, es que recurrieron a instaurar la denuncia respectiva ante las autoridades competentes con el fin de dejar en evidencia esta situación. Y empieza entonces a tener toda una serie de irrespetos hacia el concejal. Él se encontraba con otro compañero ahí en ese espacio, tipo 10:30 de la mañana, y este señor entonces, aparte de los insultos, empieza a decir: es que estos concejales de oposición no están buenos sino para mandarlos a matar con los paracos. Según el concejal, esta situación habría surgido por un proyecto de acuerdo con el que en sesión votaron negativamente en la Comisión Económica, que estaría relacionado con un empréstito de 6,000 millones de pesos presentado por el alcalde. Asegura que esto empezó luego de que los 5 corporados declarados en oposición estuvieran en contra de la pavimentación de algunas vías del área urbana, lo que es negado por Sergio Ruiz. Podemos tener las diferencias que sean necesarias en lo político, las diferencias técnicas, los argumentos distintos, pero eso no puede dar pie a que estigmatizar un grupo político como el nuestro, o peor aún, a que se amenace o se intimide con una situación tan compleja, que es decir, mandar a matar con los paracos. Seguramente ya todo el mundo sabe que en la región pues hemos tenido algunos problemas de inseguridad, que sin duda alguna eso pone en riesgo no solamente nuestra integridad, sino la de nuestras familias. Manifiesta que solo espera que las autoridades intervengan y eviten situaciones que lamentar, ya que existen antecedentes del homicidio de un concejal por comentarios falsos, como lo que asegura está pasando con ellos frente a su posición sobre el proyecto que votaron negativamente. 7:06, noticias del departamento de Antioquia. Hay preocupación en el municipio de La Pintada por deterioro de la sede de la alcaldía. A través de sus redes sociales, la alcaldía de La Pintada mostró un video en donde se deja en evidencia el grave deterioro que sufre la actual sede administrativa del municipio en el suroeste antioqueño, situación por la que elevaron un llamado al gobierno nacional. Según detallaron desde La Pintada, la sede no tiene las condiciones adecuadas para poder atender a la comunidad, y como muestra de ello fue la inundación que sufrieron en los últimos días producto de las fuertes lluvias que azotaron la subregión. El alcalde del municipio de La Pintada, Hermán Correa, hizo un llamado al gobierno nacional para que haga un acompañamiento y puedan habilitar una nueva sede administrativa en esta zona del suroeste antioqueño. Triste escenario que vivimos en tiempos de lluvia. Hago un llamado a todas las personas o que presenten el Estado colombiano para que nos ayude a darle solución a esta situación, aseguró el mandatario. Desde la alcaldía de La Pintada explicaron que la nueva sede lleva abandonada 10 años, por lo que se hizo la solicitud de apoyo y así poder habilitar el Centro Administrativo Municipal CAM. Por ahora las autoridades locales deberán esperar la respuesta del gobierno nacional, con el atenuante que seguirán enfrentándose a las inclemencias del clima, así como a las precarias condiciones en las que trabajan actualmente. 7:08, son las 7:08. Ya está habilitado el paso por puente provisional que comunica San Juan de Urabá y Arboletes. Tras varias solicitudes al Invías e incluso una tutela que fijó un plazo de máximo un mes para su apertura en el Urabá antioqueño, hay alivio tras la habilitación del paso por el puente provisional sobre el río San Juan, que habría sufrido afectaciones por el frente frío en la subregión a inicios de febrero. No obstante, el puente metálico clave para la comunicación entre San Juan de Urabá y Arboletes opera por ahora con algunas restricciones de horarios por cuenta de la construcción que avanza de las rampas de acceso a la infraestructura, una solicitud que había sido planteada a la administración departamental por parte de Julia Medrano, alcaldesa de San Juan de Urabá. Pedirle de corazón a la Secretaría de Infraestructura Departamental, a nuestro gobernador, el doctor André Julián Rendón, que sea la gobernación de Antioquia la que se encargue de aquí en adelante de hacer esos accesos, porque definitivamente en Colombia no ha sido posible llegar a un acuerdo para que no se permita mal la comunicación, indicó la mandataria. Por ahora, el paso para peatones y vehículos de máximo 2 toneladas se mantiene a lo largo del día durante 3 momentos por 2 horas. Entre las 7 y las 9 de la mañana y entre las 11 de la mañana y la 1 de la tarde y entre las 3 y las 5 de la tarde. Por su parte, entre las 6 de la tarde y las 6 de la mañana del día siguiente, hay cierre permanente del puente para avanzar en las labores de adecuación de lo que está pendiente. Habitantes, transportadores y comerciantes de la zona han celebrado la entrada en funcionamiento de este paso, que ofrece mayor seguridad frente a alternativas que venían utilizando como planchones, donde exponían sus vidas en medio de al menos 3 accidentes registrados en los últimos meses. 7:10, la hora son las 7:10. 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Mucha atención. Habló el conductor del bus que se fue a un abismo en Puerto Berrío, Antioquia. El conductor del bus de la empresa Copetran, que se accidentó en la mañana del martes anterior en la vía Medellín-Puerto Berrío, entregó su versión del accidente y explicó cómo fue que terminó en un abismo de unos 20 metros. Condiciones climáticas y de la carretera serían las causas de este siniestro que dejó 29 personas lesionadas. José Harold López Gutiérrez, secretario de Movilidad de Puerto Berrío, señaló que durante las primeras horas de la mañana del miércoles se presentaron algunas lluvias que habrían complicado las condiciones de manejo en este corredor nacional. Al parecer, las primeras versiones es que estaba lloviendo. Dice el conductor que la topografía hizo que él se encunetara y posteriormente cayera al vacío. Expresó el secretario sobre la versión que les entregó el conductor tras el siniestro. Con base en este testimonio, los agentes de la seccional de tránsito de la policía de Magdalena Medio avanzan en las investigaciones para establecer si la versión del conductor es verídica o si el hecho se originó por otras causas. Este siniestro ocurrió sobre las 5 de la mañana del martes a la altura del Alto de las Águilas, cerca del corregimiento del Brasil y a 45 minutos del área urbana de Puerto Berrío. El bus iba de la terminal de transportes de Santa Marta y tenía previsto llegar sobre las 10 de la mañana a la terminal del norte de Medellín con los 30 pasajeros que transportaba. Luego del siniestro, personal de la Policía de Tránsito, la concesión vial Autopista del Magdalena y el cuerpo de bomberos de esa población se encargaron de la atención de todos los afectados. 7:12, noticias de Antioquia. 12 IPS de la Red de Salud de Medellín tienen una sobreocupación de urgencia superior al 200%. La Secretaría de Salud de Medellín informó que actualmente la red atraviesa una situación bastante complicada debido a la sobreocupación de las urgencias en los diferentes centros asistenciales. De los 36 que entregaron el reporte, 12 tienen una ocupación superior al 200%. Según el reporte de la alcaldía, la clínica El Tesoro tiene el 264% de ocupación. La segunda del registro es la S Metro Salud, que tiene el 250%, y la tercera es la IPS Sura Robledo con el 243%. Y esto está relacionado especialmente con el cierre de servicios que ha habido en el departamento para la red de atención hacia la nueva EPS, teniendo en cuenta que esta entidad acumula una cantidad significativa de cuentas por pagar a las instituciones de salud, aparte de las dificultades que han tenido en la formalización de contratos con la red de atención en todo el departamento. Esto hace que los pacientes desde diferentes municipios sean trasladados en traslado primario a Medellín en condiciones muy críticas, explicó Natalia López López Delgado, secretaria de Salud de Medellín. Los accidentes de tránsito, la ingesta excesiva de licor, entre otros factores, estarían saturando las salas de urgencias de la capital antioqueña, por lo que la funcionaria pide a la población reforzar el autocuidado. 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
0: 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Mucha atención, se arrienda una espectacular casa, una casa para estrenar en el municipio de Venecia, Antioquia. 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
0: 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Se tiene para la venta finca en el municipio de Valparaíso, Antioquia. Es una excelente finca ubicada a tan solo 10 minutos del Parque Principal de Valparaíso, con aproximadamente 3 hectáreas de terreno. Esta propiedad cuenta con cultivos de café, además tiene árboles frutales, abundante agua, gran variedad de árboles y 2 amplios corrales ideales para ganado de levante o caballos. Es una excelente oportunidad para quienes buscan una finca productiva con amplios espacios y un entorno natural privilegiado. Esta finca no se arrienda y no se permuta, solamente se tiene para la venta. ¿Le interesa? 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
0: Andes registró dos nuevos homicidios en una misma noche, así el municipio llega a 40 muertes violentas en lo corrido de este año. Dos hombres fueron asesinados con arma de fuego durante la noche del miércoles 23 de septiembre en distintos sectores de la vereda Guaymaral en el municipio de Andes. Según la información preliminar, sujetos armados llegaron hasta las fincas donde se encontraban las víctimas y dispararon en repetidas ocasiones. Uno de los hombres fue identificado como Julián Andrés López. Con este doble homicidio, Andes ya suma 40 muertes violentas en lo corrido del año. De estas cifras, 7 hechos se han registrado entre el viernes 19 y el miércoles 23 de septiembre. Las autoridades adelantaron los actos urgentes y continúan con las investigaciones para establecer las circunstancias en las que ocurrieron estos hechos y para dar con los responsables. Noticias judiciales de Antioquia hoy. Cayó en zona de invasión en Bello, alias Gomelo, presunto cabecilla del Clan del Golfo. Una investigación que se extendió desde el Bajo Cauca hasta el Valle de la Aburrá terminó con la captura de un hombre señalado por las autoridades de liderar las acciones criminales del Clan del Golfo en el Bajo Cauca antioqueño. Se trata de Duván Andrés Chica Sánchez, conocido con el alias de Gomelo, quien fue requerido en el sector Nueva Jerusalén del municipio de Bello. Según el expediente conocido por las autoridades contra Chica Sánchez, existían 3 órdenes de captura por homicidio agravado, fabricación, tráfico y porte de armas de fuego, munición y concierto para delinquir agravado. La investigación también lo relaciona con 4 homicidios cometidos bajo la modalidad de sicariato durante el 2022, hechos que estarían relacionados con disputas armadas por el control territorial y de actividades ilícitas. Durante aproximadamente 11 años, alias Gomelo habría tenido presencia en municipios como Caucasia, Cáceres y Tarazá, donde, de acuerdo con las autoridades, ejecutó actividades relacionadas con el procesamiento y comercialización de cocaína, con el cobro de extorsiones a comerciantes. La inteligencia policial estableció además que el señalado cabecilla habría llegado al Valle de la Aburrá buscando permanecer oculto en sectores periféricos y establecer contactos con organizaciones criminales locales. El objetivo habría sido ampliar las capacidades financieras y logísticas de la estructura Jason Leudo Chaverra. Durante la diligencia a este hombre le fue incautado un celular que quedó bajo custodia de las autoridades para ser sometido a análisis técnico y forense y para vincular eventualmente material probatorio al proceso judicial en su contra. El Clan del Golfo en Cáceres, Antioquia, 2 capturados y casi 800 dosis de droga incautada. Tropas del Gaula del Bajo Cauca, en una operación coordinada con la Policía Nacional, capturaron en flagrancia 2 presuntos integrantes del Clan del Golfo en el corregimiento del Jardín, zona rural del municipio de Cáceres, en el departamento de Antioquia. De acuerdo con las autoridades, los detenidos harían parte de la subestructura Jason Leudo Chaverra de este grupo armado organizado y estarían dedicados a la comercialización, porte y fabricación de sustancias ilícitas en la región, actividad con la que presuntamente obtenían recursos. Durante el procedimiento de registro se incautaron 341 dosis de marihuana, 451 dosis de cocaína y un cuaderno con registros contables utilizados por la estructura criminal. Las personas capturadas y los elementos materiales probatorios fueron dejados a disposición de la autoridad competente para su respectiva judicialización. 7:23 minutos, son las 7:23 minutos.
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0: Sí, señor, a esta hora les presentamos los resultados de las loterías, las que jugaron el día de ayer. Antioqueñita día 70-29, Antioqueñita tarde 11:24, Antioqueñita día 70-29, tarde 11:24, Dorado día 40-18, Dorado tarde 77-74, Dorado noche 43-26, Dorado día 40-18, tarde 77-74 y Dorado noche 43-26. Paisita 1, 40-78, Paisita 2, 18-06. Paisita 1, 40-78, Paisita 2, 18-06. Chontico día 18-72, Chontico noche 63-91. Chontico día 18-72, noche 63-91. Cafeterito tarde 75-03, Cafetero noche 30-72. Cafeterito tarde 75-03, noche 30-72. Cas día 6-59, Cas noche 6-63. Cas día 6-59, noche 6-63. Play día 18-02, Play noche 68-88. Repito, Play día 18-02, Play noche 68-88. Pijao 72-68. Pijao 72-68. Astro Sol 85-44 del signo Escorpión. Astro Luna 80-06 del signo Capricornio. Repito, Astro Sol 85-44 de Escorpión. Astro Luna 80-06 del signo Capricornio. Resultado de la lotería del Quindío, número ganador 9983, Quindío 9983 y lotería de Bogotá 9744, Bogotá 9744. Resultados de la lotería, hoy viernes 25 de septiembre del 2026.
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2: Cornare responde por trámites ambientales en obras del oriente antioqueño. Dice que se atienden con rigor. Tras cuestionamientos planteados por el gobernador de Antioquia, André Julián Rendón, frente a las acciones de Cornare, que darían viabilidad ambiental a obras estratégicas para la movilidad del oriente de Antioquia, en las últimas horas la autoridad ambiental se pronunció frente al estado de 5 proyectos que avanzan en su jurisdicción. Según Cornare, en los últimos meses han ejecutado 13 mesas técnicas con la gobernación y sus consultores para revisar estudios, resolver inquietudes y analizar los requerimientos de cada iniciativa. Esto en medio de las recientes declaraciones del mandatario departamental, donde solicitaba agilidad en los trámites. Nosotros somos respetuosos del ambiente, pero las decisiones hay que tomarlas oportunamente. La mejor forma de proteger los activos ambientales es dándole la cara. Si usted les da la espalda, pues lo único que hace es dejar que se conviertan en rastrojos, afirmó el mandatario sobre las obras. Frente a la vía Aeropuerto Sica, en el municipio de Río Negro, que hace parte de la modificación de la licencia ambiental del túnel de Oriente, desde Cornare destacaron que el trámite permanece suspendido por vacíos en la información entregada, como la falta de diseños detallados, algunas inconsistencias en el balance de materiales y una caracterización insuficiente de cuerpos de agua en la zona. Por su parte, sobre la vía El Santuario Providencia, la entidad indicó que en 7 mesas técnicas sigue el estudio de su trazado, pues las 3 alternativas propuestas hasta el momento atraviesan áreas protegidas, fuentes hídricas, corredores ecológicos y otros elementos ambientales que requieren especial consideración, dijo Cornare. En el caso de la vía El Carmen de Viboral, El Canadá, la dificultad se encuentran en la falta de diseños de detalle, soportes cartográficos y claridad sobre las intervenciones previstas, situaciones que identificaron tras una revisión al avance del proyecto en el mes de agosto. 7:32 minutos, son las 7:32 minutos. Disidencias de las FARC declararon objetivo militar a distribuidores de cerveza en el norte de Antioquia. Un comunicado atribuido al Frente 36 de las disidencias de la guerrilla de las FARC encendió las alarmas en varios municipios del norte de Antioquia luego de que la estructura armada anunciara restricciones para el ingreso y comercialización de cerveza, amenazando a quienes incumplan sus órdenes. El documento firmado a nombre de la compañía Arnulfo Castellanos del Frente 36 de las FARC señala que quedaría prohibida la entrada de distribuidores de estas bebidas a Don Matías, Santa Rosa de Osos, Gómez Plata, Carolina del Príncipe, Angostura, Guadalupe, Campamento y Nori, debido a que, según el grupo armado, grupos paramilitares han infiltrado integrantes a los territorios. El Frente 36 asegura que cualquier persona que pretenda ingresar a estos territorios para distribuir cerveza u otros licores deberá pasar previamente por una supuesta verificación y contar con autorización del grupo armado. En uno de los apartados, las disidencias advierten que las personas o empresas como Bavaria, que desacaten estas disposiciones, serán declaradas objetivo militar y amenazan con la quema de vehículos y productos. En municipios como Campamento, además, estaría circulando un mensaje dirigido a comerciantes en el que se afirma que únicamente 2 distribuidores estarían autorizados para comercializar cerveza. Allí también se establece un precio de venta al consumidor final de 6,000 pesos y se advierte sobre una supuesta multa de 20 millones y el cierre del establecimiento para quienes compren el producto por fuera de los proveedores señalados. Habitantes y comerciantes han denunciado que estas imposiciones estarían acompañadas de presiones y extorsiones, por lo que piden a la fuerza pública garantizar su seguridad. 7:34 minutos, son las 7:34. Noticias del departamento de Antioquia hoy, mucha atención. Luces LED de bajo consumo garantizarían alumbrados navideños en Medellín pese al fenómeno del Niño. El alcalde de Medellín anunció que el encendido de los alumbrados navideños de fin de año no se verá comprometida a causa del fenómeno del Niño. La medida se sustenta en que la totalidad de la estructura utiliza tecnología de iluminación LED, caracterizada por ser muy bajo consumo de energía. Según explicó el mandatario, el gasto energético que generan las luminarias durante toda la época navideña equivale apenas al consumo total de la ciudad en una sola hora. Por esta razón, el impacto de los alumbrados en la red eléctrica no representa un factor sustancial frente a la contingencia climática. A pesar del bajo consumo del sistema, Gutiérrez hizo un llamado a la ciudadanía a mantener el ahorro constante de agua y energía. Asimismo, señaló que la administración actuará con responsabilidad frente a la evolución de las condiciones climáticas y la capacidad energética del país. Actualmente, las labores de fabricación y montaje de las luces avanzan, según lo planificado, durante el año en conjunto con empresas públicas de Medellín. Las autoridades continuarán evaluando las situación del mercado energético para garantizar un desarrollo seguro de las festividades. Noticias de Antioquia hoy, mucha atención. A 3 días del retorno de racionamiento en Medellín, niveles del embalse Piedras Blancas empeoran. A pesar de ahorros en los consumos de agua por cuenta del racionamiento nocturno que regresó para el nororiente de Medellín desde el 22 de septiembre, el panorama no pinta bien de cara a las próximas semanas. El fenómeno del Niño sigue golpeando al embalse de Piedras Blancas y sus afluentes, generando preocupación sobre una posible extensión o endurecimiento de los cortes de agua. Según EPM, para el 21 de septiembre, el nivel de la fuente hídrica estaba en un 76.8% de su capacidad útil, y 3 días después, el más reciente reporte indica que este nivel se ha reducido hasta el 71.28%, equivalente a 310.000 metros cúbicos de agua. Humberto Iglesias, gerente encargado de PM, manifestó que los ahorros siguen siendo cortos teniendo en cuenta el panorama actual y los pronósticos sobre el recrudecimiento del fenómeno del Niño. El Niño va a continuar, sin lugar a dudas. Esto apenas está arrancando y todavía no estamos en la etapa más crítica. Tenemos que prepararnos desde ahora para los meses más exigentes que se vienen, que seguramente van a ser diciembre, enero y febrero. Y miren lo que estamos viviendo hoy, manifestó Iglesias. Al tiempo que desde EPM insisten en la necesidad de implementar medidas en cada vivienda para llegar a la meta diaria de ahorro de agua de 92 litros en el nororiente y 70 litros en el resto de la ciudad. Las evaluaciones son constantes sobre el comportamiento de otros embalses, como la FEI Río Grande 2, que abastecen a otras zonas de Medellín y del Valle de la Aburrá. Se espera que el próximo lunes 28 de septiembre, tras una semana de interrupciones en el servicio de acueducto, la compañía de servicios públicos indique si la medida debe mantenerse. 7:38 minutos, ya son las 7:38 minutos. Noticias del departamento de Antioquia hoy. Alcalde de Valdivia rechaza la propuesta de fumigar con glifosato en Antioquia. El alcalde de Valdivia, Carlos Molina, se pronunció en contra de la propuesta que el gobernador de Antioquia, André Julián Rendón, llevó al gobierno nacional para reactivar la fumigación de cultivos ilícitos en el departamento como respuesta al aumento de la hoja de coca registrado especialmente en el norte y algunas zonas del nordeste antioqueño. En declaraciones a Caracol Radio, el mandatario fue enfático: la aspersión no es la solución para una problemática de la que, según explicó, subsisten cientos de familias en su territorio. Lo mejor que puede llegar para el territorio es un tema de una sustitución voluntaria. Cualquier tema de aspersión o erradicación forzada puede desencadenar en olas de violencia, en bloqueos de vías y demás, que es una historia que ya la conocemos y que la hemos vivido en años anteriores. El llamado siempre nuestro ha sido al señor gobernador, a la dirección de sustitución de cultivos ilícitos y hoy al presidente electo Abelardo de la Estrella, de que lleguen con soluciones efectivas y que de cierta manera ayuden a mitigar de raíz el problema, afirmó Molina. El alcalde reconoció que Valdivia enfrenta una magnitud particular del problema. Es el municipio con el mayor número de hectáreas de hoja de coca sembradas en todo el departamento. Concentra cerca del 25.1% de los cultivos ilícitos de Antioquia, con unas 4.726 hectáreas sembradas. Eso, digamos que de cierta manera, nos pone también en el ojo del huracán y como número uno de los municipios para aplicar medidas en lo que tiene que ver con la reducción de estas áreas sembradas, explicó Molina. Según el mandatario, alrededor de 2.000 familias del municipio podrían vincularse a una estrategia de sustitución voluntaria si esta llegara a implementarse con recursos y acompañamientos reales. 7:40, ya son las 7:40.
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2: Las personas que a continuación voy a mencionar son requeridas en la Inspección de Policía y Tránsito del municipio de Concordia para recibir notificación de multa de tránsito. Jorge Luis Rocha Berrío, Francisco Javier Vega Rojas, John Freddy Vasco, Gloria Elena Baldovino Londoño, Kevin Andrés Flores Arias, Carlos Mario Arboleda Benítez, Rafael Bolívar Mazo, Kelly Joana Sánchez Gil, Didier Alexander Rojas Sabas, José Gabriel Castañeda Ospina, Luis Alfonso Yepes Ruiz, Lady Joana Urrego Muñoz, Juan Camilo Posada Foronda, José Fernando Ruiz Vargas, Wilson de Jesús Ortiz Palacio, Víctor David Romo de la Hoz, Javier Leonardo Garzón Gómez. Son solicitados en la Inspección de Policía y Tránsito de Concordia, firma María Isabel González, inspectora en el municipio de Concordia. Hoy habrá vacunación para perros y gatos en el barrio El Porvenir junto a la Virgen de 10 de la mañana a 11 y 30, en el sector de Hoyo Frío al frente del cerrajero de 2 a 3 y 30 de la tarde y en el sector del hospital por el CDI de 4 de la tarde a 6 de la tarde. Mañana sábado 26 de septiembre habrá vacunación en el parque principal del municipio de Concordia de 8 de la mañana a 2 de la tarde. Jornada de vacunación para perros y gatos mayores de 3 meses que no se hayan vacunado este año. No se vacunan mascotas que estén gestando o que estén alimentando menos del mes, ni enfermos, informa Juliana María Tolo Arredondo, secretaria de Salud, secretaria de Agricultura. Juliana María Tolo Arredondo, secretaria de Agricultura del municipio de Concordia. La alcaldía de Concordia, a través de la Secretaría de Salud y Bienestar Social, informa a los adultos mayores que pertenecen al programa gerontológico de las actividades para hoy en las veredas Santa Rita Abajo y Arriba. Mucha atención, hoy habrá actividad con el equipo gerontológico en la vereda Santa Rita Abajo a las 11 de la mañana y en Santa Rita Arriba a las 2 de la tarde. Recuerden, Santa Rita Abajo, 11 de la mañana y Santa Rita Arriba, 2 de la tarde, informa Juliana Cea Vélez, coordinadora del programa gerontológico en el municipio de Concordia. A la comunidad de Santa Rita y veredas aledañas los invitamos a disfrutar del Día del Amor y la Amistad en su fonda El Último Chorro, venta de comestible, licor y mucho más, premio para la mejor pareja charrasquera, bingo bailable y la mejor diversión. Será este sábado 26 de septiembre a partir de las 7 de la noche, donde María Fidelina Vélez de la fonda El Último Chorro en Santa Rita, Concordia. Mucha atención, se perdió la cédula de Doria de Jesús Vera Ruiz en el trayecto del parque a la Gurría Salgar. Si alguien la ha encontrado, llamar al 317-686-5144. Hay gratificación. A los habitantes de la montañita Concordia se les invita a una Eucaristía que se estará celebrando por las intenciones de Luceli Moreno. Será mañana sábado 26 de septiembre a las 4 de la tarde en la casa de la familia Moreno Moreno. Invitados a la comunidad de Caunzal, socios y no socios de la Junta, que mañana sábado tendrán reunión de Junta de Acción Comunal en la caseta a las 4 de la tarde. Llevar el dinero para el algo, informa Mari Castañeda, la presidenta. A la comunidad de San Pacho y veredas vecinas, que mañana sábado habrá Eucaristía en la capilla de San Pacho a las 4 de la tarde, invita el párroco de Betulia. La alcaldía de Concordia, óigase muy bien, le recuerda a las personas que son beneficiarias de los siguientes subsidios: el de renta ciudadana y el de devolución del IVA. Renta ciudadana y devolución del IVA, ya se están haciendo estos pagos. Pueden acercarse a la oficina de Gana, ubicada en el parque principal de Concordia, en los horarios de costumbre. No olviden llevar la cédula original. Estos subsidios estarán disponibles hasta el próximo 6 de octubre, informa Lucero de Jesús Zapata, de enlace del programa en Concordia. Mucha atención, habitantes de la Raya Concordia, tienen reunión de Junta de Acción Comunal mañana sábado a las 3 de la tarde en la caseta comunal. No olviden llevar los 5,000 pesos para el bingo y la unidad de mercado. Invita a Manuela Ramírez, la secretaria. Se le informa a la comunidad de Llanaditas y veredas aledañas que habrá brigada de esterilización de gatos y de perros el día de hoy. Se estarán esterilizando perros y gatos el día de hoy por un valor de 50,000 pesos desde las 9 de la mañana. Se atiende por orden de llegada, informa Luisa Arenas. A los habitantes de la Cámara Salgar los invitamos a participar de la fiesta de San Isidro Labrador este próximo domingo 27 de septiembre. No olviden llevar sus productos y emprendimientos y a la vez aprovechen para promocionarlos. Además tendremos artistas en vivo y la mejor diversión. Tendremos además rifas de 2 millones de pesos a 4 mil pesos la boleta. Habrá bingo donde se rifará 1 millón de pesos. Valor de la tabla 20 mil pesos. Venta de comestibles y mucha diversión. A las 12 del mediodía estaremos celebrando la Eucaristía. Esa fiesta se inicia desde las 10 de la mañana y va hasta las 4 de la tarde en la Clara Salgar. Invita el párroco Jaime León Vélez. Mucha atención desde la Administración Municipal de Concordia. Estamos convocando a las familias víctimas del conflicto armado de las comunidades de Concordia a las jornadas de caracterización que se estarán realizando o que se están realizando en el Parque Educativo de Concordia de 8 de la mañana a 4 de la tarde. Esto es de acuerdo al cronograma establecido. Ya saben que para el próximo lunes 28 le corresponde a las personas de las veredas San Luis y El Pinal. Lunes 28, San Luis y El Pinal. El día lunes 5 de octubre, o sea, la otra semana, el día lunes 5 de octubre, le corresponde a Caunzal, La Ondina, Majagual y Pepe Bernal. Lunes 5 de octubre, Caunzal, La Ondina, Majagual y Pepe Bernal. El día martes 6 de octubre, Santa Rita, Hato Viejo, Santa Rita Abajo y Santa Rita Arriba. Las dos Santa Ritas, toda la vereda de Santa Rita, el martes 6 de octubre. El jueves 8 de octubre, La Cristalina, La Onda, La María y La Onda. Ya saben, pues, La Cristalina, La Onda y La María. Y el día martes 13 de octubre, El Chocho, vereda El Chocho, para que tengan pues pendientes. Estas personas deben de acercarse, muy importante su acompañamiento, debe asistir al jefe de hogar víctima, presentar el documento de identidad original de los integrantes del hogar. La atención se realizará únicamente en la fecha asignada a cada comunidad, según ese cronograma que les acabamos de dar a conocer. Si requiere mayor información, puede llamar a la línea fija 604-844-6101, extensión 117. Firma Sandra Milena González Londoño, de Enlace Municipal de Víctimas Paz y Postconflicto en el municipio de Concordia. Leonardo Calle le informa a la comunidad de Concordia que sigue con la venta de los artículos básicos de la canasta familiar en su toldo ubicado en el Parque Principal de Concordia, sábados y domingos.
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2: En Noticias de la Nación les contamos hoy, alias Araña, jefe de los comandos de frontera, es extraditado a los Estados Unidos. Autoridades iniciaron el traslado de Giovanni Andrés Rojas, alias La Araña, máximo cabecilla de los comandos de frontera y exgestor de paz, desde la estación de policía de Los Mártires hacia la base militar de Catán en Bogotá, donde abordará un vuelo fijado para las 6 de la mañana. Alias Araña es requerido por la Corte del Distrito Sur de California por los delitos de concierto para distribuir cocaína y narcoterrorismo. La Presidencia de la República confirmó que el avión realizará una escala en Barranquilla, donde se prevé un pronunciamiento del presidente Abelardo de la Estrella antes de entregarlo a los agentes Marshall de los Estados Unidos. Había sido capturado en febrero del 2025 en un hotel de Bogotá al cierre de un ciclo de diálogos, pero su entrega fue frenada por el gobierno del entonces presidente Gustavo Petro. Su extradición se concreta una semana después de que la fiscalía le imputara 16 homicidios cometidos en Caquetá entre el 2020 y el 2024, entre los que figuran los asesinatos de la lideresa María Isabel Ramos Alzate y del firmante de paz Jorge Riaños Ramos. Capturaron a dos operadores logísticos con 7 kilos de cocaína en el aeropuerto El Dorado en Bogotá. El seguimiento de las cámaras de seguridad del aeropuerto El Dorado permitió capturar a dos operadores logísticos que presuntamente intentaban enviar 7 kilos de cocaína al extranjero. Según la policía, un uniformado que vigilaba el circuito cerrado detectó movimientos sospechosos de los dos trabajadores vinculados a una empresa de servicios aeroportuarios. Las imágenes mostraron cuando uno de ellos, al parecer, trató de ingresar un maletín a una zona restringida de la terminal de carga. El agente alertó a las unidades que prestaban servicio en el aeropuerto que localizaron y abordaron a los operarios, los hombres accedieron voluntariamente a una inspección de sus casilleros. Durante la revisión, los policías encontraron un maletín que contenía 5 paquetes rectangulares envueltos. En su interior había una sustancia pulverante que, por sus características de color y olor, se asemejaban a clorhidrato de cocaína. El cargamento pesaba aproximadamente 7 kilogramos. Los dos hombres quedaron a disposición de la Fiscalía General de la Nación por fabricación, tráfico, porte de estupefaciente. Tailandia mantiene la cadena perpetua a Daniel Sancho por asesinato del cirujano colombiano. El Tribunal Provincial de Samui, en el sur de Tailandia, comunicó hoy viernes que se desestiman las apelaciones y se mantiene la sentencia de primera instancia que condenó a cadena perpetua a Daniel Sancho, español acusado de asesinato premeditado del colombiano Edwin Arrieta, según un comunicado de las autoridades judiciales. El Tribunal de Apelación de la Región Octava confirma la sentencia del Tribunal de Primera Instancia, indica el texto, que añade que se mantiene la condena del procesado por asesinato premeditado, así como por los delitos relacionados con la ocultación y descuartizamiento del cadáver y la destrucción del pasaporte de la víctima. El comunicado fue divulgado por la Oficina de la Judicatura de Tailandia en Bangkok poco después de que concluyera la sesión a puerta cerrada en el Tribunal Provincial de Samui, en la que el juez leyó a las partes el fallo de las apelaciones que había sido elaborado previamente por el Tribunal de Apelaciones de Phuket, encargado de este caso. Ya son las 7:55 minutos. Identifican a los 4 mineros muertos en socavón de carbón en Landazuri, Santander. Fueron identificados los 4 mineros que perdieron la vida en una emergencia registrada en una mina de carbón ubicada en la vereda del Carmen, municipio de Landazuri, Santander. Las víctimas fueron identificadas como Oscar Giovanni Dávila Quica Aguanas, de 49 años, Michel David Díaz, de 19, Jorge Mosquera, de 65, y Leonardo Antonio Vargas Hernández, de 21 años de edad, de nacionalidad venezolana. Tras la emergencia, la comunidad y los bomberos voluntarios iniciaron las labores de rescate de los cuerpos con el apoyo de un equipo de salvamento y seguridad minera de la Agencia Nacional de Minería y de la empresa Invercoa. El cuerpo técnico de investigación dispuso el traslado de los cuerpos al municipio de Cimitarra, en Santander, donde se adelantaron los actos urgentes y las diligencias judiciales correspondientes. Por su parte, el propietario de la mina asumió la responsabilidad y la logística del traslado de las víctimas mientras avanzan las investigaciones para establecer las causas técnicas de la detonación. Este es el segundo accidente minero mortal registrado en Landazuri durante el 2026. El pasado 9 de junio, 2 mineros murieron en un derrumbe ocurrido en el corregimiento de Plan de Armas, cerca del cementerio de este centro poblado ubicado en la serranía Yariguíes. 7:56 minutos, noticias de Colombia. David Murcia se retracta de acusaciones contra Abelardo de la Espriella. David Murcia Guzmán, condenado por el caso de MG y actualmente recluido en la cárcel de Palo Gordo en Girón, Santander, presentó ante la Fiscalía una retractación de los señalamientos que había hecho en febrero pasado contra el actual presidente Abelardo de la Espriella y quien para entonces era candidato presidencial. El documento hace parte de la actuación originada por la querella presentada por de la Espriella y allí Murcia reconoce que varias de las afirmaciones realizadas durante una entrevista con el periodista Daniel Coronel no corresponden a la realidad. Murcia explica, por ejemplo, que antes de la entrevista recibió expectativas relacionadas con una eventual salida de prisión. Dichas manifestaciones estuvieron precedidas de expectativas que me fueron planteadas desde sectores cercanos al gobierno nacional anterior, relacionadas con una eventual vinculación a la figura de gestor de paz y a la posibilidad de acceder por esa vía a mi libertad, escribió. Murcia agregó que el prolongado tiempo que ha permanecido privado de la libertad influyó en su disposición al momento de hablar y que esa circunstancia lo llevaron a formular señalamientos que ahora reconoce como carentes de sustento fáctico. 7:58 minutos, más noticias. 3 disidentes muertos y un capturado del Frente 57, Yair Bermúdez, dejó los combates en Buga, Valle del Cauca. 3 integrantes del Frente 57, Yair Bermúdez, de las disidencias de las FARC, murieron en medio de combates con la fuerza pública en zona rural de Buga, en el Valle del Cauca. Entre los muertos estaría alias Norto, señalado como segundo cabecilla de esta estructura armada, y en el mismo operativo un integrante más fue capturado. Según el ejército, alias Norto llevaba más de 5 años en actividades criminales y sería señalado de participar en secuestros extorsivos, homicidios electrónicos.

0: Aterrizó hoy viernes en el aeropuerto parisiense de Orly para iniciar su visita de 4 días a Francia y a la UNESCO, que le llevará también al Santuario Mariano de Lourdes y a la localidad de Metz. El Santo Padre fue recibido en la escalera del avión por un séquito encabezado por el presidente francés Emmanuel Macron, con quien mantendrá un primer encuentro en el Salón de Autoridades del aeródromo tras el recibimiento protocolario del jefe de Estado. Mientras en el país repicaban las campanas de las iglesias, un grupo de niños con el lema de la visita para que el mundo tenga vida, coreaba el nombre del Santo Padre. La primera visita de León XIV a Francia ha levantado una gran expectativa en el país, con dos momentos claves. El encuentro con jóvenes que tendrá lugar hoy viernes en el Estadio de Francia, al que asistirán 80.000 personas, y la misa que este sábado celebrará en la Plaza de la Concordia, para la que se han inscrito más de 600.000 fieles que cooparán los Campos Elíseos y varias avenidas aledañas. Noticias del mundo. Hoy Trump califica de gran reunión su encuentro con Xi Jinping en la Casa Blanca. El presidente de los Estados Unidos, Donald Trump, calificó este jueves de gran reunión el encuentro que mantuvo en la Casa Blanca con su homólogo chino Xi Jinping, en un contexto de tensiones entre Washington y Pekín. Gran reunión, gracias, dijo Trump a la prensa mientras despedía a Xi en el pórtico del ala oeste de la Casa Blanca sobre las 13:30 local, después de más de 3 horas de reunión. Esta noche el líder estadounidense y la primera dama Melania Trump recibirán nuevamente a Xi y a su esposa Peng Liyuan en una cena de Estado en la Casa Blanca. Antes de despedirse, Trump acompañó a Xi a un recorrido por los jardines de la residencia presidencial, donde le mostró el nuevo helipuerto y las obras de construcción de un gran salón de baile. Es un experto en piedra, entre muchas otras cosas, y le encanta el buen granito, dijo Trump a la prensa en alusión a Xi, quien no respondió a las preguntas de los periodistas. El mandatario chino y su esposa llegaron a la residencia presidencial sobre las 10:00 local, donde fueron recibidos por Trump con una ceremonia militar, y posteriormente los presidentes mantuvieron un encuentro a puerta cerrada en el despacho oval. 8:01, ya son las 8:01.
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2: La Cooperativa de Caficultores de Salgar informa el precio del café para el día de hoy. Carga de café de 125 kilos, factor 94, precio base, 2.115.000, factor 94, 2.115.000, factor 90, 2.209.000, factor 90, 2.209.000, factor 87, 2.285.000, precios del café para hoy en los puntos de compra de la Cooperativa de Caficultores de Salgar. 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La información hoy nos la entrega Manuela Correa.
3: Buenos días para todos los oyentes. A continuación informamos los precios de venta mayorista y de primera calidad de algunos alimentos transados en la Central Mayorista de Antioquia para el día de hoy, 25 de septiembre. Auyama, 1.200. Ají dulce, 4.500, 4.800. Apio, 1.000. Arveja verde en vaina, 5.000, 5.300. Brócoli, 2.200, 2.500. Calabacín, 1.000, 1.200. Cebolla junca, 2.500, 2.800. Cilantro, 2.000, 3.000. Coliflor, 2.700, 3.000. Chocolo mazorca bulto de 40 kilos, 75.000, 80.000. Frijol verde cargamanto maduro, 3.500, 3.800. Habichuela, 1.700, 2.000. Lechuga batalla regional caja de cartón de 14 kilos, 15.000, 17.000. Pepino combro, 2.500, 2.800. Perejil, 4.000. Pimentón, 2.500, 2.800. Remolacha, 1.400, 1.600. Repollo blanco bulto de 30 kilos, 35.000, 38.000. Tomate chonto, 3.500, 3.800. Zanahoria larga vida tula de 45 kilos, 35.000, 40.000. Arracacha blanca bulto de 40 kilos, 140.000, 150.000. Papa capira, 2.400, 2.600. Papa nevada, 3.200, 3.500. Papa criolla, 4.000, 4.500. Plátano harto, 2.500, 1.800. Aguacatejas, 6.200, 6.500. Banano en criollo, 1.300, 1.500. Fresa, 11.500, 12.000. Limón mandarino, 1.200, 1.400. Limón Tahití, 3.700, 4.000. Lulo, 4.800, 5.000. Mandarina Oneco, 3.000, 3.300. Mango Tommy, 8.700, 9.000. Maracuyá regional, bolsa de 10 kilos, 42.000, 44.000. Mora de Castilla, 5.400, 5.600. Naranja Valencia, 3.200, 3.500. Tomate de árbol, 4.000, 4.300. Frijol cargamanto blanco seco, 12.500, 13.000. Frijol cargamanto rojo seco, 12.500, 13.000. Feliz día para todos los oyentes.
2: Manuela, mil gracias por la información que nos entrega a esta hora. 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Con esta información llegamos al final de Suroeste al Día Noticias. Dirección General, Antonio González Gallego. Coordinación Periodística, Libardo Egidio Ramírez Zapata. Mi nombre, Gustavo Alberto Restrepo Gutiérrez. Para mí un placer acompañarlos en la lectura de las noticias. Nos escuchamos a las 12 del mediodía en nuestra segunda ronda informativa. Ya viene Semillas de Eternidad, el espacio de los sacerdotes de la parroquia Nuestra Señora de las Mercedes en el municipio de Concordia.
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10: Buenos días a todos los radioescuchas de esta su emisora Radio Suroeste. Un saludo muy especial para ustedes, quienes se encuentran en sus lugares de trabajo, en el campo, en el pueblo, en las oficinas. A todos un saludo muy especial. Agradecemos a Radio Suroeste por este espacio que regalan a la parroquia Nuestra Señora de las Mercedes de Concordia para llegar a cada uno de ustedes. Compartimos hoy la palabra de Dios para este viernes de la 25ª semana del tiempo ordinario, este 25 de septiembre. Del libro del Eclesiástico, capítulo 3, versículos del 1 al 11. Todo tiene su momento y cada cosa tiempo bajo el cielo. Tiempo de nacer, tiempo de morir, tiempo de plantar, tiempo de arrancar, tiempo de matar, tiempo de sanar, tiempo de destruir, tiempo de construir, tiempo de llorar, tiempo de reír, tiempo de hacer duelo, tiempo de bailar, tiempo de arrojar piedras, tiempo de recogerlas, tiempo de abrazar, tiempo de desprenderse, tiempo de buscar, tiempo de perder, tiempo de guardar, tiempo de arrojar, tiempo de rasgar, tiempo de coser, tiempo de callar, tiempo de hablar, tiempo de amar, tiempo de odiar, tiempo de guerra, tiempo de paz. ¿Qué saca el obrero de sus fatigas? Comprobé la tarea que Dios ha encomendado a los hombres para que se ocupen en ella. Todo lo hizo bueno a su tiempo y les proporcionó el sentido del tiempo, pero el hombre no puede llegar a comprender la obra que hizo Dios de principio a fin. Palabra de Dios, te alabamos, Señor. Nuestra vida, queridos hermanos, está profundamente marcada por el tiempo. Y desde que nosotros nacemos, comenzamos un camino compuesto por diferentes etapas, por diferentes experiencias, encuentros, decisiones, pérdidas, pero también momentos de aprendizaje y de nuevas oportunidades. Y ninguno de nosotros permanece siempre en el mismo lugar ni vive eternamente las mismas circunstancias, porque siempre vamos avanzando, no nos quedamos estancados, vamos caminando en el tiempo. Y hay momentos que nosotros recibimos con alegría y que quisiéramos nosotros prolongar para siempre. Pero también existen en nuestra vida etapas de dolor, de incertidumbres, de cansancios que quisiéramos nosotros superar rápidamente. Y a veces incluso nos cuesta aceptar que una etapa ha terminado, porque nosotros nos acostumbramos a una persona, a una situación, a una responsabilidad, a una determinada manera de vivir. Y sin embargo, el tiempo no se detiene para acomodarse a nuestros deseos. El tiempo avanza y la vida va también avanzando con el tiempo. Las circunstancias van cambiando, las personas crecen, algunas se marchan, otras llegan. Y frente a esta realidad necesitamos entonces aprender no solamente a medir el tiempo, sino también a descubrir cómo vivir el tiempo con sabiduría. Por eso la palabra de hoy que hemos escuchado en el libro del Eclesiástico nos presenta una reflexión profundamente humana. Todo tiene su momento y cada cosa su tiempo bajo el sol, nos dice hoy el libro del Eclesiástico. Y no se trata simplemente de aceptar que el tiempo pasa, como dice la canción, el tiempo pasa y se nos va la vida, no, sino que debemos aprender a reconocer cada etapa de nuestra existencia y descubrir cómo Dios nos acompaña en cada una de ellas. El libro, pues, que hemos escuchado nos presenta una serie de contrastes: tiempo de nacer y tiempo de morir, tiempo de plantar, tiempo de arrancar, tiempo de llorar, tiempo de reír, tiempo de callar, tiempo de hablar. Y con estas palabras entonces el libro del Eclesiastés nos recuerda que la vida no es una realidad uniforme, sino que la vida es un camino compuesto por diferentes momentos, por diferentes realidades. Hay tiempos para nosotros comenzar proyectos, pero también hay tiempo para terminarlos. Hay momentos para avanzar y en otros en los que necesitamos detenernos. Hay ocasiones en las que debemos hablar con claridad y otras en las que es más prudente guardar silencio. Y la sabiduría precisamente consiste en discernir qué corresponde hacer en cada circunstancia. A veces sufrimos porque queremos permanecer en una etapa que ya terminó y nos quedamos añorando esa etapa de la vida. Y nos aferramos a recuerdos, nos aferramos a relaciones, a costumbres, a situaciones que ya cambiaron. Pero aceptar que algo terminó no significa despreciar lo vivido, significa reconocer que nuestra historia continúa y que Dios también puede conducirnos hacia nuevas etapas. Por eso hoy nosotros debemos vivir permanentemente mirando hacia atrás. No debemos mirar hacia atrás. El pasado puede enseñarnos, pero no puede convertirse en nuestra casa. Y cada etapa tiene algo que entregarnos y algo que enseñarnos. Y la pregunta no es solamente qué estamos viviendo, sino qué nos está pidiendo Dios en este momento concreto de nuestra vida. Y vivimos en una época en la que queremos todo, que todo suceda rápidamente, pero hay que saber esperar, aprender a esperar. Un tiempo para cada cosa, hay que aprender a esperar. Queremos respuestas inmediatas, resultados rápidos. Queremos soluciones para nuestros problemas, queremos caminos claros para nuestras decisiones, pero el tiempo de Dios es perfecto. Sin embargo, muchas veces esas realidades que creemos importantes de la vida necesitan tiempo para madurar, para crecer. Una semilla necesita ser sembrada, cuidada y regada antes de convertirse en fruto. Y ustedes normalmente en toda esta realidad del campo saben cómo crece una semilla y que se necesita tiempo para que esa semilla dé fruto, para que esa semilla crezca. También una persona necesita tiempo para crecer. Una herida necesita un proceso para sanar. Una relación necesita cuidado para fortalecerse. Y una decisión importante necesita una reflexión para no ser tomada simplemente desde la emoción del momento. Y esperar no significa permanecer pasivos ni abandonar nuestras responsabilidades. Hay una manera cristiana de esperar: continuar haciendo el bien, seguir orando, trabajar por aquello que está en nuestras manos y al mismo tiempo reconocer humildemente que no podemos controlar todos los resultados, porque no somos nosotros capaces de poder controlar todo, de tenerlo todo dominado. Eso es imposible. También debemos aprender a respetar el tiempo de los demás. No todos maduramos al mismo ritmo. No todos superamos las dificultades de la misma manera. No todos necesitamos el mismo tiempo para tomar determinadas decisiones. La paciencia es una forma concreta de amor porque nos enseña a acompañar al otro sin exigir que el otro avance según su propio ritmo, no según nuestro propio reloj. El texto por eso afirma que Dios hizo todo apropiado a su tiempo. Dios hizo apropiado todo a su tiempo. Por eso este texto del Eclesiastés es tan hermoso y tan especial, porque nos recuerda eso: Dios hizo cada cosa a su tiempo, pero inmediatamente reconoce que el ser humano no alcanza a comprender completamente la obra de Dios. Confiar en lo que no comprendemos, hay que confiar. Y esta afirmación toca una realidad muy profunda de nuestra fe. Hay acontecimientos que solamente nosotros podemos comprender parcialmente, y otros cuyo sentido descubrimos después de mucho tiempo. Todos hemos vivido situaciones en las que nos preguntamos por qué algo tuvo que suceder de determinada manera. Hay pérdidas, hay cambios, hay enfermedades, hay decepciones, hay dificultades que tienen una explicación sencilla. Y la fe no nos obliga a fingir que comprendemos todo ni llamar bueno aquello que nos causa dolor. Lo que la fe nos enseña es algo diferente. Aunque no comprendamos completamente una situación, podemos seguir confiando en que Dios no nos abandona. Él puede acompañarnos en medio de aquello que no entendemos, sostenernos en la dificultad, ayudarnos a descubrir nuevos caminos cuando parecía que todo estaba cerrado. Por eso confiar en Dios no significa saber de antemano cómo terminará nuestra historia. Nadie sabe ni el día ni la hora, nos lo dice la misma palabra de Dios. Esto significa caminar aun cuando no tenemos todas las respuestas. Hay momentos en los que necesitamos dejar de exigirle a la vida y a Dios que nos explique todo y aprender con humildad a decir: Señor, no comprendo completamente lo que está sucediendo, pero quiero seguir caminando contigo. El pasado forma parte de nuestra historia y merece entonces ser recordado con gratitud y aprendido con sabiduría, pero no podemos regresar para mortificarlo. El futuro no, por su parte, todavía no está en nuestras manos. Por eso el presente es el lugar concreto en el que podemos amar, en el que podemos servir, en el que podemos corregir, decidir y comenzar de nuevo. Por eso hay que vivir el presente. El pasado ya está atrás. El futuro es incierto. El presente es el que estamos viviendo. A ese es el que nosotros debemos sacar frutos, al que debemos aprovechar, al tiempo presente. ¿Cuántas veces dejamos pasar el presente porque nuestra mente permanece atrapada en lo que ya ocurrió, o porque vivimos preocupados por aquello que todavía no ha sucedido? No, vivamos el momento. Recordemos, el tiempo de Dios es perfecto y Dios hizo cada cosa en su tiempo y en su lugar. Y mientras pensamos en el ayer o tememos al mañana, podemos estar dejando pasar una conversación importante, una oportunidad para reconciliarnos, una persona que necesita nuestra compañía y una ocasión para hacer el bien. Cada día trae consigo una responsabilidad. Como decimos comúnmente, cada día trae su afán. Y si hoy el tiempo es de pedir perdón, hagámoslo, no dejemos para mañana. Si es tiempo de agradecer, hagámoslo. Si es tiempo de seguir, pongámonos en camino. Si es tiempo de cambiar algo en nuestra vida, tengamos la valentía de comenzar. No siempre podemos elegir las circunstancias, pero sí podemos elegir cómo responder ante ellas. No dejemos para mañana lo que podemos hacer hoy. El tiempo de Dios es único. Por eso pidamos hoy al Señor que nos libre de controlar aquello que solamente nos puede conducir al mal. Que podamos nosotros no controlar el tiempo, sino vivir según las circunstancias del tiempo. Que el Señor nos enseñe a vivir el presente con responsabilidad, a recibir cada día como un regalo y a descubrir en cada una etapa de la vida una oportunidad para crecer, para amar, para servir y para acercarnos más a los demás y a Dios. Señor, continuaremos haciendo todas nuestras obras por amor a ti. Amén. Algunos avisos para estos días que faltan de esta semana. Hoy estaremos repartiendo la comunión por los sectores Hoyo Frío y por la piscina y la Cecilia. Recordamos a las familias poner la banderita para que nosotros los sacerdotes podamos saber dónde están ubicados los enfermos. También hoy en las horas de la noche, 6:45 de la tarde, tendremos la ceremonia, ensayo de ceremonia para los jóvenes y padrinos de confirmación del pueblo, hoy 6:45, ensayo de ceremonia para los jóvenes y padrinos de confirmación del pueblo. Recordemos que el próximo 3 de octubre, es decir, de mañana en 8 días, estaremos celebrando el sacramento de la confirmación en nuestra parroquia. Vendrá el señor obispo, primera vez que vendrá a Concordia, entonces será un momento muy especial. Entonces hoy tendremos ese ensayo, 6:45, todos sin falta. Hoy deben de asistir absolutamente todos, no hay excusas para no asistir. Es importante asistir a este ensayo de ceremonia, jóvenes y padrinos de confirmación que estén aquí cerca, que puedan participar y venir, y si no, los papás que cumplan el papel de padrinos, si los padrinos están lejos y no pueden participar. Tendremos Eucaristía en el cementerio a las 4 de la tarde y Eucaristía en la sector La Gruta de la Virgen del hospital a las 6 de la tarde. Mañana tendremos las confesiones de los jóvenes de confirmación del campo y adultos a partir de las 9:30 de la mañana. Solamente mañana confesiones de los jóvenes de confirmación del campo y los adultos. Mañana 9:30 de la mañana confesiones a partir de las 9:30 de la mañana en el templo. Tendremos también Eucaristía en la vereda Montañita, casa de Lisiria Moreno, a las 4 de la tarde, y bautismos 9:30 de la mañana. Agradecemos a todas las instituciones gubernamentales, civiles, de policía que participaron en nuestras fiestas patronales, a todas las instituciones vivas del municipio, a las instituciones educativas, tanto del pueblo como del campo, a las juntas de acción comunal, a todas las veredas, a los profesores, a los catequistas del pueblo y del campo, a todos los grupos apostólicos, grupo juvenil, grupo de monaguillos, todos los grupos de nuestra parroquia que participaron y motivaron estas fiestas patronales que ayer terminaron. Pedimos la intercesión de la Virgen María, nuestra Madre y Señora de las Mercedes, por cada uno de ustedes, por nuestra comunidad parroquial, por este pueblo de Concordia, por cada uno de nosotros. Que el Señor a todos los bendiga y que la intercesión de la Virgen María siempre esté en sus vidas. Y la bendición de Dios Todopoderoso, Padre, Hijo y Espíritu Santo, descienda sobre ustedes y los acompañe siempre. Amén.
7: La parroquia Nuestra Señora de las Mercedes del municipio de Concordia presentó
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15: Hola, hola, muy buenos días, hermanas y hermanos. ¿Qué tal? ¿Cómo amanecen? Bienvenidas y bienvenidos una vez más a nuestro programa Mente Millonaria. Porque usted tiene que ganar, porque su situación vital tiene que cambiar, porque usted se tiene que sanar y porque su vida no puede seguir así. Sigo adelante con toda la fuerza, con todo el poder y no me detengo. Perfecto. Buen día para todas y para todos. Un abrazo cósmico y mil y mil y mil bendiciones. Y buen día, buena mañana, buen despertar y buen comenzar. Vamos a hacer oración rápidamente para sanar cuerpo y espíritu, porque hoy tenemos muchos testimonios. Así que, oh bendita madre mía, gracias madre sacrosanta por iluminar nuestra senda y por despejar nuestro camino y por toda esta cantidad de señoras y señores que son felices ganadoras con mis números, con mis aciertos, porque son demasiadas las personas que han ganado con mis números a lo largo y ancho del país y por todas las redes sociales. Así que vámonos con testimonios.
16: Maestro, maestro Lodi, buenos días, ¿cómo está? Para agradecerte, para darte muchas gracias porque gané con el 71-32 con Cruz Roja y el 1-32 con Medellín y el 1-32 con Play 4. Un total de 15 millones de pesos. Muchas gracias por esos números, muy agradecido.
15: ¡Qué maravilla, qué felicidad! El señor me ganó con el 71-32. Para nadie es un secreto que lo di en Pacto de Fortuna un martes, ganó ese martes con Cruz Roja y repitió al viernes con Medellín de tres cifras, 1-32, y luego al domingo con Play 4, o sea, tres veces en cinco días. Uno de cuatro cifras y dos de tres cifras. Continuamos con más testimonios de ganadoras y de ganadores en Mente Millonaria.
17: Hermano Elohim, feliz día. Para darle las gracias porque estuve con usted en el Pacto de Fortuna y me gané el 74-39 con Astroluna de 2.000 pesos con el signo Acuario. Muchas gracias por salvarme la vida, ya que ese dinero me llegó como una salvación de Dios. Muchas gracias porque tú eres muy asertivo con los números, da los números y caen preciso. Muchas gracias, tengo mucho que agradecerle.
15: Y nadie tiene argumentos para decir que es mentira, porque vea, saco pecho, cantados por los programas radiales y en las redes sociales, al aire. Nadie tiene argumentos, que estuve toda una semana rogando para que apostaran el 439 y lo saqué con Astroluna de cuatro cifras, 74-39 en Pacto de Fortuna, y luego lo saqué con Paisa 439. Ingeniero de sonido, qué felicidad, más testimonios en Mente Millonaria.
18: Maestro Elohim, quería felicitarlo y darle las gracias. Mi familia y yo estamos muy agradecidos. Ganamos con el 74-39 con el Astro Luna, con el Pacto de Fortuna del sábado de 2.000 pesos. Nos ganamos 56 millones porque usted nos dijo con el signo de Acuario. Muchísimas gracias. Lo escucho desde la mesa Cundinamarca. Muchas gracias. Es muy acertada.
15: Un saludo para todos en la mesa Cundinamarca y en todo Bogotá y en Antioquia, Ale Cafetero, en el suroeste antioqueño. Para todas y para todos los que me siguen, Les felicito por ganar. Yo lo que necesito es que usted gane. Por eso mi programa se llama Mente Millonaria. 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Le digo despacio. 310-630-1516. Línea telefónica y línea de WhatsApp. Vamos con más testimonios.
19: Hola, maestro Loín, ¿cómo está? Habla aquí con Gloria Jiménez de la ciudad de Manizales. Lo escucho mucho por la emisora y quiero agradecerle porque yo el 3 de enero con el 4426 por Boyacá me gané más de 20 millones de pesos y también ahora este martes y el jueves con Dorado con el 859 me gané 6 millones de pesos entre los dos días. Muchas gracias, maestro, por compartir tus aciertos con nosotros.
15: Gracias también a usted, mi querida señora, a todas y a todos los que me escuchan en todo Colombia. No se les olvide, mi línea telefónica 310-630-1516, lo que la señora dice es cierto. Eso fue en enero. En enero peleé casas chanceras porque canté el 44-26 y se lo ganó todo el mundo con Boyacá. Todo el mundo se lo ganó con Boyacá y no se les olvide. Que nos lo vamos a ganar con el astro, no se les olvide. Soy Eloí, soy el caballero de la Virgen, caballero de los números, rey de los aciertos, y rompo con todos los paradigmas y le hablo sin filtros. Le repito la línea 310-630-1516, más testimonios.
20: Maestro Elohim, muy buenos días, espero se encuentre muy bien. Quería darle las gracias por el número que me dio el sábado en el pacto de fortuna. Ese mismo día lo hice con Astroluna, el 74-39 y lo hice por 5 mil pesos y me gané más de 130 millones de pesos. Usted no sabe lo agradecido que estoy con usted por ese acierto, ya que me sacó de una pobreza que tenía la berraca. Muchísimas gracias, Dios lo bendiga.
15: También gracias a usted, mi querido hermano. Conmigo es a ganar y a ganar de verdad. Mente Millonaria nació en México, en el estado de Nuevo León, en la avenida Francisco Madero con Cuauhtémoc, ahí en toda la Sultana del Norte, o sea, en la ciudad de Monterrey. Mente Millonaria es un programa chido, chingón, buena onda, una chulada de programa, un programa padrísimo, y es 100% original. Aquí no copiamos absolutamente a nadie, y mis aciertos son letales. Me doy el gusto de que me caen 6 jugadas el mismo día, como pasó ahorita, el día miércoles, que me ganaron 6 jugadas el mismo día. Pero vámonos con más testimonios.
21: Don Elohim, buenos días, ¿cómo estás? Soy Alicia de Andes. Lo llamo para agradecerle porque estoy muy contenta. Usted me puso a ganar con el 1859, con el 628 y con el 680. Con este 628 me lo gané en pacto de fortuna con la de Manizales. En total con usted llevo más de 30 millones. Dios lo bendiga eternamente. Lo llevo en mi corazón. Lo quiero mucho. Muchísimas gracias.
15: Yo también la quiero mucho, mis queridas señoras. Ella está por ahí, ella es ganadora. Ya se ganó el 628 y el 4628. También lo canté al aire. El día miércoles que me ganaron 6 jugadas, ese día canté el 628, el 428. Ganaron el mismo día, canté los 37, canté el 721, canté el 680 y el 1859. Y todos ganaron el mismo día. Y mi récord está en 7. Así que prepárense, porque esto de que me ganen 5 o 6 el mismo día, eso ya es normal. Yo necesito que me ganen 9 o 10 el mismo día. Y voy para allá. Línea telefónica de Mente Millonaria, 310-630-1516. 310-630-1516. Línea telefónica. Hoy es pacto de fortuna y a ganar todo el mundo. O ganamos o ganamos. O si no, ganamos. Más testimonios.
21: Don Elohim, muchísimas gracias. Ese 4628 me lo gané completico con Manizales en pacto de fortuna. Muchísimas gracias, estoy muy agradecida.
15: Es la misma señora, es la misma señora, 4628. Imagínate que en 10 días gana 3 veces y lo canto el miércoles, este miércoles que pasó, y lo canto y gana con Manizales. La principal era Manizales. Vea, yo le voy a ser muy sincero a usted, mi querida señora, mi querido señor. Si usted sufre de la enfermedad llamada pobreza, usted conmigo sale de la pobreza. Y no tiene argumentos para decirme que es mentira, porque se los he cantado al aire, al aire. Yo no le vendo bañitos, ni paquetico, ni numeritos. Lo mío se llama Bacta Sagrado, o sea, un tratamiento. Y se llama un pacto de fortuna. ¿Sí? 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Y lo que viene es millones porque viene Navidad y necesito que todos tengan dinero para esta Navidad. Pero desde ya, ingeniero de sonido, desde ya, más testimonios en Mente Millonaria.
1: Maestro, ¿qué más, mijo? ¿Cómo está? Maestro, para darle las gracias porque me gané con usted el 7439 con Astrolima y el 731 con Bogotá. Gracias, maestro. Usted es muy acertado. Usted es el único, mijo.
15: Gracias a usted, mi querido señor. Yo sé quién es ese señor ingeniero de sonido. Es de una finca por allá del suroeste. Tiene gallos. Él tiene una gallera. Ahí le cantó el gallo. Se ganó el 7439 y el 731. Ese 731 fue una maravilla porque fue con Bogotá. Eso fue directo. Y el 7439 con Astroluna. Más oyentes, más ganadores en Mente Millonaria.
2: Muy buenos días, hermano Elohim, para darle las gracias porque gané con el 7439 con Astroluna y con el número 721 dos veces con la Lotería de Tolima y Cafetero. Y hoy jueves acabo de ganar con el número 980 con Dorado que usted lo dio por la radio. En total me he ganado más de 15 millones. Muchas gracias, maestro. Dios lo bendiga.
15: Y nos dice la señora, ella es de Madrid, Cundinamarca. Sí, el día miércoles estuve entregando el 980 y ganó el día jueves. Con Dorado. No se les olvide que conmigo ganan es millones. Es más, no se les olvide que el 859 también nos ganó la semana pasada dos veces con Dorado. Un martes y un jueves. El mismo 859 que nos ganó ahora de cuatro cifras, 1859. Nuestra línea telefónica es 310-630-1516. Está escuchando Mente Millonaria. Hoy es un día de pacto de fortuna, así que se preparan todas y todos. 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Más testimonios.
22: Hola, buenas tardes, don Elohim. Para darle las gracias porque gané 818 días seguidos, sábado y domingo. Y anoche me gané el 4628 de pacto de fortuna con Manizales. Es muy acertado usted, Dios lo bendiga siempre.
15: Con el 818, se le oye como raro el testimonio a la señora, pero 818, dos veces seguidas, sábado y domingo nos ganó. El 818 nos ganó sábado y domingo de la semana pasada, el fin de semana que terminó. No este, sino el otro fin de semana nos ganó 818. Sábado y domingo, fue sábado y domingo. Le repito la línea, 310-630-1516, márqueme ya. 310-630-1516, a pacto de fortuna. Continuamos en Mente Millonaria con larga vida, salud y prosperidad con quien les habla Elohim. Un abrazo cósmico para todas y para todos.
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0: Cruz de Madera, la música la escuchábamos a esta hora con el estilo de los rayos. Tenemos las 8:56 minutos, la hora en Radio Suroeste. 8:56 minutos, pausa, ya regresamos.
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0: Abrimos este maravilloso programa con la bendición que nos enseñó nuestro Padre Celestial, en el nombre del Padre, del Hijo y del Espíritu Santo. Amén. Que Dios y la Santísima Virgen los bendiga, los proteja, los llene de fe, los llene de conocimiento, de paciencia y de mucha esperanza. A cada uno de ustedes que a esta hora están escuchando este maravilloso programa, le deseo una mañana y un resto de día bendecido. Que tengan un día maravilloso, lleno de paz, de tranquilidad, de solución. Que Dios les muestre a usted la luz de la esperanza y que le dé esa fe, esa seguridad de que ustedes, hermanitos, merecen una nueva oportunidad, de que ustedes, hermanitos, merecen ser felices, de que ustedes merecen tener salud, tener prosperidad, tener amor, tener tranquilidad en su vida, y que este mundo y esta vida que Dios hoy le ha regalado un día más de vida, es porque Dios lo tiene a cada uno de nosotros para algo bonito, para algo maravilloso. Por eso tenemos que ser agradecidos. Todos los días darle gracias a Dios. Dios dijo, ayúdate que yo te ayudaré. Pero no dijo cómo, ni a dónde, ni con quién. Tenemos que ayudarnos, buscar la ayuda para que ese problema sea solucionado y para que esa dificultad o esa angustia que en este momento hay en su vida, todo tiene una solución. Toda enfermedad tiene una curación. Aquí, con este servidor que es el hermano Javier, un servidor espiritual que es mandado por la mano de Dios y de la Santísima Virgen, porque fueron ellos que me han dado este conocimiento para hacer el bien sin mirar a quién, para ayudar a través de la oración, para ayudar a través de esa manifestación, de esas iluminaciones que hago a esa persona que se comunica, a esa persona que me visita con problemas, sea problema de salud, le hacemos la sanación, la oración, le hacemos la liberación, sea porque la enfermedad sea natural o sea porque la enfermedad sea postiza. Aquí con el hermano Javier y aquí con Dios, la Santísima Virgen, San Miguel Arcángel, le damos la solución a esa persona que la quiere recibir, que la busca y que verdaderamente quiere solucionarla. Asimismo, las personas que hoy están bien de salud, pero están mal económicamente. Hoy en día tienes un deuda, necesidades, muchos deseos de salir adelante, de conseguirse una finquita, de tener una casa propia, de tener un vehículo, de tener un negocio propio. Pero tristemente, por falta de lo económico, por falta de buena suerte, de progresar en la vida, hoy no han podido serle una realidad. ¿Cuántas personas han colocado sus negocios? Le ha comenzado a ir bien cuando de la noche a la mañana fracasan. Las ventas mermen, los clientes no vuelven a entrar, no vuelven a ir. Les toca que cerrar el negocio porque hoy en día no le da ni para pagar ni al trabajador, ni mucho menos la renta del local o el negocio que tengan o de su empresa. Pagar los trabajadores porque hoy en día no le está dando ni para usted mismo. ¿Cuántas personas hoy en día han sembrado sus tierras, su finca, han cultivado, pero tristemente del pago de los gastos, de los insumos de que le meten al cultivo, no pasan? Cogen la cosechita y es para pagar deudas, para pagar esos préstamos que hicieron para el mismo trabajo. ¿Y a dónde está su trabajo, hermanito? ¿A dónde está la lucha, su sacrificio? ¿A dónde está la recompensa? No podemos acostumbrarnos a trabajar solamente para que nos vea o para pagar solamente las deudas y quedarnos de manos cruzadas o solamente para la papita. No, valorémonos y valoremos también el trabajo. Hay muchas personas que tristemente hacen esfuerzo, sacrifican todo el año y llega un mes de Navidad, un mes de diciembre y los coge con una mano atrás y una mano adelante. Y siguen otro año y siguen otro año en las mismas, siguen intentando, pero no se pueden a fijar qué es lo que está pasando, qué obstáculo hay en su suerte, qué obstáculo hay en la vida a causa de una mala energía, a causa de un ligamiento, de un bloqueamiento que le han hecho, y siguen dejando pasar el tiempo, los meses, los años, y en el mismo, como dice el dicho, en el mismo, patinando en el mismo pantano. ¿Cuántas personas vienen con problemas sentimentales, con problemas de amor, con sus hogares, años, meses? Y tristemente no hacen nada, se han acabado los hogares, se han acabado la relación, dejan ir a su pareja pues echándole la culpa cuando ninguno de los dos son culpables, sino que hay una sola persona que es culpable, que está llena de envidia, de maldad, de mala fe, y le destruyó la felicidad y se quedan de manos cruzadas solamente buscando culpables, cuando hay una sola persona que lo está haciendo pasar necesidades, está haciendo pasar sufrimientos, problemas, dificultades. Por eso le voy a dar mi línea telefónica para que me llamen a esta hora de la mañana y hablemos. nada que perder, pero sí mucho que ganar, porque vas a ver la verdad. Vas a ver qué es lo que está pasando en verdaderamente, qué le conviene y qué no le conviene. Y vas a ver también cuál es la solución, que eso es lo que entrega el hermano Javier. No solamente decirle cuál es el problema, sino que también le digo a las personas cuál es la solución, que es la que más necesitan las personas. ¿A qué línea? 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También a las personas que en este momento tengan a sus hijos metidos en las drogas, metidos en el alcohol, están sufriendo porque se han metido con una mala pareja. No lo dejemos. Que los hijos o los familiares se vayan por un camino que no les conviene, que ustedes mismos están viendo que verdaderamente no es el camino correcto por donde él va caminando con la persona que él está metida. Ayudémoslos. Hay muchos trabajos de brujería para ver a una persona en la calle adicta a las drogas, adicta al alcohol. Hay muchas personas que lo hacen a fuerza de su voluntad y muchas personas los juzgan, los critican, le dicen que eso les pasa por haber cogido ese camino, pero no sabemos esa persona por qué lo hizo, por qué de un momento a otro tomó esa decisión. Hay mucha maldad, hermanitos, hay mucha maldad que tristemente destruyen lo que sea a través de la maldad. Como cuántas personas hoy en día no han fallecido a través de enfermedades postizas, cuántas personas hoy en día se sienten agotadas en la salud sin ninguna cura a causa de enfermedades postizas, pero por no creer, por tener duda, por ser desconfiados, hoy no han buscado ayuda a través de mirar de qué depende su enfermedad y cuál es la solución para curarse. Hay personas que saben que vienen tomando droga, medicina, que se sacan los exámenes, todo les sale bien y siguen allá esperando que la enfermedad siga avanzando cuando verdaderamente le podemos encontrar la cura, la solución. ¿Cuántas personas hoy en día tristemente han perdido sus hogares por lo mismo, por la maldad, por la brujería? ¿Cuántas personas hoy en día están adictas, entregadas al alcohol y a las drogas a causa de brujerías? ¿Cuántas personas hoy en día no se pueden desprender de ese hombre, así le dé mala vida, así la trate mal, pero no sabemos qué le ha hecho ese hombre que la tiene ahí atada? Igualmente a esa mujer. ¿Cuántas personas, mujeres, han hecho atongolamiento, amarres a hombres, le han dado bebedizos y que usted a su hijo, a ese familiar le dice una cosa, le entra por un oído y le sale por el otro los consejos que usted le da, pero usted no sabe, usted lo critica, pero no sabe por qué él está así, qué le han dado, qué atongolamiento le han dado, qué trabajo de oscuratismo le han hecho? Por eso es muy importante, hermanito, de que me llamen, hablen conmigo, sepan la verdad. Yo le hablo con la sinceridad, le hablo con la transparencia. ¿Qué pido yo? Su nombre y su fecha de nacimiento, y con eso tengo yo para decirle a usted la verdad, le decirle cuál es el problema y cuál es la dificultad. 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A esta hora tengo un caballero que me quiere regalar un testimonio, un caballero que está muy agradecido, muy satisfecho de haber tomado la decisión de visitar al hermano Javier. Y aquí está el pago de las personas agradecidas con el hermano Javier porque le es cumplido. El que cumple, la gente se siente con gratitud, y que una persona le dijo una cosa y así se lo cumplió. Por eso, fuera de Dios y de la Santísima Virgen, pongo de testigo a la persona que me visite, a la persona que se deje ayudar, si en verdaderamente estoy para ayudar o no estoy para ayudar, o le hablé mentiras o le hablé la verdad. Por eso usted, hermanito, que se dejó ayudar, usted que me visitó, hizo las cosas al pie de la letra, tiene autoridad para decir a esta hora por qué me quiere regalar un testimonio. Bienvenido, hermanito, su nombre, por favor.
1: Me llamo Carlos Cifuentes.
0: Hermanito Carlos, quiera que le comentes a todos los oyentes por qué hoy estás aquí en mi programa.
1: Vengo a dar testimonio, ya que estuve hace 20 días visitándolos a ustedes, y la verdad es que yo me encontraba muy mal. Tengo un pequeño negocio de carnicería, de víveres y abarrotes. Me estaba yendo muy mal, me habían tirado unas cochinadas al negocio. Realmente estaba destrozado, con muchas deudas. Hasta la casita la tenía hipotecada, hermanito.
0: Tristemente saberlo, que todo fue a causa de la envidia, a causa de la maldad, que te querían llevar al fracaso y a los problemas con tu hogar, con tu familia. Pero hoy, gracias a Dios, hay felicidad, consentimiento de ver que todo cambia.
1: Hombre, sí, me da ganas de llorar. pero de llorar de alegría, hermanito, ya que he visto que realmente las cosas realmente han cambiado. Inclusive, usted me dio un numerito y ya gané la semana pasada con ese numerito. Estoy realmente contento, logré pagar todas las deudas que tenía y los problemas con mi señora, que aquí está conmigo ella. Los problemas ya se han solucionado referente a un hijo que estaba perdido hace 2 años. Yo pensé que él estaba muerto, pero gracias a Dios y a ustedes ya tuve noticias de él. Ya me llamó, está allá en los Llanos Orientales trabajando.
0: Alegría me da, hermanito Don Carlos, de hoy escuchar de saber que hoy te he podido ayudar a solucionar todos tus problemas. ¿De cuánto jugaste el numerito, hijo?
1: Realmente el numerito lo hice de 3,000 pesitos.
0: Démosles a las personas cómo te diste cuenta del número.
1: Mediante un número en un papelito, ahí me salió ese numerito, usted me lo rezó. Yo le puse, eso sí, le puse mucha fe, porque usted me dijo, si no tiene fe, no haga nada. Yo le puse mucha fe, hermanito, y pues realmente, gracias a Dios, pues ese numerito me salió y he logrado pagar todas esas deudas que tenía, que estaba bastante triste por tantas deudas que tenía yo. Inclusive, tenía la casita hipotecada por 6 millones de pesos, está a punto de perder mi casita y ya logré pagar esas deudas.
0: A través de la revelación espiritual has tenido esta gran ganancia, se ha revelado esta numerología con la cual te pertenecía y con el cual tuviste la gran ganancia. Hermanito, ¿qué palabras tiene para los oyentes? Usted que vino de Río Negro, ¿qué palabras tiene?
1: De Río Negro, a todos mis paisanos que visiten, que realmente los hermanos son personas muy buenas. A mí personalmente doy testimonio de que me sirvieron bastante. Gracias, hermanito, y que mi Diosito les dé mucha, mucha vida para seguirle ayudando a las personas necesitadas.
0: Amén, hermanito, amén. Muchas gracias, que Dios escuche tus palabras y también te deseo lo mismo para ti y para tu familia, que te derramen bendiciones, que Dios te dé mucha felicidad, en armonía, en tu hogar, en tu familia. Y gracias a Dios, hoy tu vida ha cambiado, ha mejorado, porque no te quedaste allá sentado, dejando que los problemas siguieran creciendo, allá sentado sufriendo, perdiendo tu hogar, perdiendo tu familia, perdiendo la felicidad, perdiendo tu esfuerzo, tu trabajo, tu prosperidad, que estaba siendo llevado, consumido a causa de la envidia, de la maldad, de lo que le acabo de hablar. La maldad existe, la mala intención existe. Así como hay personas como el hermano Javier, que todos los días está aquí espiritualmente para hacer el bien, sin mirar a quién, hay personas que están también allá esperando a través de trabajos negros, oscuros, de brujería, a esa persona que quiere buscar una ayuda para fracasar a otro, que está esperando a esa persona que tiene maldad en su corazón, envidia, mala intención, para dañarle la vida a ese vecino, a ese familiar, a ese amigo, a esa persona que le tiene envidia, que le tiene rabia, pagar un trabajo de brujería, de alumbraciones negras, para fracasarlo en la salud, para fracasarlo en la suerte, para fracasarlo en su finca, para fracasarlo en el amor. Por eso, hermanito, así como usted me llama para buscar una solución en el hermano Javier, sea para la salud, sea para que le ayude a encontrar la cura, sea para que le ayude a salir adelante, a prosperar, sea para que le ayude a solicitar, a poder reconquistar a su pareja, a recuperar su hogar, sea para que le ayude con ese hijo o esa hija, o para que le ayude a mirar si en su casa, en su finca, en su tierra hay una huaca, hay una riqueza. También hay personas que están esperando llamada o que lo visite esa persona para hacer trabajos negros, oscuros, de brujería. 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Por eso hoy tengo testimonios de personas que se acercaron del hermano Javier, enfermos, y que hoy ellos mismos que digan cómo se siente después de haberme visitado y de haberse dejado ayudar con fe, con confianza y paciencia, que sean ellos mismos. Escuchemos personas que llegaron enfermas y que hoy están agradecidas. Bienvenido, hermanito.
2: He venido aquí a dar un testimonio porque gracias me ha ido muy bien. Yo me sentía muy enfermo, tenía una gastritis y por medio de, pues me siento aliviado de esa gastritis que tenía aguda. También me ha ido muy bien porque estaba desempleado, ya encontré trabajito, una coloquita por allá en una finquita y pues gracias a Dios y aquí me siento muy contento con ellos y pues por eso he venido a dar ese testimonio.
0: Qué alegría me da cuando las personas se acercan con problemas, dificultades y que me dicen de que han visto los resultados, que se han mejorado de esa enfermedad, que hoy se cuentan alentados, que han recuperado superado la fortuna, la riqueza, en el trabajo, que hoy el dinero es amigo, no enemigo, que han podido tener oportunidad de ganar en el chance, que el dinero hoy está fluyendo. La persona que me dice, maestro, gracias a Dios lo visité y hoy mi pareja volvió, hoy soy una familia con tranquilidad, con paz, con amor. Hoy, gracias a Dios, lo llevé a mi finca. Y usted me pudo decir verdaderamente qué es lo que había y me lo ayudó a sacar porque hicimos las cosas bien hechas y con conocimiento, con responsabilidad y compromiso. Porque el trabajo conmigo son con seriedad, compromiso y respeto. Porque las cosas, todo hay que hacerlo con respeto porque trabajo a través de las almas benditas y de Dios y de María Auxiliadora y San Miguel Arcángel. Por eso sigan marcando las 24 horas al 312-257-3465. Que tengan un feliz día y que Dios siempre me los llene de bendiciones.
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7: Buen día, bendito Dios, buen día, bendición de Dios. Ya saben que hace muchos años, hace mucho tiempo yo trabajo en esta región. Ya saben que llevo muchos años en esta zona, en esta región, en estos municipios, en estas veredas, ayudando al pobre, al necesitado, curando a los enfermos. Si usted no se cura conmigo, no se cura con nada, no se cura con nadie, porque usted conmigo va seguro, va a la fija, va garantizado. Ya me conocen, ya saben por qué soy famoso, por qué me buscan, por qué me recomiendan, porque conmigo a mí no me queda grande ningún trabajo, ninguna curación, ninguna sanación, porque ya saben que yo soy el propio Taita Mayor. Propio Taita Mayor, veterano, curandero, rezandero, espiritista de la selva de Potomayo. Conozco selvas de Potomayo, de Amazonas, de Caquetá, de Perú, de Ecuador, de Sudamérica. Yo soy el propio curandero legítimo, indígena, propio indígena, auténtico indígena, curandero, rezandero. Toda mi vida curando y sanando. Atención en este momento en vereda, allá en Cerro Alto. Atención en Cerro Alto, quiero saludar a una familia que me escuchan allá. En Cerro Alto, en la finca Miraflores. En la finca Miraflores quiero saludar a la señora María Teresa Moreno Rodríguez. María Teresa Moreno Rodríguez. Ella nació el 19 de agosto de 1964. Toda la vida trabajando en el campo con su esposo, con Miguelito, toda la vida con su hijo, él se llama Francisco Pachito, toda la vida con la hija, toda la vida la familia trabajando en el campo, laborando bien. Duró un tiempo que por allá pisó una mata, dice que por allá la picó una culebra, un alacrán, pero le habían hecho era un mal. ¿Y qué pasó? A ella se le empezó, a María Teresa se le empezó a poner la pierna roja, después se le hinchó, le daba rasquiña, se le estaba cambiando como cuando la culebra cambia de cuero, se le puso negra la pierna, se le reventó, botaba como sangre podrida. por esa pierna. Botaba sangre podrida por la piernita porque le había, ella pisó un maleficio, pisó un salamiento, pisó una brujería y ella le iban a quitar la pierna. Estaba María Teresa muy desesperada, muy aburrida, no podía caminar, le dolía esa pierna grande como la de un elefante, de grande como la pierna, como la de un elefante, y le iban a quitar la pierna, se le iban a mochar, iba a quedar sin la pierna. Me llamaron, me llamó la familia a tiempo y yo hice una invocación. Yo invoqué el espíritu de luz, espíritu de selva, espíritu curandero, y yo descubrí que había pisado un maleficio, un salamiento, una brujería, y le dije: vea, hágame el favor y coja en ayunas. En ayunas, tenga listo por la noche en la nevera una libra de hígado. Coja una libra de hígado, abra bien esa libra de hígado, no le eche sal, no le eche azúcar, no le eche nada, así nomás abierto el hígado fresquito, colóqueselo en la herida donde le sale sangre podrida, donde le huele a fétido, donde le huele a mal, colóquese ese hígado, no coloque carne ni nada, sino una libra de hígado bien abierta, se la deja ahí por una hora y salga ahí a la finca donde ustedes viven, que tienen como casi como 10 perros. Que un perro se come un mortecino. Un perro se come un mortecino, lo más podrido que hay. Y le dije: tú colóquese el hígado, yo le hago el rezo desde aquí. Le hice el rezo a larga distancia y la llamé y le dije: ya está el rezo hecho, ahora sí póngase el hígado y se lo quita. Y cuando se lo quite el hígado en una hora, bótele ese pedazo de hígado a los perros. Y los perros salen corriendo a comerse en el hígado, pero cuando se iban a comer ese pedazo de hígado, salieron chillando, salieron ahuyentados y se perdieron, se desaparecieron. Le dije: si ve que los perros no se comieron el hígado, estando fresco, si ve que no, porque tenía el maleficio, tenía la brujería. Por eso los perros salieron chillando, se ahuyentaron como si hubieran visto al diablo, al demonio o a Satanás. Yo la curé, vea, por esta cruz bendita, se lo juro que yo la curé. 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
9: 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Estamos a 25 del mes de septiembre del año 2026. Brevísima pausa, ya regresamos.
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16: ¿Qué tal, amigos oyentes de la sintonía? Tengan ustedes muy buenos días, muy buena mañana. Qué bueno saludarles a esta hora a través de la radio. Espero que todos se me encuentren bien en esta mañana maravillosa y especial. Mi nombre es Ramiro de Jesús Arroyave y en nombre de la aldea Ramazón les estoy saludando a esta hora de la mañana. Siempre, cada día, lo primero, dar gracias a Dios. Yo siempre les digo en los programas, si uno se levanta en la mañana, uno tiene vida, tiene salud, tiene empleo, tiene donde descansar, tiene una familia, uno es millonario. Hacemos parte de los millonarios del mundo porque hay miles de personas que no tienen absolutamente nada. Por eso cada día valoremos lo poco, lo mucho que tengamos y demos gracias a Dios por este nuevo día y por este nuevo amanecer. Bienvenidos al programa donde se encuentren buena mañana y gracias por la sintonía. 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
16: 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Ahora prepárense porque viene mi receta para el día de hoy.
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16: 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Caseritamente mezclar un vaso con leche, con un poco de manzanilla, media cebolla cabezona, un diente de ajo, cuatro hojas de eucalipto, hervir y tomar en las noches. Repito, cuando aparece asma, afección de las vías aéreas respiratorias, mezclar un vaso con leche, con un poco de manzanilla, media cebolla cabezona, un diente de ajo y cuatro hojas de eucalipto. Hervir y tomar en las noches. Esto nos va a ayudar realmente muchísimo. 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
16: 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Oyentes de la sintonía, buen día, buena mañana y buena salud para todos.
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0: Era diferente de la música, la escuchábamos con Eric Escobar, La Decisión Vallenata. 9:51 minutos, la hora en Radio Soroeste. Tenemos las 9:51, escuchan la más potente y popular, somos Radio Suroeste.
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0: Continuamos a esta hora en este su correo musical, oyentes por acá, buenas.
2: Señor Gustavo, ¿cómo está? ¿Cómo amaneció, hombre? Esperando que haya amanecido muy bien, contento.
0: Sí, señor.
2: Agüita, gracias a Dios.
0: Claro, claro.
2: Como el buen me complace con un disquito de Los Exterminadores, Tumba Vacía.
0: Tumba Vacía de Los Exterminadores. Listo, vamos a buscar Tumba Vacía y con mucho gusto ahorita vamos con él. Por acá tengo más oyentes. Buenas, buenas. ¿Quién hay por acá?
3: Gustavo Alberto, muy buenos días. ¿Cómo amanece? Bien, Gustavo, gracias. Es tan amable para y me pasa una canción.
0: Claro.
3: Para Iván en el Pueblo.
0: Sí.
3: Con la canción Se Acabaron.
0: Se Acabaron.
3: Gustavo, en la buena. Muchísimas gracias.
0: Hombre,
3: que esté muy bien.
0: Vamos con ese vallenatico de Farid Ortiz. Con mucho gusto.

0: Farid Ortiz y Emilio Oviedo se llama Se Acabaron. Tenemos las 9:56 minutos, la hora. 9:56 minutos.
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0: 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También tenemos hoy personas que han llegado a esta prestigiosa emisora a dar esos testimonios de agradecimiento porque han sido liberados, porque han sido curados y porque han sido sanados gracias a la bendición de Dios. La primera persona que me escribe en el día de hoy me dice: hola hermano, Dios lo bendiga, mi nombre es Giovanni, nací el 17 de diciembre del año 1971. Quiero que usted con su conocimiento me diga si yo tengo cura, qué signo soy y me regala el número de suerte. Bueno, querido hermano, primero que todo un abrazo, Dios te bendiga, perteneces al signo de Sagitario. Hoy te quiero decir que todo problema tiene solución y que toda enfermedad tiene curación. Cuando creemos en Dios, no hay nada imposible. Sí le voy a recomendar que llegue ante nosotros para hacerle una imposición de manos, para hacerle una terapia de sanación y para utilizar la veloterapia contigo, porque la situación que estás viviendo en estos momentos es bastante difícil. Tu salud todos los días se viene quebrantando poco a poco, el cansancio físico, la economía, y también, querido hermano, has trabajado toda la vida y no has podido lograr tener absolutamente nada. ¿Qué necesitas? Una mano amiga. ¿Qué necesitas? La pulsera bioenergética tibetana. ¿Qué necesitas? Una bendición. Dese la oportunidad en el día de hoy para que usted tenga progreso, para que usted tenga bienestar, para que usted pueda salir adelante, porque es el momento de tener paz, tranquilidad y abundancia. En el día de hoy tengo una dama que viene a contar su historia, una niña prácticamente, porque para mí lo es por el conocimiento que nosotros tenemos. Una familia que había buscado muchas ayudas, que había ido a muchos lugares, pero nadie les ha podido ayudar. ¿Me regalas tu nombre, por favor?
1: Hola, me llamo Sara.
0: Sara, ¿de dónde nos visitas?
1: Yo los visito de Ciudad Bolívar.
0: Sara, cuando tú llegaste ante nosotros, nos visitaste, cuéntame qué era lo que tenías.
1: Yo tenía muchos dolores de cabeza, se me caía muchísimo el pelo, acudía pues a otras medidas y nada me funcionaba. Realmente estaba también muy triste, la autoestima no me estaba dando, no podía dormir, sentía mucho miedo, mucha angustia.
0: Su madre había buscado muchas ayudas, había ido a muchos lugares tratando de que te curaras y de que te sanaras.
1: Sí, realmente ella intentó investigar y buscar ayuda,
0: pero nada le servía.
1: Nada, realmente nada, y la angustia solo crecía.
0: Usted llega ante nosotros y nosotros, por medio de tallos, por medio de plantas, por medio de veloterapias, pero lo más importante, la pulsera bioenergética tibetana. Cuando la recibiste, me contabas que sentiste una paz, una tranquilidad, que sentiste mucha felicidad y gracias también a nuestros remedios, se puede decir así, a nuestro conocimiento, usted hoy, ¿cómo se siente?
1: Me he sentido súper aliviada, me he sentido con muchos ánimos, me he sentido con una paz. La verdad, desde que inicié, he sentido como el cambio, la diferencia en mí. Hoy me siento muy feliz porque gracias a ustedes volví a vivir, volví a sentir esa paz, esas ganas de seguir adelante. Para mí ha sido un milagro y gracias a ustedes y a la pulsera bioenergética que he sentido una gran diferencia en mi vida.
0: Te sientes curada, sanada, gracias a la bendición de Dios, porque hoy has visto cambios, has visto resultados. Estamos en vivo y en directo y son muchas las personas que vienen a esta prestigiosa emisora y que nos cuentan sus historias. Hoy, como lo dije, tenemos varias personas que están acá contando sus historias porque están cambiando su vida. Las palabras se las lleva el viento, mas lo único que queda son los hechos. Gracias a las plantas, gracias a los tallos, gracias a la pulsera bioenergética, gracias, queridos hermanos, por darnos la oportunidad de ayudarles y de bendecirles. Usted en estos momentos, querida hermana, ¿qué le dice, ¿qué le recomiendo?

0: encomienda. Hoy viernes 25 de septiembre, a las personas que nos están escuchando,
1: que se comuniquen el número que les has indicado, que se den la oportunidad de que vengan y cuenten cómo se sienten, que crean que hay un cambio en esta vida, que todo puede mejorar, que es venir y darse la oportunidad
0: para curarse y para sanarse. Lo dice, es muy importante dar el número telefónico, llámeme, comuníquese. 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Nos están escuchando en todas partes del mundo. Quiero saludar a las personas que me escuchan en España. Quiero saludar a las personas que me están escuchando en los Estados Unidos. Saludar a esas personas que nos escuchan en Italia. A esas personas que nos están escuchando, queridos hermanos, acá en Colombia. Y especialmente acá en todo el suroeste antioqueño, donde atendemos nosotros los hermanos que damos bendiciones, que curamos. 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El tiempo en la radio es demasiadamente corto. Vamos con la segunda persona, ya que es un hombre que viene hoy a contar su historia porque estaba viviendo momentos muy difíciles en la parte económica. Una persona que había tocado muchos lugares, había ido a muchas partes. Un hombre que toda la vida ha trabajado, pero nunca había tenido una bendición y nunca había tenido una suerte. Estamos en vivo y en directo. Llámeme ya, comuníquese al 311-551-6771. Querido hermano, ¿cómo te llamas?
2: Hermano, mi nombre es Jorge.
0: Señor Jorge, ¿de dónde nos visitas?
2: Yo vengo de acá, de Betulia.
0: Jorge, cuando tú llegaste ante nosotros, llegaste muy desesperado porque estabas viviendo una situación bastante difícil en la parte económica.
2: Sí, maestro, muchos años con una situación muy difícil. En estos últimos 2 años mi vida fue apicada. Tenía pérdida completa, ya no tenía ganas ni siquiera de seguir viviendo.
0: Nos dimos de cuenta que había muchísimos bloqueos, que usted, un hombre trabajador, que trabaja la tierra, luchador, un hombre maravilloso con su familia, con su esposa, con sus hijos, y en cierto momento todo se le empezó a ir hacia atrás y los animales se le empezaron a morir en la finca.
2: Sí, maestro, yo trabajo con ganado y básicamente quedé en la ruina completamente.
0: Veo lágrimas en sus ojos, muchas lágrimas de dolor, de angustia y de sufrimiento. Usted nos escuchó en la radio, acá en esta prestigiosa emisora, y usted se dio la oportunidad de venirnos a visitar.
2: Sí, maestro, créame que la situación ha sido muy difícil y yo he visitado demasiada gente, he acudido a demasiadas entidades, digámoslo así, pero ninguna me ha servido. Al escucharlas a ustedes, quise darme la oportunidad y ver lo que ustedes tenían para ofrecerme y cómo podrían cambiar mi vida.
0: Yo le hago una pregunta. ¿Cambió su vida desde el primer momento que usted nos visitó?
2: Sí, maestro, absolutamente. Créame que la experiencia se nota. Créame que yo pasé mucho tiempo en el que el poco tiempo que dormía, mi mente nunca se apagaba. Hasta que vine y acudí a ustedes, todo eso cambió.
0: Gracias, hermano, por esas palabras. Yo le hago una pregunta en el día de hoy. ¿Qué beneficios usted ha recibido con la pulsera bioenergética tibetana y con nosotros, los hermanos tibetanos?
2: Sí, maestro, mi vida cambió hace 3 días. porque jugué un chance de 100,000 pesitos y me lo gané.
0: Hermano, fue muchísimo dinero el que usted se ganó. Usted está sudando en el día de hoy, lo siento tembloroso. Y usted me estaba contando que usted estaba trabajando, pues estaba cerrando el cerco, y la señora que a usted le vendió el chance llegó en la mañana diciéndole que usted era muy de buenas y que usted se había ganado un chance muy grande.
2: Sí, maestro, hace 3 días la cerca de mi finca y llegó la señora a la que yo le compró el chance y me va diciendo que me lo gané, que gané mucho dinero, y eso cambió mi vida absolutamente, gracias a ustedes.
0: Usted me dice que hoy está feliz, está contento. No vamos a decir cuánto se ganó. La gente hace ya las cuentas y es muchísimo dinero. Por 100,000 pesitos usted tuvo una bendición y tuvo una suerte bastante grande. Yo le hago una pregunta. ¿Usted qué va a hacer con esta plata?
2: Maestro, seguiré trabajando y volveré a comprar todo el ganado que he perdido durante estos años. Y la verdad, muy agradecido con ustedes. Gracias a ustedes fue que se me presentó esta oportunidad y he logrado salir adelante. De verdad, estoy muy agradecido con todo lo que ustedes me han dado. Y a las personas que nos están escuchando, les aconsejo que vengan, que se den la oportunidad. Para mí, sí es una experiencia completamente diferente.
0: Usted tiene la pulsera bioenergética en sus manos. Aquí yo la veo que la tiene puesta. Yo le hago una pregunta. Cuando usted la recibió, ¿qué sintió?
2: Sentí paz, sentí tranquilidad. Y había algo dentro de mí que decía que mi vida iba a cambiar. Que el peso que sentía en mis hombros se iba a ir. Y así fue. Muchas gracias por todo.
0: Muchas gracias a usted, querido hermano. Ya el tiempo se nos va a terminar. Son palabras que me llenan de satisfacción. Porque realmente con nosotros los hermanos tibetanos es una experiencia completamente distinta. Es una experiencia de verdad, porque nosotros sí sabemos, nosotros sí curamos, nosotros sí damos la mano, liberamos y atraemos la suerte por medio de los tallos, por medio de las plantas, por medio de la veloterapia y, lo más importante, la pulsera bioenergética tibetana. Muchísimas gracias por estar con nosotros. Estamos en vivo y en directo. Ya el control nos dice que el tiempo se nos acabó. Dios te bendiga.
2: Muchas gracias a todos. Muchas gracias a usted. Y de verdad, la pulsera bioenergética tibetana es un cambio para todos nosotros. Vengan y adquiéranla.
0: Gracias, hermano. Usted lo acaba de decir. Que lleguen, que la adquieran. Que se dé la oportunidad para salir adelante, para tener progreso, para tener bienestar. 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

0: Machete la Música con John Jairo Pérez. Tenemos las 10 de la mañana, 20 minutos, la hora en Radio Soroeste 1020. 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
0: Continuamos a esta hora complaciendo el gusto musical de nuestros oyentes. ¿Quién hay por acá? Buenas.
2: Hola, hola. Gustavo, muy buenos días, es tan amable escuchar la canción de Rafael Orozco, Como Te Quiero.
0: Como Te Quiero.
2: Me habla Álvaro aquí del municipio de Girardota. Tengo un feliz día, muchas gracias.
0: Álvaro desde Girardota, con gusto le saludamos.

0: Eres el Rafa Orozco, se llama Como Te Quiero. Tenemos las 10, 26 minutos en la hora en Radio Suroeste. 10 de la mañana, 26 minutos.
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6: Buen día, bendito Dios, buen día, bendición de Dios, oye. Buen día para todos, mi gentecita que me escuchan a diario. Buen día a todos los que me siguen por todas las emisoras de varias ciudades de Colombia. Buen día y gracias a todos los que me recomiendan. Buen día y bendiciones también para todas las personas que me buscan, que me recomiendan, que hablan positivamente y hablan bien de yo, Taita Mayor, curandero, rezandero, espiritista. Ya saben que yo llevo muchísimos años en esta región. Taita Mayor, curandero, Taita Mayor, jefe de tribu amazónico, indio Taita Mayor, indígena propio, curandero, rezandero de selva Potomayo, Amazonas. El que me conocen hace muchos años, yo saben que yo soy propio indígena, legítimo indígena, auténtico indígena, curandero, rezandero, jefe de tribu, indio de indígena, indígena de propia selva Amazonas, Potomayo. Atención, yo en este momento quiero decir mucha atención. Hay personas que me conocen hace muchos años en esta región. Familias enteras que en esta región me conocen hace muchos años y me han llamado, me están llamando otras familias y otras personas también, diciendo que hay alguien por ahí, que hay otros haciéndose pasar por yo. Que hay otros haciéndose pasar por Taita como yo. Hay otros que haciéndose pasar que son amigos míos, otros que dicen haciéndose que caciques, que taitas, que son familiares míos, otros haciéndose pasar por indígenas de Potomayo que son familiares amigos míos. Yo les quiero informar, tengan mucho cuidado, avísele a familiares suyos, avísele a vecinos suyos, avísele a todos sus seres queridos, a todos compañeros de trabajo, avíseles que yo no mando a nadie, ni amigos, ni familiares, ni mando a taitas, ni indios, ni caciques, a que se hagan pasar por mí a robar a la gente, a estafar a la gente. No, señor, no, señora, yo no mando a nadie. Yo a ustedes me llaman a mi número de celular y yo les contesto hace muchísimos años el mismo número. Tengan cuidado, no se dejen robar, no se dejen estafar con otros que aprovechan, otros que aprovechados. Son aprovechados y aprovechan que porque yo tengo mucha clientela, se valen y se aprovechan porque yo tengo harta clientela, porque tengo hartos seguidores, porque tengo muchas familias que yo ya los he curado y como saben que tengo harta clientela, dicen llamarse en taitas, dicen llamarse en caciques, dicen llamarse en indios, que indígenas, que amazónicos, que de Putumayo. Tengan mucho cuidado, no se dejen robar, no se dejen estafar, se los digo de corazón. Es mejor malo conocido que bueno por conocer. Yo llevo muchos años en esta región, toda mi vida trabajando en esto, curando gente, salvando a la humanidad de peligros, de desgracias. Tengan mucho cuidado, que yo sí soy propio taita. Yo soy veterano de guerra. Yo sí soy veterano indígena, curandero propio, rezandero espiritista, propio indígena de selva Potomayo, Amazonas. ¿Oyó? Yo sí soy propio indígena, legítimo indígena. 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
0: 10:33, son las 10:33, oyentes por acá, buenas.
8: Muy buenos días para todos los oyentes de esta bella emisora como lo es Radio Suroeste.
0: Hola.
8: Un saludo muy caluroso desde aquí, desde la ciudad de Medellín, para toda la mesa de trabajo,
0: sí,
8: para cada uno de sus locutores. Darles las gracias también por podernos y dejarnos compartir los mensajes con nuestros seres queridos. En esta bella mañana quisiera saludar a mi padre Miguel Ángel Foronda en el corregimiento de San Gregorio, Ciudad Bolívar.
0: Sí.
8: Se encuentra sintonizando la emisora desde muy tempranito.
0: Ah, qué bien.
8: Quisiera que me lo complacieran con la canción El Electricista de David Correa. Un feliz día para todo y para todos y muchísimas gracias.
0: Bueno, con mucho gusto. Pues bueno, a propósito, pues ya vienen los parranderos, claro, a partir del primero de octubre, jueves primero de octubre, estaremos con la parranda aquí en los 1280 de Radio Suroeste.
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0: Él es David Correa y su conjunto clásico de la parranda, el electricista. Aquí se lo está gozando Jacobo. 10:38 minutos. Son las 10:38.
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0: Tengo por acá oyentes que me reportan su sintonía a través del WhatsApp 312-290-8080. Saludando a los oyentes que nos están escribiendo a través del WhatsApp 312-290-8080. Estamos saludando a nuestra audiencia que con mucho gusto les complacemos en esta mañana de hoy día viernes. Estamos a 25 de septiembre del año 2026. Y este tema me lo solicita. Me dice que saludemos a amigo donde se encuentre y amiga en Río Negro. Por acá también quiero saludar a esta hora a la familia Galeano Mejía en Partidas de Morelia, en el municipio de Concordia, de parte de un amigo en Altamira, Betulia.

0: Alex Ubago, y esto se llama Sin Miedo a Nada. Tenemos las 10:44 en la hora en Radio Suroeste. Son las 10:44. Regresamos en 5 minuticos. Los invitamos a escuchar el siguiente espacio.
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3: 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Dios los bendiga y un feliz fin de semana.
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0: Muy bien, continuamos a esta hora en este su correo musical. María nos escucha en Santa Rita, Concordia.

La música la escuchábamos con la combinación vallenata y esto se llama Después de tanto amor. Tenemos las 10:55 minutos, la hora en Radio Suroeste, 10:55. Y seguimos en este su correo musical. Por acá quiero saludar a los oyentes que nos escuchan y nos reportan su sintonía desde Las Cibeles en Betulia.

0: Voy a rifar mi corazón, la música la escuchábamos con Luis Alberto Posada. 10 de la mañana, 58 minutos, son las 10 y 58 minutos mañana de hoy, día viernes, 25 de septiembre del año 2026.
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0: y Radio Suroeste de Concordia, aquí estamos enlazados a través de la radio para que el médico llegue a su casa como es costumbre, y desde hace ya 16 años este espacio Salud al Día con el doctor Sergio Montoya, quien tenemos ya por acá juiciosito desde temprano. Él tiene ya en su agenda especificado este espacio Salud al Día los viernes a partir de las 11 de la mañana, y saludamos también a nuestro amigo y colega Gustavo de Radio Suroeste. Buenos días, señores, ¿cómo les va?
1: Edwin, buenos días, doctor Sergio y Edwin, saludos para todos y para toda nuestra audiencia. Siempre a esta hora pendientes de todo este espacio Salud al Día, con toda la información en temas de salud, con un profesional en esta rama como es el doctor Sergio Montoya. Doctor, buenos días.
2: Hombre, Gustavo, Edwin, muy buenos días acá. Un caluroso saludo. Ahí Gustavo nos estaba chicaneando que en Concordia ha llovido. Uh-huh. Está haciendo frío aquí, sí. No pagamos el diezmo como le digo ahorita.
1: Sí, señor.
2: Sí, un verano bastante pronunciado, que yo creo que ya no nos salva sino Dios. Yo soy pues muy creyente y todo, y la oración de Pablo VI dice para pedir el agua, la debilidad que tenemos los seres humanos, que no hay una fuerza superior, que somos débiles. Ah, no tiro agua, no tiro agua y pucha, y nos morimos. Sí.
1: Así de sencillo.
2: Entonces, se complica. Sí, yo miro los palitos.
0: No hay que valga.
2: Sí, eso ya hay magia que valga ni nada. Yo, esos palitos secos y arrugados, tristes. Y sí, o sea, la cosecha, mucha gente que el cafecito en los factores muy malo, la broca por montones. Pero bueno, hay que pedirle a mi Dios que tenga misericordia de nosotros, que el fenómeno del niño que ya comenzó no se vaya a extender mucho, de verdad. Si no llueve en octubre, en noviembre y diciembre, pues no sé qué vamos a hacer. Si ya los palos están secos, no me imagino 2 meses más de verano que pueda pasar.
0: Esperamos. Entonces, bueno, que no sea tan fuerte este fenómeno del niño, que no nos golpee tan fuerte, y para que se mitigue un poco ese impacto, necesitamos justamente que en medio de la sequía que nos estamos preparando para afrontar, pues haya algunas lluviecitas, como de pronto ha estado sucediendo estos días, poquitas, pero eso va mitigando

0: esos efectos de este cambio climático o de este fenómeno puntualmente que es el fenómeno del Niño. Bueno,
1: lo más malo fue que nos dijeron que iba a ser el fenómeno del Niño más fuerte de los últimos dos siglos.
0: ¿Sabe cuándo? ¿Desde cuándo no? Desde 1950. Que hubo uno duro.
1: 1952.
0: No habíamos nacido nosotros, ¿cierto? O Gustavo sí.
2: No, hombre, tampoco, no exagere.
1: Sí, pues, estuvo tremendo.
2: Tenía 10 pues... añitos mi mamá, hombre.
1: Ni en plan estaba Gustavo.
2: No.
1: Pero sí, no, bueno. Solo Dios nos puede salvar. Y ya, que él disponga y mande agüita, porque de verdad que sí. Sí, feo, pero bueno, aquí continuamos. Y como estábamos aquí, el tema del fenómeno del Niño, el sol, y hace 8 días hablamos del melanoma, que es un carcinoma de piel maligno, muy peligroso. Uh-huh. Les dije que habían otros dos tipos de cáncer de piel que no eran tan malignos. Son cánceres, pero no son tan malignos. Entre ellos hay dos. Uno que se llama el escamo celular, que produce unas lesiones muy feas. Y otro, el vaso celular. Vamos a empezar hablando por ese, porque es, aunque su nombre dice carcinoma vaso celular, pues está catalogado como carcinoma, pero no tiene ninguna alteración de carcinoma como tal. Entonces, en parte, no es tan malo, por decirlo así. ¿Cómo se manifiesta esa lesión? Son esas lesiones. Ahorita hablamos de que el melanoma era el cáncer de piel oscuro, feo, que era un lunar que cambiaba de colores, que tenía varios tonos de café, negro, oscuro y así. Y este ya es una lesión que tiene bordes perlados. Usted cierra los ojos, imagínese una perla, y esa perla la imagina en una lesión. Si usted tiene una lesión que es como una perlita y en el interior tiene como unos vasitos de sangre que neoforman la sangre, ese es un carcinoma vasocelular. No tiene, pierde, uno los ve ya, carcinoma. Ve, doctor, me salió este bultico. Usted le ve los borditos como una perlita. Ya, la definición semiológica son bordes perlados y en su interior tienen como una neovascularización. Carcinoma vasocelular no es malo, pero si uno le deja coger tiempo, pues ya las lesiones se vuelven feas. Pero que a usted lo mate un carcinoma vasocelular es casi que imposible. Es muy, muy, muy extraño los que se dan. Se producen más lesiones estéticamente feas que una lesión maligna con un carcinoma vasocelular. Entonces, eso hay que tenerlo muy en cuenta. Entonces, todo ese bultico que veamos en la piel, que parezca, que tenga los bordes como una perlita, así es que uno lo ve tal cual, cierra los ojos, una perla y la ve ahí, eso es un carcinoma vasocelular. Y él va creciendo lentamente y se va volviendo feo. Y eso es lo que produce todas estas lesiones. Y el otro es el escamo celular, ese sí puede dar metástasis, no es tan maligno, tan peligroso como un melanoma, pero también se puede ir regando. Y este produce unas lesiones, hay dos tipos, hay unos que son como unos cuernos cutáneos, tal cual, porque las células escamosas van creciendo, la queratina es muy grande, y son como unos cuernos, hágase cuenta, un cuernito, un cachito en la piel, eso es un carcinoma escamocelular. Las lesiones son, bien empiezan chiquitas y ellas van creciendo y un tamaño muy, muy grande. Entonces ahí se ha reflejado el escamo celular. Este sí come la piel. Entonces hay unos escamos celular que rompen piel y al romper piel comen y se comen los labios, se comen la nariz, se comen la cara y pues estéticamente se ve muy feo y este puede regarse y dar lesiones metastásicas. Entonces a este sí hay que ponerle mucho más cuidado. ¿Qué es lo más importante? Hombre, una lesión pequeña en la piel que usted no la tenga y le esté naciendo, le esté creciendo, le esté apareciendo, es casi sinónimo de que va a consultar al médico. También estos días, la semana pasada, si no estoy mal, la memoria no me falla, llegó una paciente que fue a una farmacia y le mandaron ácido salicílico para una lesión. La quemada que se metió fue la quemada. Yo decía, pero usted, ¿cómo se echa eso? No, el de la farmacia me lo mandó. Entonces uno sabe cuál es más corto de mente, si el que se lo echó o el que se lo mandó. Porque son ácidos que queman la cara, pero es que estas lesiones no se pueden quemar. Porque es que vos dejas lo malo por dentro. Entonces hay que sacarlas de raíz. Y cuando van al dermatólogo, ellos, hay varios métodos de cirugía. Dependiendo de la lesión, hay unos aparaticos que llaman los punch, que son como unos, como un lapicerito, por decirlo así. Y hay unos punch grandes, pequeños, medianos, dependiendo del tamaño. Va como hasta un centímetro, 0.5, 0.8. Y usted ve la lesioncita, le mete el punch, eso come por ahí 2, 3 milímetros hacia la piel, lo saca, le pone un puntico y no se le va a notar nada. Y ya se lo mandan para patología y el patólogo lo revisa, hace la biopsia, dice sí, bordes limpios, y al tener los bordes limpios, pues ya le sacó la lesión y ya murió el problema. Ah, que le hicieron la cirugía y salió un borde contaminado, entonces ahí sí hay que ampliar la cirugía, hay que cortar un pedazo mucho más grande para limpiar, pero casi todas estas lesiones, si consultan a tiempo, salen con un punch y queda notándose casi que una rayita y que con el tiempo se vuelve indetectable. Lo malo es cuando le dejan coger ventaja. Hay gente que es así, a mí han tocado pacientes con carcinomas de escamas celulares hace 2-3 años, ya vienen con llagas en la boca, se les comió el labio, se les comió la nariz, los párpados también son muy agresivos en los ojos y ya llegan con una úlcera bastante fea. Ah, sí, yo tenía eso y yo no le paré bolas y eso fue creciendo, creciendo, creciendo y creciendo. Y son muchos trabajadores que están fotoexpuestos al sol. Entonces, claro, el que sale a trabajar en el campo, café, está todo el día, sí lleva su sombrerito, su gorrita, pero no es totalmente blindado de los rayos del sol. Entonces, esos son los que más riesgo le producen estas lesiones y los que más daño pueden llegar a ocurrir. Entonces, sabemos que la recomendación a este fenómeno del niño es tápese muy bien. Y ojalá no se exponga sin nada a un sol de las 10 de la mañana a las 3 de la tarde, que es el sol que más radiación da, y al poner más radiación es las que más daño tiene en nuestras células. A mí una paciente que me llegó con la lesión me decía, pero es que mi abuelito toda la vida ha chupado sol y ella no tiene esto y esto y esto. Yo dije, pues que tu abuelita tiene 90 años y desde hace 80 años el sol había una capa de ozono que protegía los rayos UV, ahora no la hay. Entonces tenemos el daño y el sol es mucho más dañino. Entonces hay que ser mucho más conscientes que el sol ahora es más bravo, que el clima ha cambiado. Y yo ahorita, esta mañana, anoche cayó un aguacerito muy, muy poquitico en Bolívar. Cayó un poquito de agua, pero cayó y remojó un poquito la tierra. Y yo me levanté a las 6 y alguito estaba ya camino hacia al terreno allá a trabajar. Y yo decía, cuando yo llegué a Bolívar, yo tenía que utilizar saco por hasta las 9 de la mañana o 10 de la mañana. Me tenía que poner un saco. Hoy salí con una camisetica y acababa de llover, que la mañana estaba fría. Entonces miramos que el cambio climático sí se nota. Y bastante. Entonces hay que ser muy juiciosos y muy responsables y cuidar el sistema. Hay que hacerle al mundo para que tengamos algunas generaciones. Nosotros de pronto estamos en esa época media de la vida que todavía nos queda con la ayuda de Dios unos añitos, pero ya hemos pasado más de la mitad de la vida. Hay otras generaciones que no sabemos qué vaya a ser de ellos. Si uno ve esas películas del futuro, que mostraban el futuro, que eran ya en cápsulas, que vivían, no podían recibir el sol, que eran totalmente tapados. Y no podemos estar ajenos a esa realidad. Mire que el mundo ha cambiado bastante y son muchas situaciones que se han llegado a presentar y tienen todos esos problemas pues, de salud. Pero hay que ser muy juiciosos, muy responsables, cuidarnos mucho del sol y lo más importante, consulte al médico cuando usted vea cualquier lesión que le esté creciendo nueva en su cara, en su piel, en su dorso o en cualquier parte. Uno de pronto no se ve la espalda, no se revisa muy bien, pero acuérdese que el melanoma puede haber en cualquier parte, en las plantas de los pies, en la boca. Entonces está algo, cualquier alteración que vea que le esté creciendo, que no la tenía, pues eso es sinónimo de consulte al médico y haga un diagnóstico a tiempo, porque a tiempo se corrigen todas estas lesiones.
0: Bueno, sí, a eso hay que sumarle, Sergio, que pues la mayoría no tienen, digamos, ese hábito de utilizar, por ejemplo, protectores solares, ¿cierto? O a veces se compran unos que son muy baratos y no cumplen con los estándares de calidad para protegernos del sol.
1: Eso que acaba de decir Edwin es súper importante. Yo no tengo nada contra los productos que haya por ahí, pero los bloqueadores de revistas no son tan buenos. Yo a todos mis pacientes les mando un bloqueador de dermatológico comprobado. No voy a decir el nombre porque está haciendo propaganda, pero yo sí, y no soy de acuerdo con esos. ¿Por qué? Porque es que hay unos que son en gel y otros que son en crema. dependiendo de los tipos de piel, o sea, dermatológico, eso ya está estudiado, eso ya está inventado. Entonces hay que poner y hay que ser muy cuidadosos con todas estas lesiones para que evitemos. Entonces, un paciente que usted tiene, digamos, acné, que le manda una isotretinoína, que le manda un ácido retinoico, que le pela la piel, si usted le pone un bloqueador en crema, le sale más acné y se lo tira. Entonces hay que ponerlo en gel. Y eso es lo que mucha gente no piensa. Y, ay, esta revista tan buena y tan barata, eche eso, eso, ahí mismo les... Entonces, no tengo rabia, ni tengo problemas, ni eso, pero yo me aplico un bloqueador dermatológicamente comprobado.
0: Bueno, estamos en Salud al Día con el doctor Sergio Montoya, hoy con unas recomendaciones, consejos y en torno a un tema bien importante al que le debemos prestar atención todos. Vea, usted contaba una anécdota, Sergio, con relación a cuando llegó aquí a Ciudad Bolívar y hace unos días hablando con un amigo que es de un municipio de acá del suroeste, muy frío por cierto, se llama Montebello, me decía, primera vez en más de 20 años que llevo viviendo en este municipio que duermo con una sábana. Yo que estuve por allá hace algunos años, el agua era súper fría, uno no se podía bañar con agua fría a las 4 o 5 de la mañana y dormir por ahí con dos cobijas, y que alguien le diga a uno que está durmiendo con una sábana en un pueblo que ha sido tan frío, pues es porque efectivamente sí hay un daño ya en esa capa de ozono, que a propósito este mes, hace unas semanitas atrás, dos creo, se celebró a nivel mundial el Día de la Capa de Ozono. Pero a veces que nos ganamos con que se celebre un día si no tomamos acción con respecto a esas cosas. Por ejemplo, a veces los aerosoles y demás que ayudan a deteriorar la capa de ozono. Y consumimos y no nos fijamos qué es lo que estamos consumiendo. Lo mismo que decía Sergio con respecto a los bloqueadores solares. Bueno, tema muy interesante. Ya los oyentes también empiezan por acá a participar, ya sea con relación a este tema o a otras inquietudes que tienen y que aprovechan hoy que el médico está en su casa a través de la radio.
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0: Continuamos a esta hora con Salud al Día a través de Radio Suroeste de Concordia y Radio Ciudad Bolívar, AM y FM, unidos hoy para acompañar a todos los oyentes de este espacio con el doctor Sergio Montoya.
2: Muy bien, vamos con preguntas. Ya yo tengo preguntas por acá. Edwin, no sé usted también cómo está con preguntas allí para el doctor.
0: Bien pueda usted, don Gustavo, con las preguntas. Bueno. Y aquí también tenemos, por supuesto.
2: Claro que sí. Doctor, por acá me pregunta una paciente del municipio de Concordia con problemas de sangrado, ya sangrado vaginal ya por el cierre de periodo. Dice que le encontraron un pique de anemia. Le mandaron medicamentos, pero dice ella que qué tipo de alimentación es buena para una persona que tenga de pronto un inicio de anemia. ¿Qué le puede recomendar?
1: Oh, muy importante, todo lo que tenga hierro. Las anemias y esos sangrados, pues es muy importante. Uno, que tenga y se haga una ecografía pélvica transvaginal para mirar que no vaya, pues no va a haber ninguna alteración bien grave, bien maluca, y no tenga pues, una mioma o una hemorragia, un carcinoma o algo así, que le esté poniendo problemas, ¿cierto? Pero todos los alimentos en hierro, ricos en hierro y ricos en ácido fólico, principalmente la carne. ¿El que más tiene? Es la pajarilla. La pajarilla es la más rica de hierro, más que el mismo hígado.
2: Sí.
1: Entonces, la pajarilla, jugo de mora, espinacas, las fresas, los frutos rojos también tienen mucho hierro. y ayuda, pero una dieta muy, muy saludable es lo más importante.
2: Muy bien.
0: Bueno, por aquí tenemos pregunta de oyente. Dice que hace aproximadamente 3 meses le resultó un reflujo blanco como grumoso, pero sin mal olor. Fue a consulta y le mandaron una prueba de reflujo que salió alterada. Dice que le enviaron un medicamento fluconazol 200 más bladuril 200, que terminó el tratamiento y hace aproximadamente un mes otra vez el reflujo, ya con una especie de picor. Para preguntarle entonces al doctor Sergio si vuelve, lo repite o qué puede estar pasando.
1: No, yo ya consultaría mejor a ver qué es lo que está pasando. Si no sirvió un tratamiento, pues algo está pasando allá. Pues es mejor revisarlo muy bien.
2: Listo, doctor. Paciente de 52 años, tiene espolón calcáneo y le duele mucho la coyuntura del pie. ¿Qué le recomienda, doctor, a este paciente de 52 años?
1: Con este verano, una vacación en Santa Marta, Cartagena, San Andrés, Aruba, República Dominicana. Donde haya playa, donde haya arena. Acuérdense que yo les he dicho muchas veces, no sé por qué la explicación científica, pero la NASA lo recomienda, es caminar sobre la arena caliente para el espolón, eso lo quita ahí mismo. Yo tenía una paciente, nunca se me olvida, y cada que la veo le digo lo mismo. Ella viene y se me está escuchando, un saludo muy especial. Ella me decía, hombre, yo no puedo ir allá, doctor, pues yo sí me camino a las playas del Cauca y se me quitó el dolor. Entonces, toque un tarrito, una coca con arena caliente, póngala al sol en estos sones que están haciendo hoy en día, eso calienta. Usted va a almorzar, mete el piecito en esa arena caliente y ese calor lo relaja ahí mismo. Quita el dolor del espolón. Ya si es muy grave, si es muy grande, si le está molestando mucho, pues hay que utilizar ya otro tipo de antiinflamatorios y ya uno considerar un manejo quirúrgico. Pero yo es muy, muy, muy poquito el dolor de cuando es un espolón, que no lo quite la arena caliente.
0: Bueno, aquí hay otra pregunta. Paciente de 33 años, dice que le enviaron una ultrasonografía porque pues apareció con un dolor en un seno y el diagnóstico que le dieron fue una mastopatía quística difusa. ¿Qué le puede explicar con relación a este diagnóstico? ¿Qué tan malo puede ser? ¿Que si requiere un tratamiento?
1: Lo más importante ahí, pues mala no es, sino que se inflaman los conductos galactóforos de la mama. Eso se inflama y puede producir unas bolitas. ¿Qué es lo más importante? El autoexamen. Si usted revisa muy bien con un autoexamen, tiene y conoce su seno, usted va a ver, hombre, esta bolita me creció, me está doliendo, me está molestando. En parte, si duele, pues uno queda muy tranquilo porque el carcinoma no duele. Entonces no es malo, es mucho dolor. Entonces uno se relaja mucha parte por eso, para uno definir qué hay que hacer y cómo proceder. Pero es indudable e innegable que el autoexamen de mama es lo más importante. Todas las mujeres, yo les digo, al autoexamen de mama, apréndase a tocar las mamas. Les enseñemos cómo se hace ese autoexamen de la mama. Y si usted ve que le creció, le molestó y eso, pues hay que consultar inmediatamente. Y muy importante, esa ultrasonografía que le mandaron, guardarla, porque ahí tiene unas medidas. Entonces dice un nódulo por tanto, por tanto, por tanto. Si ese nódulo crece y eso, y el aspecto cambia, entonces hay que hacer una biopsia con aguja fina, un backup, y ya definir a ver qué pasa con esta paciente. Pero es supremamente importante el autoexamen de mama. Nada, ningún examen, ni mamografía, ni ecografía, ni nada, supera que las mujeres se hagan el autoexamen de la mama.
0: Bueno, por aquí una pregunta. Doctor, ¿verdadero o falso? ¿Las cremas para bebé con óxido de zinc son buenas para la piel?
1: ¿Buenas para qué? Ahí sí nos dejaron la pregunta. Entonces ahí nos salimos por la tangente. Sí, es para una pañalitis, sí, pero la cosa es que la crema más cara no es la más buena, ni la más barata la más mala. Todo depende de cada persona. Pero el óxido de zinc ayuda mucho a combatir y a repeler todas estas alteraciones, sobre todo las pañalitis y demás. Pero es mirar, como es una capa gruesa, pues depende, no sabemos para qué. Entonces, hombre, me la va a aplicar en la cara para protegerme una quemada, pero si tienes una piel grasa, te pueden dar barros y espinillas, que eso tapa inmediatamente los poros. Entonces, mirar muy bien. Es como con las leches maternas. Yo cuando mando una leche de fórmula, yo no soy muy amante de mandar leches de fórmula. Ni en estos días, hace como un año y medio, si no estoy mal, hablamos de los métodos de los GLP-1, Ozempic, y todas esas inyecciones para la diabetes, que dije que había muchos problemas de los ojos. Y antier y ayer salieron no sé cuántas noticias de la demanda tan multimillonaria que le metieron a Lilly y le metieron a Nova Nordics porque está produciendo ceguera. Entonces a mí me han llegado infinidad de pacientes, créanme que no ha sido ni uno, ni dos, ni tres pacientes que, doctor, yo quiero bajar de peso para que me mandes inyección, que no sé qué, y yo no la mando. Yo no quiero tener y arriesgar a unos ojos de una persona por poner una inyección. Y ahorita, hace mucho, y es que no me acuerdo de cuánto tiempo hablamos de eso. Hombre, se están empezando a reportar casos, ya empezaron las demandas. Y ya, no es que no sé hace cuánto hablamos de ese programa, hace mucho. Entonces hay que mirar y hay que ser muy responsables, muy responsables. Entonces, si van a venir donde a mí para que les va a ayudar a bajar de peso con inyecciones, no, aquí no consulte. Ahórrese su platica y vaya a otra parte, porque yo, son muy buenos, pero son muy peligrosos. Y eso es tentar el diablo. No, yo prefiero que las personas vean gorditas que no cieguitas y blaquitas. Entonces, no, eso no lo mando yo. Y entonces en estos días una paciente me decía, ¿qué leche le mando? Yo no estoy de acuerdo tampoco con mandar leche de fórmula, aunque cuando toca, toca. Pero yo les digo, ni la más cara es la más buena, ni la más barata es la más mala. Entonces, mira,
2: doctor,
1: ya, eso es como a suerte, eso hay que cambiar y hasta que encuentren una pirinola en donde le aparece la flor. Esta barata le cayó bien, ah, bueno, llévela. Y así, da igual, son las cremitas. Todos esos óxidos de zinc también aplican y caen en la misma ponchera.
0: Yo creo que le respondiste la pregunta a una oyente por acá que nos estaba preguntando, valga la redundancia, que qué leche le recomienda para un bebé de 15 meses.
1: Ya, 15 meses. Hagamos política, policía política pagada. Colanta. Toma entera, eso sí, totalmente entera.
2: O si puede conseguir leche de vaca.
1: Sí.
2: Ordeñadita.
1: Sí. Si tiene, entera, desde que sea entera, hágale. Después del año, los niños tienen las enzimas ya para digerir la leche, para poderla metabolizar. Antes del año me decía, doctor, niño, 4 meses, ¿le puedo dar leche? Pero leche, ¿qué tal? Lo mata. Es como si le diera un sancocho, tinta de frijol, no tiene todavía las enzimas digestivas para digerir esa leche. Pero no podemos desconocer que la situación económica tampoco es que ahí esos berracos tarros de leche. Al hijo mío tocó darle en una época de su vida leche, y un carrito eso vale como 150,000 pesos, eso lo toman en menos de una semana. Entonces hay que ser también muy conscientes y mirar la situación, pero evitar esas leches, evitar la leche entera en un niño menor de un año, no se puede. Ya después del año, hágale sin miedo, la de bolsa que quiera, entera,
2: doctor.
1: Eso evitando las del, pues yo no digo nada, pero las de la letra con el número de ese supermercado es lactosuero, no leche. Pues tenerlo muy en cuenta. Claro. Mejor comprar una lechita buena, que no sepa que sí es leche de verdad.
2: Claro. Doctor, por acá me pregunta una paciente de la Cibeles Betulia. Tiene un niño de 11 años que le gusta comer papel. ¿Que esto qué puede ser? ¿A causa de qué o qué?
1: Ah, tiene una alteración. Y gustos muy excéntricos. Hay gente que... Pero no, cuando me enseñaron la tierra y eso son deficiencias, entonces hay que mirar el niño cómo come, la dieta.
2: ¿Tiene algún tipo de deficiencia, cierto?
1: Que, y las uñas, eso también tiene su cuento. No, hombre, ese niño no debe comer tierra, le hace falta calcio. Entonces hay que mirar, se toma el tetero, no, de verdad, no toma leche, ahí está comiendo tierra. Entonces hay que mirar otras cosas. Hay otras personas que somatizan y se sienten seguros con esas sustancias y con todas estas alteracioncitas, y ya, pero no es normal, no es normal, y algo está fallando. Entonces hay que mirar el pacientico, cómo es su contextura, si es flaco, si es gordo, chiquito, alto, y mirar cómo uno más lo puede orientar, pero hay que decirle que esos gustos tan excéntricos pues no son tan buenos.
0: Bueno, última pregunta por acá por RCB, porque ya se nos va terminando el tiempo, y que tiene relación con el tema de hoy. Doctor, tengo una hija que nació con un lunarcito negro junto a su nariz. He visto que a medida que va creciendo, pues también va creciendo el lunar, no de manera exagerada, pero sí se ve un poquito más grande. ¿Será normal o esto es por el crecimiento o hay que consultar?
1: Probablemente de nacimiento no va a haber o no va a aparecer un melanoma, porque miramos que lo principal son las exposiciones al sol y el factor genético. Entonces un niño no va a tener un melanoma, es un nevus melanocítico. Si era pequeñito, el niño crece, pues la cara crece, todo crece y el tumor va a crecer. ¿Qué es lo importante? Que no crezca mucho en el tiempo. Es que a mí me creció este lunar hace 6 meses y ya como lo tengo de grande, eso es malo, eso no es bueno. Vamos, porque yo tengo el lunarcito, me ha ido creciendo un poquito esto. Un mismo lunar. Hombre, mire, este lunarcito era aquí y le salió esta manchita cabecita al lado que ha crecido mucho. Es mala. Pero cuando van creciendo con el tiempo y demás, sí, ya hay que mirar si se ve muy feo, si no. Ya uno mira, hombre, pues uno. Aquí hemos sacado nevus melanocíticos, que son los lunares normalmente llamados. Entonces, se sacan, se extirpan, se sacan y se mira. Si hay alguna duda y eso. Adiós, se le saca. No hay ningún problema. Pero sí, es mirar el crecimiento rápido. Eso no es bueno. Ah, a mí me salió este bultico en la nariz hace 3 meses, ya como está grande, eso es malo. Esta manchita me está creciendo, eso no es bueno, eso es malo. Pues para que lo tengamos muy en cuenta y nos llevemos ese mensaje a casa hoy.
0: Bueno, Gustavo, ¿otra pregunta por allá o vamos cerrando?
2: Ya vamos cerrando.
0: Listo.
2: El espacio hoy, Edwin.
0: Bueno, Sergio, muchas gracias por este tema que deja muchas inquietudes y ojalá más que inquietudes para que las personas afinen esos hábitos de cuidado con su piel, el tema del bloqueador, el modo de vestir, la exposición al sol, buscar los horarios que en realidad son y evitar entonces a futuro estos problemas en la piel. El próximo viernes otro tema más aquí en Salud al Día y lo dejo para que cierre el espacio, doctor Sergio.
1: Hombre, sí, súper importante que nos cuidemos, nos protejamos del sol. Y recomendación, vayan donde el médico que los oriente. Ya sí hay que remitirlos donde el dermatólogo, eso sí, pero muy, muy importante. Y en estos días vamos ya a próximos programas, vamos a tener una sorpresa con una neuropsicóloga que nos va a hablar de unos temas muy, muy especiales. Entonces hay que tener y estar muy pendiente que vamos a hablar aquí de todos esos síndromes de TDAH, síndromes Alzheimer. En estos días la semana fue el Alzheimer, entonces vamos a estar hablando con ella, una experta que nos va a estar acompañando, nos va a estar orientando sobre todo, porque no toda la pérdida de memoria es un Alzheimer y hay que tener esas diferencias y hay que empezar a estimular la mente, como hemos dicho. Entonces, para que estén muy pendientes, nos sigan escuchando próximamente acá en este programa Salud al Día. Gustavo, Edwin, muchas gracias por todo. Y pues, hombre, no me quería despedir. Si quiere, Gustavo va echando una despedida ahí, aquí un segundito. Yo hago aquí un dato muy importante porque prácticamente se los prometí. Cuando nos volviéramos a escuchar, iban a faltar menos de 100 días, 98 días para, ya saben que prácticamente no queda nada. Ya solo con dos cifras, 98 días. Se acabó. Esto prácticamente se acabó. Y ya Gustavo apenas bueno. Se ríe. Y ven que sí.
0: Sí, señor. Se acabó el programa también por hoy. Un abrazo para todos.
1: Sí, señor. Oh, ustedes, mi Dios les pague y Dios mediante nos escucharemos dentro de 8 días en este su programa Salud al Día.
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2: 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Ya son las 11 de la mañana, 36 minutos. 11:36 minutos de hoy, día viernes 25 del mes de septiembre del año 2026.
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0: Gustavo y oyentes, ¿qué tal? Buenos días y bienvenidos a nuestro programa institucional. Es Conexión Local, el programa de la Alcaldía de Concordia. Sean todos bienvenidos y bienvenidas a este espacio radial. Reciban un cordial saludo de nuestra alcaldesa Alexandra Herrera Quijano, de parte de todos los funcionarios, de parte de contratistas, y bienvenidos a todo lo que acontece en el gobierno local durante esta última semana. Información de interés para cada uno de nuestros oyentes. En el día de hoy, viernes 25 de septiembre del año 2026, queremos darle la bienvenida a nuestro espacio institucional a unas personas muy importantes, no solamente para la administración municipal, sino para la Secretaría de Salud y Bienestar Social, para el Centro Vida Sueños Cumplidos y para todos los adultos mayores en el municipio de Concordia, porque hoy nos acompañan tres personas que quiero que ustedes conozcan también, que son participantes y son cabildantes del municipio de Concordia. A propósito, un saludo y un abrazo muy especial al resto de integrantes del Cabildo del municipio de Concordia. Las voy a presentar a ellas. Ella es María Teresa Galeano, presidenta; Gabriela Ruiz Garcés, vicepresidenta; y Marta Lucía Ortiz, integrante del Cabildo. Las vamos a ir saludando y haciéndoles preguntas, por supuesto, de todo lo que tiene que ver con este tema. Vamos a iniciar y saludamos con los buenos días a María Teresa Galeano, que es la presidenta del Cabildo en el municipio de Concordia. Buenos días y bienvenida a nuestro espacio institucional.
1: Muchas gracias, Ma. Un saludo muy especial para las personas que en este momento nos escuchan a través de la emisora Radio Suroeste. Mi nombre es María Teresa, como bien lo dice Mao, y estamos aquí con ese objetivo, darles a conocer situaciones muy puntuales del Cabildo y también la historia de los cabildos en nuestro municipio.
0: Vamos a hablar un poquito entonces de la historia, de cómo llegan los cabildos aquí a nuestro municipio, desde qué año. Vamos a resolver esas inquietudes, así que bienvenida.
1: Bueno, yo tengo una versión muy especial de la señora Otilia Palacio. Resulta que nos dimos como cabildantes a la tarea de indagar, porque para saber el presente debemos llegar hasta lo que pasó en él, lo que existió antes. Me manifiesta la señora Otilia Palacio, quien nos recibió, nos abrió la puerta de su casa y la puerta de su corazón y nos llevó hasta donde existieron y surgieron los cabildos. Ella nos dice que por una necesidad sentida desde la gobernación y sus representantes para la época. A la fecha, entre julio y agosto de 2012, fue creado mediante el Acuerdo 013 como una propuesta de participación ciudadana. Así iniciamos la conversación con esta amable persona que fue cabildante para esa época. Como alcalde nos encontrábamos con el señor Sergio Restrepo de Tancur, como secretaria de salud, y la menciono por el trabajo decidido entre ellos dos para que esto fuera una realidad, quienes en forma decidida respaldaron este acuerdo creado, y dicha posesión se realizó siguiendo los requerimientos de ley. Para esa época se conformó y se siguió los requerimientos de ley. Doña Otilia me cuenta que varias mujeres del pueblo muy decididas, muy interesadas en respaldar el adulto mayor de esa época, se reunieron y estaba entre ellas doña Magola. Nos encontramos también con doña Otilia, sí, pues que fue quien nos atendió, doña Justina, Francisco Mesa, doña Lilia Quintero, Marianita, doña Magola, entre otras, aunque algunas ya no estén con nosotros, igualmente representativas. Ellas se dieron a la tarea para esa época de hacerle llegar un comunicado al gobernador que estaba al frente, pues, de la gobernación. Él les dio una respuesta definitiva en 15 días, me cuenta doña Otilia, que fue la alegría, porque entonces el trabajo decidido desde la institucionalidad nuestra, alcaldía y secretaria de salud, fue que hicieron la presión. Bueno, el señor Luis Ángel Vélez para esa época estaba liderando en compañía de Magdalena Angarita, él fue el que socializó este acuerdo 013. Bueno, como bien les manifiesto, la Secretaría de Salud acogió y en compañía de las mujeres concordianas ya nombradas, porque ellas estaban insistidas, estaban empoderadas de que tenía que ser una realidad el cabildo como tal y la casa adulto mayor. Para el momento, al presente, ellas fueron quienes estrenaron la casa. Las personas mayores fueron quienes estrenaron la casa para esa época, en coordinación con el cabildo ya posesionado. Nuestra casa Años Dorados, Sueños Cumplidos, quien al momento es el lugar de encuentro de muchas, alrededor de unas 400 personas mayores, área urbana, y unas 200 tentativamente en el área rural. Bueno, al presente, como ejemplo de participación ciudadana, el nuevo cabildo, quien nos presentó pues Mauricio al inicio, cabildo municipal, fue elegido por voto popular el pasado 9 de junio del 2025 y posesionado en el mes de agosto. Eso fue en el 2025. Tengo acá las personas que somos, que al momento estamos liderando esta noble función de ser cabildantes. Mi nombre es María Teresa, Gabriela Inés, Marta Lucía, Marta Lilia, Silvia Flores del área rural, Marlene Caicedo, María Eugenia Gudelo, María Olga Ruiz, también del área rural, María Elena Henao de Morelia también, igualmente, Carlos Guillermo Santamaría, María Cristina Restrepo, María Ofir Mesa y Flor Alba Estrada. Estas personas tenemos el honor de ser las cabildantes al presente.
0: Muy bien, cabildantes que no solamente son del área urbana, sino también del área rural, y qué bien que están representando los adultos mayores. Doña Gabriela, la saludamos con los buenos días. Vicepresidenta, nos va a hablar un poco también de esas funciones que tiene el cabildo, además que doña Gabriela tiene esa oportunidad de ser repitente, que repite también en el cabildo en esta temporada que va por 4 años, que en el anterior pues también tenía su cargo en el cabildo, y que ahora es la vicepresidenta en esta versión 2025.
2: Buenos días, Mauricio. Esto para sí, yo he sido la representante en el otro periodo y ahora estoy como vicepresidenta. De pronto muchas personas no conocen las labores que nosotros hacemos aquí en el cabildo, pero mire, nosotras participamos en las actividades en el seguimiento, y nosotras estamos como más pendientes de las señoras ahí y con los coordinadores y coordinadoras de social de estas personas, que son los que trabajan en el Centro Vida. Y nosotras ahí también hacemos estas actividades de seguir mucho como el, por ejemplo, lo que decía la compañera aquí, doña Teresita, que nosotras estamos como pendientes, representamos a los adultos mayores y estamos pendientes de los, por ejemplo, cuando llega la plática de la estampilla, en qué se puede gastar estos recursos que llegan, y entonces nosotros sabemos, y nosotras estamos aquí para mirar que esto sí se compran cosas para el grupo del Centro Vida, en qué se invierten estas cosas.
0: Que los recursos que proporciona también en la alcaldía municipal, entonces ustedes son como los veedores o las veedoras, en el cabildo está encargado precisamente de en qué se invierten esos recursos y que sí se inviertan de manera adecuada, ¿no?
1: Permiso, aclaro este punto que nos manifiesta tan claramente Gabriela. Nosotros no somos veeduría, pero sí somos veedores. Tenemos, como lo manifiesta ella, un algo a cumplir, que es darnos cuenta que los recursos que entran por estampilla pro adulto mayor, y ya lo hemos hecho, le hemos solicitado al secretario de Hacienda, que nos ha explicado todo lo concerniente a dónde va el qué destino tiene este dinero. Tenemos entendido que un 70% está en el Centro Vida cubriendo empleados y todo lo concerniente pues al trabajo que se realiza allá. Y un 30% el CPSAM, que son los nuestro asilo, que también les cubre a algunos que los pagan con este dinero y porque no tienen sus recursos, pero que la alcaldía apoya, respalda y soluciona a estas personas vulnerables que no tienen la posibilidad.
0: Así es, los recursos que se implementan también dentro de las funciones de el Cabildo del Adulto Mayor.
2: Lo que nosotros hacemos es esto, como velar por estos recursos que llegan. Esto es en bien de los adultos mayores, especialmente para estas personas más necesitadas. Y ya sabemos los recursos en que es que se gastan. Y por eso nosotras como Cabildo, esto es lo que nosotros hacemos, y también como representar y ayudar a todos los adultos mayores, tanto de la zona urbana como rural.
0: Muy bien, muchas gracias, doña Gabriela. Funciones del Cabildo que nos trae también, y que saludamos con los buenos días a una integrante del Cabildo, ella es Marta Lucía Ortiz. Buenos días, y cuéntanos más funciones que tienen en el Cabildo del Adulto Mayor.
3: Buenos días, Mao, gracias por su tiempo. El Cabildo es la voz y representación de todas las personas mayores del municipio, tomando como referencia los 60 años cumplidos. O sea, para estar en el Cabildo tienen que tener 60 años cumplidos. También la participación activamente en el seguimiento y controlar los recursos, como decían mis compañeras. Para fortalecer también las personas mayores en las actividades gerontológicas, para que asistan a las actividades, eso es muy bueno, acompañar el proceso que los coordinadores del programa activo Centro Vida nos dan y nos prestan en el municipio. Eso es todo lo que nosotros como cabildantes representamos, Mao.
0: Muy bien, es la invitación para que si usted tiene más de 60 años, pues consiga información y se presente a la Secretaría de Salud y Bienestar Social o al mismo Centro Vida Sueños Cumplidos, donde le van a dar información y pertenezca a este programa tan interesante. Hace 15 días estuvimos en una integración de almuerzo, de regalos, de integración durante la semana, que fue la Semana del Adulto Mayor, y de eso allí las vi partícipes también a muchas cabildantes, a las otras miembros de, no solamente mujeres sino también hombres, que son miembros de este grupo gerontológico en el municipio de Concordia, y qué bueno que se llevó a cabo esta semana, porque pasamos delicioso, me incluyo, porque allá estuve gozando, disfrutando, bailando, mejor dicho. Entonces, y además la energía que se maneja allí es muy buena. Entonces, les invitamos, un programa muy activo, así que los invitamos para que si usted tiene más de 60 años se haga partícipe de este programa. Estamos llegando ya a la parte final, nos van a contar otros detalles de lo que tiene que ver con el Cabildo del Adulto Mayor.
1: Bueno, tenemos cómo es el enlace, la coyuntura, el acompañamiento desde la alcaldía actual en cabeza o en dirección de la doctora Alexandra Herrera y de la doctora Juliana Quiseno, quienes son nuestras aliadas, nuestras compañeras de vuelo, a quienes recurrimos en todas las situaciones. Con ellas tenemos una serie de conexión con los diferentes grupos que se direccionan a la protección del adulto mayor, de las personas pues que, como decía Marta, que han pasado de los 60 años, área urbana y rural. Bueno, tenemos el comité gerontológico. Ahí se hace la valoración continua del estado de vulnerabilidad, abandono, maltrato psicológico y demás. Es muy importante, esto lo direcciona la secretaria de Salud, la doctora Juliana, quien hace un estudio minucioso que ya pude presenciar para detectar el grado de afectación de esta persona y direccionarlo al lugar donde él vaya a encontrar apoyo, compañía, respaldo y bienestar. También está el Comité Municipal de Salud Mental y Espiritual, que es un tema supremamente necesario e importante para nosotros como personas mayores. Está también la apuesta formativa del Sistema Departamental del Cuidado. Se abordan temas de vulnerabilidad para las personas mayores. Esto concierne todo a la salud total. Sistema Departamental del Cuidado y Cuidadoras. Asistimos muchas representantes del Cabildo y también de allá del Centro Vida. COMPOS, el Consejo Municipal de Política Social, Comité de Vigilancia Epidemiológica Comunitaria, COVICOM, Comité además de Participación, donde se buscan soluciones conjuntas. La actual administración encabeza, pues, como lo mencionó, de la doctora Alexandra y la secretaria de Salud, bajo la dirección de la doctora Juliana Quiseno. Nos participan de todos los eventos de tipo social, pues nos invitan y a todo vamos. En la Feria de la Antioqueñida vamos a ir muy lindas con sombreros de ingeniero, para que no nos la perdamos. Quienes nos participan de todos los eventos de tipo social, al igual que el apoyo continuo en nuestros requerimientos. Un agradecimiento, pues, Mauricio, y a quienes nos escuchan, muy especial, a nombre de todo el Cabildo Municipal, Urbano y Rural.
0: Muy bien, a ustedes gracias por estar en nuestro espacio institucional, el Cabildo del Adulto Mayor, además para que también los adultos, el resto de personas de adultos mayores, respaldemos la labor que vienen realizando desde el año inmediatamente anterior, desde el año 2025, para que apoyemos a los cabildantes también en el municipio de Concordia, apoyemos esta labor tan interesante que ellos cumplen. Ellos fueron elegidos por votación popular, ellos no fueron elegidos a dedo, ustedes mismos votaron por estos cabildantes, entonces es importante que respaldemos la labor que vienen realizando cada uno. Y desde aquí, desde nuestro programa institucional, queremos fortalecer y queremos ayudarles, queremos decirle al Cabildo que siempre estamos dispuestos a enterar a las personas adultas mayores de toda la información de lo que también acontece allí en esta institución tan bonita como lo es el Centro Vida. Así que feliz día para ellas. Yo continúo con más información de lo que acontece aquí en el gobierno local, una información muy breve ya para finalizar nuestro programa, y es invitarlos para mañana, porque vamos a tener la gran jornada nacional de vacunación. Esta jornada será desde las 8 de la mañana hasta las 4 de la tarde, desde el Plan de Intervenciones Colectivas PIC, la ESI Hospital San Juan de Dios de Concordia y la Secretaría de Salud y Bienestar Social quieren invitar a toda la comunidad a participar en esta jornada nacional de vacunación, que se realizará este sábado 26 de septiembre de 8 de la mañana a 4 de la tarde. Recuerde que las vacunas salvan vidas, previenen enfermedades y protegen a nuestras familias. Acércate al parque principal y completa tu esquema según tu edad y condición. Esto será el sábado 26 de septiembre de 8 de la mañana a 4 de la tarde. Aprovecho de una vez para que extender la invitación a todos nuestros oyentes de la zona urbana y rural, de los municipios cercanos, de la ciudad de Medellín, a la colonia, a todo el mundo, porque vamos a estar en un gran concierto el próximo martes a las 6:30, martes 29 de septiembre, iniciamos la Feria de la Antioqueñidad con un gran concierto cultural en la parte alta de nuestro municipio, en la parte del parque principal, perdón, donde en el sector de la confitería. Allí vamos a estar en un gran concierto cultural, iniciando lo que será la Feria de la Antioqueñidad el miércoles, que a partir de las 9 de la mañana tiene una programación variada. Desde las 9 de la mañana vamos a estar en el desfile, que será hermoso, espectacular, no se lo pierdan. Vamos a tener transmisión también en nuestras redes sociales, vamos a, si lo puede vivir en vivo, mucho mejor. Y que recuerden que el miércoles no se come en casa, el miércoles se come en el parque principal, porque vamos a tener degustación de todas las comidas, mejor dicho, eso va a estar delicioso, y además vamos a tener programación en tarima durante todo el día y gran parte de la noche, porque no les voy a contar todavía quiénes son los artistas, para que estén pendientes de nuestras redes sociales, porque vamos a tener diferentes artistas allí para el disfrute y el deleite de todos los concordianos en la gran Feria de la Antioqueñidad 2026, una tradición que se viene realizando y que por circunstancias de último momento nos tocó aplazar para el mes de septiembre, pero que se realiza en el mes de agosto. A ustedes mil gracias, mi nombre es Mauricio Ruiz del área de comunicaciones, un abrazo, un beso y un Dios les bendiga de parte de nuestra alcaldesa Alexandra Herrera Quijano. Yo soy Mauricio Ruiz del área de comunicaciones. Felicitaciones a todos ustedes, feliz fin de semana, Dios les bendiga. Nos encontramos en la radio el próximo lunes, si Dios lo permite. Hasta pronto.
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9: 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Son las 11 de la mañana, 58 minutos, 11:58 minutos de hoy, día viernes. Estamos a 25 de septiembre del año 2026. Pausa, ya vienen las noticias.
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2: Amables oyentes, tengan ustedes muy, pero muy buenas tardes. Bienvenidos a nuestra segunda emisión de Suroeste al Día Noticias. Dirección general de Antonio González Gallego, coordinación periodística de Libardo Egidio Ramírez Zapata. Mi nombre, Gustavo Alberto Restrepo Gutiérrez. Para mí un placer acompañarlos en la lectura de las noticias a esta hora del mediodía. Bienvenidos. Esta es la información con la que

0: 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Bienvenidos, titulares de hoy.
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0: Autoridades de Medellín alertan a comerciantes por suplantación de funcionarios y cobros indebidos. Ya son 32 los cadáveres recuperados de personas desaparecidas en el Cementerio Universal en la ciudad de Medellín. Noticias del departamento de Antioquia a esta hora. Antioquia redujo en 9.4% los embarazos en niñas y adolescentes durante el año 2025. Noticias destacadas hoy en el departamento de Antioquia. Mucha atención. Con diques y barreras innovadoras luchan en el Urabá para que el mar no se trague las costas. La Pintada hace malabares para salir del entuerto de tener una sede siniestrada que debe demoler. Judicializan en Antioquia a un hombre señalado de acosar, amenazar y suplantar a 21 personas. Doble homicidio en Andes, ya van más de 40 en lo que va corrido de este año. El Museo de Arte Moderno convierte la experiencia de Orarango en una obra inmersiva. Exhabitantes de calle Medellín se preparan para una vida independiente tras recibir capacitación. Más de 400 proyectos se podrán conocer en la Feria de la Vivienda que arranca hoy en Medellín. Noticias del departamento de Antioquia a esta hora. 23 capturados y 26 allanamientos afectan estructura criminal la oficina en el municipio de Amalfi. Luz recibió en Ciudad Bolívar una de las 1000 casas reconstruidas tras el terremoto. Golpe al clan del Golfo en Cáceres, Antioquia. 2 capturados y casi 800 dosis de droga incautada. En noticias de Colombia les contamos hoy. Anuncian racionamiento de gas natural tras imprevisto en la planta de importación en la ciudad de Cartagena. Más noticias de Colombia destacadas. Ábrego bajo alerta por atentado. Alcalde evalúa toque de queda tras asesinato de policías en esa población. Alias Araña, jefe de los comandos de frontera, es extraditado a los Estados Unidos. Juzgado absuelve a 2 ex colaboradores de Tatiana Cabello, señalados por cobros en su unidad de trabajo legislativo. Alcalde Alejandro Eder, en el Calvario desactivamos 7 bandas. Vendrán más operativos. Ministerio de Justicia impugnó suspensión aérea con glifosinato de amonio en el Putumayo. Noticias destacadas hoy en Colombia. Mucha atención. Más noticias de Colombia les contamos a esta hora. Uso pide priorizar el negocio tradicional de Ecopetrol. Exige perfiles técnicos en vicepresidencias. Brooke McMaster de la ANDI pide frenar sistemática campaña para afectar la reputación de este gremio. Ibáñez está trabajando muy juicioso. Presidente de la Corte sobre conflicto en caso de Álvaro Uribe. Bienvenidos a la información.
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0: Once minutos, noticias del departamento. La Pintada hace malabares para salir del entuerto de tener una sede siniestrada, la cual debe demoler. La Alcaldía de La Pintada trata de salir de la crisis locativa que tiene a sus funcionarios con el agua al cuello y trabajando en condiciones infrahumanas. Resulta que en 2016 el alcalde de la época se propuso cambiar la sede municipal ubicada a bordo de la troncal por un palacio de gobierno moderno en el mismo sitio. Las obras comenzaron pero se convirtieron en un elefante blanco que hoy día es investigado por la Contraloría. Mientras tanto, la administración ha laborado en varias partes y en el último periodo lo ha hecho en un campamento que dejó el consorcio constructor de la concesión 4G Pacífico 2 en predio de la Feria Ganadera. como se trata de especies de contenedores hechos en PVC delgado y están sujetos al margen del río Cauca, el calor es insoportable, pero como el suelo alrededor es de tierra pelada, se encharca cuando llueve. Para mitigar el sudor dentro de los 15 cajones con forma de contenedores de carga de dimensiones variables, unos son de 4.6 metros, otros de 4.7 y los más recogidos de 2.50 y 2.50 metros. El alcalde Germán Correa y su gabinete deben mantener el aire acondicionado a toda máquina. Hablar de privacidad o concentración es una quimera en estas estructuras súper delgadas que permiten la filtración del calor y del más mínimo ruido. La última invasión de la lluvia a las oficinas fue el pasado lunes 21 de septiembre. Cualquier aguacero afecta, no tiene que ser muy fuerte. Todo mundo se moja, todo mundo se va y tiene que dejar todo tapado, explicó el alcalde Germán Correa. Mientras tanto, no hay esperanza de que la situación se resuelva a corto plazo porque la sede en construcción y que estaba casi terminada fue declarada en calamidad. De hecho, existe un estudio patológico según el cual debe ser demolida, un procedimiento que se hizo más urgente tras la inestabilidad que se le acentuó con el terremoto del 10 de agosto, solo que no ha habido los recursos para echarle al suelo, a pesar del riesgo que podría generar para la ciudadanía. El alcalde Correa informó que tan pronto comiencen las sesiones del mes de octubre, presentará al Consejo un proyecto de acuerdo para financiar la demolición mediante un modelo similar al de obras por impuestos, es decir, que esto lo hagan empresas para librar sus obligaciones tributarias. Añadió que ya hay dos compañías que están adelantando todos los requisitos legales y haciendo cotizaciones. El plan es que a la par avance el plan de una nueva construcción, pues no se requiere esperar a hacer colapsar la sede de gobierno siniestrada, ya que se aprovecharía el terreno donde hoy funciona la alcaldía, que es propiedad del municipio, aunque la infraestructura de los módulos de PVC sea de un particular. En este momento estamos en estudios y diseños de la nueva casa de gobierno, que será construida en la subasta ganadera, donde estamos actualmente, recalcó Correa. Lo que no es claro todavía es de dónde saldría la plata. La buena noticia es que justo el 19 de agosto pasado, el gobierno nacional le levantó a la pintada la sanción que tenía desde el 2015 por mal uso de las regalías y podría ser efectivos 5.300 millones de pesos que tienen ese fondo como caso inicial. El plan de Correa es que no sea una construcción en altura, como la que se malogró, que tiene 5 pisos, sino de un solo nivel, con lo cual quiere optimizar los costos aprovechando que el espacio disponible es amplio. En la actualidad, la administración de la pintada debe albergar a 42 funcionarios de planta y alrededor de 20 más que están contratados por órdenes de prestación de servicios. 12:15 minutos, ya son las 12 del mediodía y 15. Noticias a esta hora, mucha atención.

0: 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Mucha atención. Antioquia avanza con obras experimentales para mitigar la erosión costera en el litoral de su Urabá. La Gobernación de Antioquia, a través del Departamento Administrativo de Gestión del Riesgo de Desastres de Antioquia, avanza en la ejecución de obras experimentales para reducir el riesgo asociado a la erosión costera en el litoral del departamento. Las intervenciones hacen parte del Programa Integral para el Monitoreo y Mitigación de la Erosión Costera en el litoral antioqueño. La primera fase contempla una inversión cercana a los 6,000 millones de pesos y se desarrolla en los sectores de La Martina en Turbo, El Carlos y las playas urbanas de Necoclí, Uberos en San Juan de Urabá y Hacienda Fundadores en Arboletes, de acuerdo con la Gobernación de Antioquia. Estas acciones benefician a más de 12,500 personas. Entre las obras previstas se encuentra la instalación de barreras y diques permeables, conformación de dunas artificiales, perfilamiento de taludes, manejo y control de aguas y obras complementarias de protección mediante enrocado. El propósito es disminuir la energía del oleaje, estabilizar taludes, reducir el riesgo de inundaciones costeras y favorecer la acumulación de material de playa. Con ello, se busca contribuir a la protección de viviendas, actividades económicas y ecosistemas estratégicos. Este programa nos permite avanzar con intervenciones sustentadas en conocimiento técnico y científico, que serán monitoreadas y evaluadas para determinar su desempeño y orientar futuras acciones frente a la erosión costera, explicó Vanessa Paredes Zúñiga, directora general del Dagran. Además, la gobernación también ha adelantado acciones complementarias para la recuperación de sectores afectados por la erosión. El programa proyecta una segunda fase con una inversión cercana a los 6.500 millones de pesos que permitirá ampliar las intervenciones hacia otros sectores del litoral antioqueño. A través de Pimecla, el Dagran ha desarrollado actividades de monitoreo especializado, modelación científica y estudios para comprender el comportamiento de la dinámica costera y establecer las zonas con mayor exposición a procesos erosivos. 12:17 minutos, noticias de Antioquia. Luz recibió en Ciudad Bolívar una de las 1,000 casas reconstruidas tras el terremoto. Entre 1,000 puede parecer una cifra menor, pero en esta ocasión representa un nuevo comienzo, alegría y la prueba de que la solidaridad organizada transforma vidas. Se trata de Adopta un Hogar, la iniciativa de la Fundación Arcos y más de 7,000 aliados, incluido el artista Nicky Jam, que busca reconstruir cerca de 1,000 viviendas destruidas por el terremoto del pasado 10 de agosto en el país. En Antioquia, el proyecto volverá a levantar 45 casas en los municipios de Andes y Ciudad Bolívar, suroeste de Antioquia, la región más afectada por el sismo en Antioquia. La primera casa que Adopta un Hogar entregó en Antioquia fue otorgada el día de ayer jueves a la familia de Luz Ofelia Romero Jaramillo en la vereda Alto de los Jaramillos en Ciudad Bolívar, en un evento al que llegaron las autoridades departamentales y municipales, muchos curiosos y hasta funcionarios del Ministerio de Vivienda. Ella, de 52 años, viuda y cabeza de hogar de 3 de sus 6 hijos, se dedica al cultivo y la recolección de café en su terruño de Vista Privilegiada. Luego de 1.5 mes el terremoto que destruyó su vivienda, doña Luz volvió al sitio donde estaba su antigua casa, que tenía más de 3 décadas a cuestas y que, en cuestión de segundos, quedó destruida. Por ahora ya no habrá tristeza en sus ojos. En cambio, su semblante refleja la alegría de presenciar lo que ella calificó como un milagro. Uno que tiene 60 metros cuadrados y 3 habitaciones completamente terminadas y también dotadas. Yo no estaba el día del terremoto. Si hubiera estado, no estaría allá contándole la historia, recordó la mujer sobre lo ocurrido ese 10 de agosto. Ese día ella estaba en Medellín y regresó a su casa después del sismo que ese día sacudió cafetales y platanales de manera atroz, pese a las advertencias de sus familiares. Fue muy triste cuando fueron llegando mis hijos y ver esa devastación y tantas cosas por el piso. Eso es muy duro, narró. En su terreno del Alto había estado durante años la casa que construyó su entonces esposo fallecido hace ya 34 años. Él la levantó poco antes de casarse con doña Luz. Allí, a la fresca de los imponentes farallones, vivieron y crecieron sus hijos. Allí quedaron borraron buena parte de sus recuerdos. Volviendo al 10 de agosto, la noticia de que su vivienda había colapsado le fue llegando a cuentagota. Su madre vio lo ocurrido y avisó a una hermana. Ella llamó a la hija de Luz y finalmente la noticia llegó hasta ella. Empecinada y junto a sus hijos, llegó hasta el sitio donde un día antes quedaba su hogar. Durante el trayecto hasta su vivienda, ella recordó que solo le pidió una cosa a Dios, que si mi casa realmente se había caído, que Diosito me diera un nuevo hogar, recordó. En la cabeza de Doña Luz nunca estuvo el escenario de que la adicción de uno de sus hijos por un cantante de reggaetón sería la clave para volver a tener una vivienda. Juan Camilo Jaramillo Romero, su hijo, quien también es seguidor del artista de reggaetón Nicky Jam, conoció por redes sociales que el cantante se había comprometido de lleno y con importantes recursos con la construcción de las casas de las familias afectadas por el terremoto por medio de una publicación en redes. Era una publicación que hablaba de su resurgir en el género gracias a su visita a Medellín, pero que también hablaba del reencuentro con su madre. Esa última parte fue clave para darle pistas a Camilo. Por eso, el joven decidió escribirle un comentario en esta publicación en la que también narraba lo que había pasado con la casa de Doña Luz. Eso sí, Juan admitió que lo hizo como quien no esperaba muchas esperanzas en esta respuesta, pero nunca se imaginó que aquella publicación tuviera consecuencias concretas. En el mensaje le expliqué la situación que estábamos atravesando y le mostré cómo había quedado la casa y le dije, si usted me puede ayudar con mi mamá, yo se lo agradezco en el alma, contó. Apenas unos días después empezó a obrarse el milagro de las redes. Juan Camilo recordó que recibió un mensaje de una persona que se identificó como representante del artista. La mujer le solicitó evidencias de la situación de la vivienda, a lo que él procedió. Yo la verdad estaba muy incrédulo, porque una ayuda por redes y tan rápido, recordó. La cuestión es que luego de ese primer vínculo, lo contactaron del grupo Argos y luego de la alcaldía de Ciudad Bolívar, confirmándole que era cierto que la casa de Doña Luz iba a recibir una segunda oportunidad. En cuestión de días tras el sismo, Doña Luz ya estaba siendo notificada de las obras para recuperar su vivienda, y en apenas 45 días en los que estuvo siempre pendiente de todo, la mujer pudo volver a tener una casa que ahora adorna el Alto de los Jaramillos. Aparte del artista y de la fundación, Juan destacó el papel de Elizabeth Londoño, directora de la iniciativa Una Casa para Mí de Argos, quien ha sido uno de los principales enlaces en las tareas de recuperación de las viviendas. 12:22 minutos, son las 12:22 minutos.
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0: Se vende finca en el municipio de Valparaíso, en Antioquia, ubicada a solo 10 minutos del parque principal de Valparaíso, con aproximadamente 3 hectáreas de terreno. La propiedad cuenta con cultivo de café, árboles frutales, abundante agua, gran variedad de árboles y 2 amplios corrales, ideales para ganado de levante o caballo, o también para caballos. Es una excelente oportunidad para quienes buscan una finca productiva, con amplios espacios y un entorno natural privilegiado. Esta finca se encuentra para la venta, no se arrienda ni se cambia. Mayores informes pueden llamar al 311-602-6633 o al 301-774-1008. 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
0: En noticias judiciales del departamento de Antioquia les contamos historia. Judicialización en Antioquia, hombre señalado de acosar, amenazar y suplantar a 21 personas. La Fiscalía General de la Nación identificó a Daniel Felipe Duque Duque como el presunto responsable de una serie de casos de acoso, amenazas, hostigamiento y suplantación que habrían afectado a 21 personas en Sabaneta y Envigado, entre ellas 20 mujeres y un hombre. Según la investigación, el señalado habría utilizado cientos de perfiles en redes sociales y diferentes líneas telefónicas para contactar a sus víctimas, enviarles mensajes injuriosos y degradantes, así como contenidos sexuales y expresiones relacionadas con violencia de género. Una de las víctimas aseguró haber sido contactada desde más de 500 perfiles creados para asediarla. La fiscalía también documentó casos en los que las víctimas habrían sido suplantadas mediante cuentas falsas utilizadas para contactar a familiares y conocidos. A través de esos perfiles se habrían realizado publicaciones en las que se les difamaba y se les estaba atribuyendo participación en hechos delictivos. También se habría divulgado números telefónicos de algunas personas para incorporarlas a grupos de mensajería instantánea donde circulaba contenido sexual. La investigación documentó además el caso de un joven que habría sido hostigado y constreñido desde los 15 años para entregar números de cuenta de mujeres e información sobre reuniones y fiestas. Otras víctimas denunciaron llamadas durante la noche y la madrugada, además del envío de imágenes de armas cortopunzantes acompañadas de amenazas de muerte. Con los elementos recopilados, la fiscalía obtuvo una orden de captura contra Duque Duque, que fue ejecutada por servidores del CTI en un inmueble de Envigado. Durante el procedimiento fueron incautados celulares, cartuchos calibre 9 milímetros y 26 armas cortopunzantes, entre otros elementos. Una fiscal de la seccional Medellín le imputó los delitos de acoso sexual, constreñimiento ilegal, amenazas, hostigamiento agravado, calumnia e injuria agravadas, acceso abusivo a sistemas informáticos y fabricación, tráfico, porte o tenencia de armas de fuego, accesorios, parte o munición. El procesado no aceptó los cargos y recibió medida de aseguramiento en establecimiento carcelario. Noticias judiciales de Antioquia hoy, mucha atención. Más noticias judiciales de Antioquia les contamos a esta hora. Noticias judiciales del departamento de Antioquia. Doble homicidio en Andes, ya va más de 40 en lo que va corrido del año. Dos hombres fueron asesinados con arma de fuego en zona rural del municipio de Andes, suroeste antioqueño, en la mañana del 24 de septiembre. Los hechos ocurrieron en la vereda Guaymaral, ubicada aproximadamente a 15 minutos del área urbana de Andes. Las víctimas fueron identificadas como José Julián López Fernández, de 41 años, y Juan Fernando Ruiz Ochoa, de 30 años. Por ahora, las circunstancias y detalles que rodearon el doble homicidio y los móviles del crimen son materia de investigación. En la zona existe presencia de varias estructuras criminales, entre ellas el Clan del Golfo, por lo que las autoridades apuntan a establecer si este hecho tiene alguna relación con las disputas o dinámicas de los grupos armados que operan en el territorio. El doble asesinato se registra en medio de un panorama de violencia que ha generado preocupación en distintos municipios del suroeste antioqueño. Para la Corporación para la Paz y el Desarrollo Social Corpades, estos hechos deben analizarse dentro de una dinámica más amplia de seguridad y criminalidad que atraviesa actualmente la subregión. De acuerdo con las cifras de Corpades, elaborado a partir de los registros disponibles hasta el 15 de agosto y de los casos documentados posteriormente por la Organización y Análisis Urbano, el suroeste antioqueño ya habría superado las 220 muertes violentas en lo ocurrido del 2026. En Andes, el seguimiento ubicaría el acumulado en 38 muertes violentas durante el año. Para Corpade, la magnitud de estas cifras evidencia la necesidad de revisar las estrategias de seguridad y de construir una respuesta institucional que tenga en cuenta las particularidades de los fenómenos de violencia y de criminalidad que actualmente afectan al suroeste antioqueño. 12:31 minutos, ya son las 12:31, la información se escucha en los 1280 de Radio Suroeste con Suroeste al Día 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
2: Noticias del departamento de Antioquia a esta hora. Mucha atención, autoridades de Medellín alertan a comerciantes por suplantación de funcionarios y cobros indebidos. Autoridades en la ciudad de Medellín están alertando a los comerciantes por suplantación de funcionarios y cobros indebidos. Aseguran que ninguna persona puede cobrar dinero por agilizar procesos o realizar visitas. La alcaldía de Medellín lanzó una alerta dirigida a comerciantes, propietarios y administradores de establecimientos abiertos al público ante posibles casos de suplantación de servidores públicos y falsos inspectores sanitarios que estarían realizando cobros indebidos. Es por esta razón que la administración distrital recordó que ningún funcionario está autorizado para solicitar dinero o beneficios económicos a cambio de realizar visitas, entregar conceptos favorables o agilizar trámites. La Subsecretaría Administrativa y Financiera de la Secretaría de Salud, María Rivera, indicó que la advertencia se relaciona con las labores de inspección, vigilancia y control sanitario que adelantan las autoridades en diferentes zonas de la ciudad. En Medellín hacemos un llamado a los comerciantes y propietarios de establecimientos abiertos al público. Recuerden que ningún funcionario está autorizado para solicitar dinero, dádivas o beneficios económicos a cambio de visitas sanitarias, conceptos, trámites o para evitar medidas sanitarias, dijo. Ante una visita, la recomendación de la Alcaldía de Medellín es que los comerciantes soliciten la identificación del funcionario y verifiquen su nombre, cargo y entidad. Además, pidió desconfiar de personas que prometan evitar sanciones o gestionar visitas a cambio de dinero. 12:38 minutos, noticias de Antioquia hoy. Los habitantes de calle Medellín se preparan para una vida independiente tras recibir capacitación. Un total de 54 personas en situación de calle en Medellín culminaron con éxito su proceso de resocialización, un avance clave en la atención e inclusión social en Colombia. Tras un año de trabajo continuo, la iniciativa impulsada por la Alcaldía de Medellín les brindó herramientas psicosociales y capacitación en artes y oficios para construir un proyecto de vida autónomo e independiente. El programa constó de 5 etapas de acompañamiento integral que abarcó desde la formación en autocuidado y habilidades sociales hasta el fortalecimiento personal y ocupacional. Un pilar fundamental del proceso fue el reencuentro y la reconstrucción de vínculos familiares, creando redes de apoyo esenciales para asegurar su estabilidad emocional a largo plazo. La Secretaría de Inclusión Social y Familia, a través de su titular Diana Carmona Henao, destacó que el proceso no concluye con la graduación, ya que se realiza seguimiento continuo y orientación posterior al egreso. Con este respaldo, las autoridades locales buscan garantizar una transición efectiva e integración duradera en la sociedad. 12:40 minutos, noticias de Antioquia. Más noticias del departamento de Antioquia. Más de 400 proyectos se podrán conocer en la Feria de la Vivienda que arranca hoy en Medellín. Hoy viernes 25 de septiembre comienza en el recinto de Plaza Mayor de Medellín la Feria de la Vivienda 2026, certamen organizado por La Lonja, el gremio inmobiliario. En este encuentro se reúnen los principales proyectos que se están desarrollando en Medellín, el Valle del Aburrá, Antioquia y otras regiones del país. Desde hoy hasta el próximo domingo 27 de septiembre, en este escenario se encontrarán diferentes alternativas para adquirir viviendas nueva o usada, proyectos para inversión y el acompañamiento de las diferentes entidades financieras que tienen opciones para el sector inmobiliario. Los visitantes podrán conocer los proyectos que actualmente se están desarrollando en el país, comparar las opciones que más se ajustan a las necesidades, recibir la asesoría de expertos y lograr una negociación por el proyecto de interés. En este certamen se tendrá una programación académica con 12 charlas especializadas a cargo de entidades financieras y expertos en temas inmobiliarios y de inversión. El objetivo del enfoque académico es brindar orientación a los asistentes durante su proceso de compra. Los interesados podrán recibir asesoría de 6 entidades financieras, las cajas de compensación familiar que tienen presencia en Antioquia y dependencias del orden local, seccional y nacional, como el Fondo Nacional del Ahorro. 12:41 minutos, ya son las 12:41 minutos. Noticias de Antioquia. Ya son 32 los cadáveres recuperados de personas desaparecidas en el Cementerio Universal de Medellín. Ya son 32 los cuerpos recuperados en el Cementerio Universal de Medellín en un proceso humanitario realizado a nivel regional que además ha permitido hallar a más de 100 personas con vida y entregar más de 200 cuerpos recuperados a sus familias. Tras culminar su quinta fase de intervención en el Jardín Cementerio Universal de Medellín, la unidad de búsqueda de personas dadas por desaparecidas recuperó 14 cuerpos de personas reportadas como desaparecidas, sumando un total de 32 recuperaciones en este campo santo desde el año 2020. Las labores recientes permitieron intervenir igual número de bóvedas en las galerías Mausoleo Municipal con el TEF, Ferroviarios y Aspen Judas. Este sitio de interés forense ha sido históricamente el principal punto de inhumación de cuerpos no identificados y no reclamados en la ciudad, albergando a víctimas de desaparición procedentes tanto de zonas urbanas del Valle de la Aburrá como de áreas rurales de Antioquia, incluidas personas en situación de vulnerabilidad, habitantes de calle y víctimas del conflicto armado vinculadas a los ríos Medellín, Porce y Cauca. Históricamente este sitio o este campo santo ha sido un epicentro para la inhumación de cuerpos de no solo el Valle de la Aburrá, sino de todo el noroccidente del departamento de Antioquia. A nivel regional, la unidad de búsqueda registra un universo de más de 33 mil personas dadas por desaparecidas en el noroccidente del país, que comprende los departamentos de Antioquia, Caldas y Chocó, apoyados por 19 planes regionales y un registro de 9.712 personas buscadoras. 12:43 minutos, ya son las 12 del mediodía y 43 minutos.
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2: Mucha atención, estamos informando a las comunidades de las veredas El Cedro, El Roblal y La Yaruma en el municipio de Salgar, que tienen una importante reunión de Junta de Acción Comunal hoy viernes a las 3:30 de la tarde, convocación que hace el presidente de la Acción Comunal de estas veredas. El Cedro, Roblal y La Yaruma en Salgar tienen reunión hoy a las 3:30 de la tarde en el lugar de costumbre, invita el presidente de la Junta de Acción Comunal. Las siguientes personas son solicitadas en la Inspección de Policía y Tránsito del municipio de Concordia: Esteban Restrepo Muñoz, Mónica María Molina Bermúdez, Jaigler Graciano Mesa, Jimena Álvarez Román, Juan Guillermo Pulgarín Muñoz, Jorge Alberto Gutiérrez Uribe, Juan Carlos Arroyo Arrieta, John Alexis González Sánchez, Rodolfo Vélez Espinal, Matías Arboleda Castaño. Estas personas son solicitadas en la Inspección de Policía y Tránsito del municipio de Concordia. Hoy siguen las jornadas de vacunación para perros y gatos en el área urbana del municipio de Concordia. Habrá vacunación el día de hoy de 2 de la tarde a 3:30 de la tarde en Hoyo Frío, al frente del cerrajero, de 2 a 3:30 de la tarde. También hoy se estará vacunando por el sector del hospital por el CDI de 4 de la tarde a 6 de la tarde. Y el día de mañana sábado, 26 de septiembre, habrá vacunación en el Parque Principal de Concordia, en la plazoleta, de 8 de la mañana a 2 de la tarde. Jornada de vacunación para perros y gatos mayores de 3 meses que no se hayan vacunado este año. No se vacunan mascotas que estén gestando o que estén alimentando menos del mes, ni tampoco enfermos. Informa Juliana María Toro Arredondo, Secretaria de Agricultura en el municipio de Concordia. La Alcaldía de Concordia, a través de la Secretaría de Salud y Bienestar Social, le recuerda a los adultos mayores que pertenecen al programa gerontológico de la zona rural que habrá actividad en las siguientes veredas de la siguiente manera. Hoy viernes 25 de septiembre en Santa Rita Arriba a las 2 de la tarde. Hoy en Santa Rita Arriba a las 2 de la tarde. El próximo lunes 28 de septiembre, Monte Abajo de 9 de la mañana a las 9 de la mañana y Burgos Abajo a la 1 de la tarde. Lunes 28 de septiembre, Monte Abajo 9 de la mañana y Burgos Abajo a la 1 de la tarde, programa con los adultos, mayores, programa gerontológico de la Alcaldía de Concordia. Informa Juliana C.A. Vélez, coordinadora del programa gerontológico. A la comunidad de Santa Rita y veredas vecinas, los invitamos a disfrutar del Día del Amor y la Amistad en su fonda El Último Chorro, donde habrá venta de comestible, licor y mucho más. Premio para la mejor pareja charrasquera, bingo bailable y la mejor diversión. Sábado 26 de septiembre, a partir de las 7 de la noche, invita a María Fidelina Vélez de la Fonda El Último Chorro en Santa Rita, Concordia. Habitantes de la montañita Concordia, los invitamos a una eucaristía que se estará celebrando por las intenciones de Luceli Moreno el día de mañana, sábado 26 de septiembre, 4 de la tarde, casa de la familia Moreno Benítez. A la comunidad de Caunzal, socios y no socios de la Junta, que mañana sábado tienen reunión de Junta de Acción Comunal en la caseta a las 4 de la tarde. No olviden llevar el dinero para el algo, informa Mari Castañeda, la presidenta. A la comunidad de San Pacho y veredas vecinas, que mañana sábado habrá eucaristía en la capilla de San Pacho a las 4 de la tarde, invita al párroco de Betulia. La Alcaldía de Concordia informa a los beneficiarios de renta ciudadana y devolución del IVA que ya se están realizando los pagos en la oficina de Gana. Beneficiarios de renta ciudadana y devolución del IVA de Concordia ya pueden reclamar este incentivo en la oficina de Gana, Parque Principal de Concordia, en los horarios habituales. No olviden llevar la cédula original, informa Lucero de Jesús Zapata, de enlace del programa en el municipio de Concordia. Asociados de la Junta de Acción Comunal de La Raya tienen reunión mañana sábado a las 3 de la tarde en la caseta comunal. Llevar los 5,000 pesos para jugar el bingo y la unidad de mercado, invita Manuela Ramírez, la secretaria. Se informa a la comunidad de Llanaditas y Veredas Aledañas, o mejor, le estamos informando a los habitantes de la Cámara Salgar. Habitantes de la Cámara Salgar, los invitamos a participar de la fiesta de San Isidro Labrador este domingo 27 de septiembre. Lleve sus productos y emprendimientos y aproveche para promocionarlos. Además, tendremos artista en vivo y mucha diversión. Tendremos la rifa de 2 millones de pesos a 4 mil pesos la boleta. Habrá bingo donde se rifará 1 millón de pesos. Valor de la tabla, 20 mil pesos. Habrá 20 de comestibles y mucha diversión, 12 del mediodía, con gran celebración eucarística, la fiesta de San Isidro en la Cámara Salgar y veredas vecinas, desde las 10 de la mañana hasta las 4 de la tarde, invita el párroco Jaime León Vélez. Desde la Alcaldía de Concordia se convoca a las familias víctimas del conflicto armado de las comunidades a la jornada de caracterización que se realiza en el Parque Educativo de Concordia de 8 de la mañana a 4 de la tarde, de acuerdo con el cronograma establecido. Recuerde que el próximo lunes 28 de septiembre le corresponde a las veredas San Luis El Pinal. El lunes de la otra semana, el 5 de octubre, Caunzán, La Ondina, Majagual y Pepe Bernal. El martes 6 de octubre, Santa Rita, Hato Viejo, Santa Rita Abajo y Santa Rita Arriba y Hato Viejo. Jueves 8 de octubre, La Cristalina, La Onda, La María y también La Onda. La Cristalina, La Onda y La María. El día martes 13, El Chocho. El día jueves 15 de octubre, El Cascajo, Casagrande, sede principal y Cascajo. Viernes 16, Burgos Medio, Burgos Abajo y La Arboleda. Lunes 19 de octubre, La Costa, El Golpe y San José del Golpe. Martes 20, Llanadas, La Aurora. Jueves 22, Las Ánimas, La Fotuta, La Limona y La Virgen. Lunes 26, Los de Morelia, sede principal y partidas. Martes 27, El Higuerón, El Socorro. Y el día jueves 29, La Herradura, Moritos, León de Grave. Y pues allí en Morito. No olviden, ese es el cronograma pues para la atención de las personas víctimas del conflicto armado en Concordia. Deben de presentarse en esas fechas y en los horarios de 8 de la mañana a 4 de la tarde al Parque Educativo de Concordia. Mayores informes pueden llamar al 604-844-6101, extensión 117, firma Sandra Milena González Londoño, de Enlace Municipal de Víctimas Paz y Postconflicto en el municipio de Concordia. Le recordamos a los habitantes de las veredas El Cedro, El Roblar y La Yaruma en Salgar, que tienen reunión de Junta de Acción Comunal el día de hoy a las 3:30 de la tarde en el lugar de costumbre, informa el presidente de dicha Junta de Acción Comunal. 12:55 minutos.
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Entregarán el mejorado aeropuerto de Vallasolano. Invirtieron más de 30 mil millones de pesos. El municipio de Vallasolano se prepara para recibir una nueva infraestructura aeroportuaria que busca fortalecer la conectividad aérea y las condiciones para el desarrollo turístico de esa localidad importante para el desarrollo del departamento del Chocó. Será la gobernación del Chocó la que realizará la entrega protocolaria de las obras de mejoramiento de los servicios aeroportuarios y de navegación aérea del aeropuerto José Celestino Mutis. Esto con una inversión de 31.195 millones, recursos provenientes del Sistema General de Regalías. El proyecto incluyó la construcción de la terminal de pasajeros, así como el cerramiento perimetral de seguridad y otras obras requeridas para garantizar el funcionamiento de la infraestructura aeroportuaria. La ejecución estuvo a cargo de la Asociación de Municipios Urabá, Darién Caribe, mientras que el municipio de Vallasolano figura como entidad beneficiaria de la intervención. De acuerdo con la gobernación, las nuevas obras permitirán fortalecer las condiciones aeroportuarias de Vallasolano, considerando uno de los principales destinos turísticos del departamento, y además la infraestructura también busca aportar mejores condiciones para la conectividad de la región. Anunciaron racionamiento de gas natural tras imprevisto en la planta de importación de Cartagena. El Ministerio de Minas y Energía de Colombia anunció este 25 de septiembre la declaración de un racionamiento programado de gas natural debido a una condición técnica imprevista presentada en la infraestructura de la planta de regasificación de SPEC LNG en Cartagena. Esta contingencia generó una reducción temporal en la capacidad de entrega de gas importado, lo que obligó a las autoridades del sector a reorganizar de forma inmediata la distribución del combustible en todo el territorio nacional. El racionamiento, calificado por el gobierno nacional como una medida preventiva y temporal, fue adoptado con base en las evaluaciones y análisis técnicos efectuados por la Dirección de Hidrocarburos del Ministerio y el Consejo Nacional de Operación de Gas, CNO Gas. Según detalló la cartera ministerial, la decisión permite administrar de manera ordenada la disponibilidad temporal de gas importado y proteger la continuidad del suministro de los usuarios prioritarios. 12:58 minutos. Noticias de Colombia. Abrego bajo alerta por atentado. Alcalde evalúa toque de queda tras asesinato de policías. Un nuevo ataque contra la fuerza pública sacudió al municipio de Ábrego, en norte de Santander, dejando un saldo trágico de dos miembros de la Policía Nacional asesinados en el lugar de los hechos. El atentado se produjo en una zona de desarrollo urbano comprendida entre los sectores del Tirol y La Curva, en las inmediaciones del Colegio Carlos Julio Torrado de Peñaranda. Ante la gravedad de lo ocurrido, el alcalde municipal, Uber Darío Sánchez Ortega, manifestó su consternación, señalando que es una lamentable situación y que nos preocupa. El mandatario recordó que este es el segundo evento de gravedad registrado en esta zona en lo que va del año, tras un hecho previo donde un soldado resultó afectado y otros cinco quedaron heridos. Tras la acción armada, las autoridades locales iniciaron las coordinaciones correspondientes para el despliegue del personal de la policía y del CTI de la Fiscalía, con el fin de adelantar la inspección técnica a los cadáveres y los actos urgentes. 12:59. Alias Araña, jefe de comandos de la frontera, es extraditado a los Estados Unidos. Las autoridades iniciaron el traslado de Giovanni Andrés Rojas, alias La Araña, máximo cabecilla de los comandos de frontera y ex gestor de paz del gobierno de Petro, desde la estación de policía de Los Mártires hacia la base militar de Catán en Bogotá, donde abordará un vuelo fijado para las 6 de la mañana. Alias Araña, requerido por la Corte del Distrito Sur de California por los delitos de concierto para delinquir cocaína y narcoterrorismo. Absuelve a dos ex colaboradores de Tatiana Cabello, señalados por cobros en su unidad de trabajo legislativo. El juzgado 25 con función de conocimiento absolvió a Nelcy Tirado Chacón y Hernando Barón Ayala, quienes habían sido señalados por la Fiscalía de presuntamente colaborar en las exigencias económicas realizadas a integrantes de la unidad de trabajo legislativo de la excongresista Tatiana Cabello Flores Martínez. La investigación estaba relacionada con el proceso porque la Sala Especial de Primera Instancia de la Corte Suprema de Justicia condenó a Cabello a 144 meses y un día de prisión, equivalente a
12 años por el delito de concusión en modalidad continuada y en concurso homogéneo. De acuerdo con esa investigación, la entonces congresista habría solicitado mensualmente a integrantes de su UTL la devolución de un porcentaje de sus salarios. Las personas identificadas como víctimas fueron Luisa Fernanda Puerto Vela, Lina Marcela García Pinto, Daniela Salazar Puerto y Sonia Astrid Blanco Reyes. Sin embargo, al analizar la situación particular de Tirado Chacón y Barón Ayala, el juzgado 25 de conocimiento concluyó que las pruebas practicadas no permitían establecer que hubieran realizado actos de constreñimiento, inducción o solicitud de dinero. La jueza explicó que las funciones desempeñadas por ambos eran de carácter secundario, secretariales, conducción y mensajería, y que no se acreditó que hubieran utilizado esas labores para generar una relación de superioridad o doblegar la voluntad de alguna de las víctimas. 1:01 p.m. Alcalde Alejandro Eder dice que el Calvario fue desactivado allí en Siete Bandas y vendrán más operativos. La Fuerza Pública en Cali llevó a cabo la denominada Operación Irón, un despliegue operativo enfocado en golpear las estructuras delictivas radicadas en el sector céntrico del Calvario y en otras zonas estratégicas de la capital vallecaucana. En diálogo con medios de comunicación, Alejandro Eder, alcalde de Cali, entregó el balance definitivo de su ofensiva e informó que el despliegue permitió neutralizar a 7 organizaciones criminales dedicadas al tráfico de estupefacientes a pequeña escala, al robo y a los homicidios. El mandatario local explicó que las acciones no solo se concentraron en el corazón de la ciudad, sino que se extendieron a sectores como El Vallado, en el Oriente y Meléndez.

0: El Ministerio de Justicia impugnó el fallo del Juzgado Segundo Administrativo de Mocoa, que suspendió el plan piloto de aspersión aérea con glufosinato de amonio en Putumayo. El recurso fue presentado por Linda Giselle Suárez Villamizar, directora encargada de Política de Drogas y Actividades Relacionadas del Ministerio de Justicia y la Secretaría Técnica del Consejo Nacional de Estupefacientes. En el recurso, el gobierno sostiene que el juez aplicó de manera amplia el principio de precaución, sin establecer de forma concreta la gravedad, probabilidad y nivel de riesgo que justificarían la suspensión. También cuestionó el uso de jurisprudencia relacionada con el programa de aspersión con glifosato. Según el ministerio, decisiones como la T-236 del 2017, el auto 387 del 2019 y la SU-545 del 2023 corresponden a situaciones específicas del uso con ese herbicida y no pueden trasladarse automáticamente al nuevo plan piloto experimental, limitado y temporal, en el que se busca determinar el alcance del uso de glufosinato de amonio. Otro de los argumentos es que el fallo habría confundido requisitos que todavía están en trámite con incumplimientos. El ministerio sostiene que en la resolución que establecía el plan piloto en el Putumayo, queda claro que mientras no se cumplan las condiciones ambientales, sanitarias, técnicas y operativas previstas en la ley, no puede comenzar las aspersiones aéreas. 1:04 p.m, noticias de Colombia. La USO pide priorizar el negocio tradicional de Ecopetrol, exige perfiles técnicos en vicepresidencia. En el marco de la posesión oficial de Joaquín Gutiérrez como nuevo presidente de Ecopetrol en Santa Marta, acto convocado por la Presidencia de la República, el presidente de la Unión Sindical Obrera USO, Martín Ravelo, fijó la postura institucional del principal sindicato de la petrolera estatal. Ravelo enfatizó que el objetivo central que debe guiar a la administración saliente y entrante es la recuperación de la soberanía y seguridad energética del país. Desde la organización sindical se le otorgó la bienvenida formal al nuevo directivo, transmitiendo las expectativas inmediatas de los trabajadores. De acuerdo con Ravelo, las prioridades no pueden desviarse de la actividad esencial de la compañía. Nosotros institucionalmente le hemos dado la bienvenida al doctor Joaquín Gutiérrez y le hemos manifestado cuáles son las expectativas que tiene la organización sindical en representación de los trabajadores, que no son otras que el fortalecimiento de la industria de Ecopetrol en su negocio original de producción de petróleo y gas. Asimismo, el dirigente sindical subrayó la importancia de proteger el empleo digno, garantizar el respeto a los derechos pactados históricamente y desplegar una estrategia territorial de relacionamiento con las comunidades para prevenir la conflictividad social en las zonas de operación. 1:06 p.m. Ruth McMaster de la ANDI pide frenar sistemática campaña para afectar la reputación del gremio. Brooke McMaster, presidente del gremio de los empresarios de la ANDI, se pronunció hoy viernes en medio de las tensiones del gobierno de Abelardo de la Estrella y el líder gremial que habrían influido en la salida de Coca-Cola en la Cámara de Bebidas de la ANDI. En una carta publicada en sus redes sociales, McMaster hizo un llamado a proteger la autonomía de esta organización, pues advirtió que la ANDI es mucho más que su presidente. Es una organización independiente, técnica, propositiva, por lo que la obligación es preservarla, proteger su autonomía, cuidar a sus afiliados y colaboradores y evitar que cualquier circunstancia coyuntural termine afectando su capacidad de cumplir su misión. Su pronunciamiento se da en medio de críticas de algunos sectores por la injerencia del gobierno en asuntos gremiales, pues llevaron a que Carolina Soto declinara de su nombramiento en la Cámara de la Infraestructura para nombrar a Tatiana Orozco, quien tenía el guiño del gobierno. Asimismo, versiones señalan que estaría ocurriendo una injerencia similar en la ANDI. 1:07 p.m. en la 1:07 p.m.
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2: La cooperativa de caficultores de Salgar informa el precio del café para el día de hoy. Carga de café de 125 kilos, factor 94, precio base 2.115.000. Factor 94, 2.115.000. Factor 90, 2.209.000. Factor 90, 2.209.000. Factor 87, 2.285.000. Factor 87, 2.285.000. Precios del café para hoy en los puntos de compra de la cooperativa de caficultores de Salgar. La libra de café en la bolsa de Nueva York se cotiza en $2.78, sube 3 centavos de dólar, $2.78, subió 3 centavos de dólar la libra de café hoy en la bolsa de Nueva York. Un dólar en Colombia hoy cuesta 3.329 pesos, el movimiento ha tenido tendencia a la baja, 3.306 pesos, va cayendo 23 pesos el dólar hoy en Colombia. Cae el dólar en Colombia, 23 pesos, cotizándose en 3.306 pesos. Y sube la libra de café en la bolsa de Nueva York, $2.78, sube 3 centavos de dólar. Con esta información llegamos al final de Suroeste al Día Noticias. Dirección General Antonio González Gallego, Coordinación Periodística Libardo Egidio Ramírez Zapata. Mi nombre, Gustavo Alberto Restrepo Gutiérrez. Para mí un placer acompañarlos en la lectura de las noticias. Nos escuchamos esta tarde. Yo sigo con ustedes hasta las 3 de la tarde con la programación musical. Y las noticias estarán retornando el próximo lunes 28 de septiembre a las 7 de la mañana. 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
1: 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Pausa, ya regresamos.
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4: En el nombre del Padre, del Hijo y del Espíritu Santo. Bendiciones para cada uno de ustedes. Que la gloria de Dios Todopoderoso me los bendiga. Hoy viernes 25 de septiembre. Son muchas las personas que siguen llegando, siguen dándose una oportunidad para cambiar su vida, para recibir la pulsera bioenergética tibetana. Son muchas las personas que le dan gracias a Dios por todos los favores recibidos, porque nosotros, los hermanos tibetanos, hemos curado, hemos sanado con plantas, con tallos, con secretos y guiando a cada persona que lo necesita. En el día de hoy tengo una persona que nos escribe, recuerde muy bien la línea telefónica 311-551-6771. Estoy en vivo y en directo, llámeme ya, 311-551-6771. También tenemos hoy personas que han llegado a esta prestigiosa emisora a dar esos testimonios de agradecimiento porque han sido liberados, porque han sido curados y porque han sido sanados. Gracias a la bendición de Dios. La primera persona que me escribe en el día de hoy me dice: hola hermano, Dios lo bendiga, mi nombre es Giovanni. Nací el 17 de diciembre del año 1971. Quiero que usted con su conocimiento me diga si yo tengo cura, qué signo soy y me regala el número de suerte. Bueno, querido hermano, primero que todo un abrazo, Dios te bendiga, perteneces al signo de Sagitario. Hoy te quiero decir que todo problema tiene solución y que toda enfermedad tiene curación. Cuando creemos en Dios, no hay nada imposible. Sí le voy a recomendar que llegue ante nosotros para hacerle una imposición de manos, para hacerle una terapia de sanación y para utilizar la veloterapia contigo, porque la situación que estás viviendo en estos momentos es bastante difícil. Tu salud todos los días se viene quebrantando poco a poco, el cansancio físico, la economía y también, querido hermano, has trabajado toda la vida y no has podido lograr tener absolutamente nada. ¿Qué necesitas? Una mano amiga. ¿Qué necesitas? La pulsera bioenergética tibetana. ¿Qué necesitas? Una bendición. Dese la oportunidad en el día de hoy para que usted tenga progreso, para que usted tenga bienestar, para que usted pueda salir adelante, porque es el momento de tener paz, tranquilidad y abundancia. En el día de hoy tengo una dama que viene a contar su historia, una niña prácticamente, porque para mí lo es, por el conocimiento que nosotros tenemos. Una familia que había buscado muchas ayudas, que había ido a muchos lugares, pero nadie les ha podido ayudar. ¿Me regalas tu nombre, por favor?
5: Hola, me llamo Sara.
4: Sara, ¿de dónde nos visitas?
5: Yo los visito de Ciudad Bolívar.
4: Sara, cuando tú llegaste ante nosotros, nos visitaste, cuéntame qué era lo que tenías.
5: Yo tenía muchos dolores de cabeza, se me caía muchísimo el pelo, acudía pues a otras medidas y nada me funcionaba. Realmente estaba también muy triste, la autoestima no me estaba dando, no podía dormir, sentía mucho miedo, mucha angustia.
4: Su madre había buscado muchas ayudas, había ido a muchos lugares tratando de que te curaras y de que te sanaras.
5: Sí, realmente ella intentó investigar y buscar ayuda,
4: pero nada le servía.
5: Nada, realmente nada, y la angustia solo crecía.
4: Usted llega ante nosotros y nosotros, por medio de tallos, por medio de plantas, por medio de veloterapias, pero lo más importante, la pulsera bioenergética tibetana, cuando la recibiste, me contabas que sentiste una paz, una tranquilidad, que sentiste mucha felicidad, y gracias también a nuestros remedios, se puede decir así, a nuestro conocimiento, usted hoy, ¿cómo se siente?
5: Me he sentido súper aliviada, me he sentido con muchos ánimos, me he sentido con una paz. La verdad, desde que inicié, he sentido como el cambio, la diferencia en mí. Hoy me siento muy feliz porque gracias a ustedes volví a vivir, volví a sentir esa paz, esas ganas de seguir adelante. Para mí ha sido un milagro, y gracias a ustedes y a la pulsera bioenergética, que he sentido una gran diferencia en mi vida.
4: Te sientes curada, sanada, gracias a la bendición de Dios, porque hoy has visto cambios, has visto resultados. Estamos en vivo y en directo, y son muchas las personas que vienen a esta prestigiosa emisora y que nos cuentan sus historias. Hoy, como lo dije, tenemos varias personas que están acá contando sus historias porque están cambiando su vida. Las palabras se las lleva el viento, mas lo único que queda son los hechos. Gracias a las plantas, gracias a los tallos, gracias a la pulsera bioenergética, gracias, queridos hermanos, por darnos la oportunidad de ayudarles y de bendecirles. Usted en estos momentos, querida hermana, ¿qué le dice, qué le recomienda? Hoy, viernes 25 de septiembre, a las personas que nos están escuchando.
5: Que se comuniquen al número que les has indicado, que se den la oportunidad de que vengan y cuenten cómo se sienten, que crean que hay un cambio en esta vida, que todo puede mejorar, que es venir y darse la oportunidad.
4: Para curarse y para sanarse. Lo dice, es muy importante dar el número telefónico, llámeme, comuníquese. Estoy en vivo y en directo al 311-551-6771. Nos están escuchando en todas partes del mundo. Quiero saludar a las personas que me escuchan en España. Quiero saludar a las personas que me están escuchando en los Estados Unidos. Saludar a esas personas que nos escuchan en Italia. A esas personas que nos están escuchando, queridos hermanos, acá en Colombia. Y especialmente acá en todo el suroeste antioqueño, donde atendemos nosotros los hermanos que damos bendiciones, que curamos. 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El tiempo en la radio es demasiadamente corto. Vamos con la segunda persona, ya que es un hombre que viene hoy a contar su historia porque estaba viviendo momentos muy difíciles en la parte económica. Una persona que había tocado muchos lugares, había ido a muchas partes. Un hombre que toda la vida ha trabajado, pero nunca había tenido una bendición y nunca había tenido una suerte. Estamos en vivo y en directo. 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Querido hermano, ¿cómo te llamas?
6: Hermano, mi nombre es Jorge.
4: Señor Jorge, ¿de dónde nos visitas?
6: Yo vengo de acá, de Betulia.
4: Jorge, cuando tú llegaste ante nosotros, llegaste muy desesperado porque estabas viviendo una situación bastante difícil en la parte económica.
6: Sí, maestro, muchos años con una situación muy difícil. En estos últimos 2 años mi vida fue apicada, tenía pérdida completa, ya no tenía ganas ni siquiera de seguir viviendo.
4: Nos dimos de cuenta que había muchísimos bloqueos, que usted, un hombre trabajador, que trabaja la tierra, luchador, un hombre maravilloso con su familia, con su esposa, con sus hijos, y en cierto momento todo se le empezó a ir hacia atrás y los animales se le empezaron a morir en la finca.
6: Sí, maestro, yo trabajo con ganado y básicamente quedé en la ruina completamente.
4: Veo lágrimas en sus ojos, muchas lágrimas de dolor, de angustia y de sufrimiento. Usted nos escuchó en la radio, acá en esta prestigiosa emisora, y usted se dio la oportunidad de venirnos a visitar.
6: Sí, maestro, créame que la situación ha sido muy difícil y yo he visitado demasiada gente, he acudido a demasiadas entidades, digámoslo así, pero ninguna me ha servido. Al escucharlas a ustedes, quise darme la oportunidad y ver lo que ustedes tenían para ofrecerme y cómo podrían cambiar mi vida.
4: Yo le hago una pregunta. ¿Cambió su vida desde el primer momento que usted nos visitó?
6: Sí, maestro, absolutamente. Créame que la experiencia se nota. Créame que yo pasé mucho tiempo en el que el poco tiempo que dormía mi mente nunca se apagaba. Hasta que vine y acudí a ustedes. Todo eso cambió.
4: Gracias, hermano, por esas palabras. Yo le hago una pregunta en el día de hoy. ¿Qué beneficios usted ha recibido con la pulsera bioenergética tibetana y con nosotros, los hermanos tibetanos?
6: Sí, maestro, mi vida cambió hace 3 días porque jugué un chance de 100,000 pesitos y me lo gané.
4: Hermano, fue muchísimo dinero el que usted se ganó. Usted está sudando en el día de hoy, lo siento tembloroso. Y usted me estaba contando que usted estaba trabajando, pues estaba cerrando el cerco y la señora que a usted le vendió el chance llegó en la mañana diciéndole que usted era muy de buenas y que usted se había ganado un chance muy grande.
6: Sí, maestro, hace 3 días la cerca de mi finca y llegó la señora a la que yo le compró el chance y me va diciendo que me lo gané, que gané mucho dinero y eso cambió mi vida absolutamente, gracias a ustedes.
4: Usted me dice que hoy está feliz, está contento, no vamos a decir cuánto se ganó. La gente hace ya las cuentas y es muchísimo dinero. Por 100,000 pesitos usted tuvo una bendición y tuvo una suerte bastante grande. Yo le hago una pregunta, ¿usted qué va a hacer con esta plata?
6: Maestro, seguiré trabajando y volveré a comprar todo el ganado que he perdido durante estos años. Y la verdad, muy agradecido con ustedes. Gracias a ustedes fue que se me presentó esta oportunidad y he logrado salir adelante. De verdad, estoy muy agradecido con todo lo que ustedes me han dado. Y a las personas que nos están escuchando, les aconsejo que vengan, que se den la oportunidad. Para mí, sí es una experiencia completamente diferente.
4: Usted tiene la pulsera bioenergética en sus manos. Aquí yo la veo que la tiene puesta. Yo le hago una pregunta. Cuando usted la recibió, ¿qué sintió?
6: Sentí paz, sentí tranquilidad. Y había algo dentro de mí que decía que mi vida iba a cambiar. Que el peso que sentía en mis hombros se iba a ir. Y así fue. Muchas gracias por todo.
4: Muchas gracias a usted, querido hermano. Ya el tiempo se nos va a terminar. Son palabras que me llena de satisfacción. Porque realmente con nosotros los hermanos tibetanos es una experiencia completamente distinta. Es una experiencia de verdad, porque nosotros sí sabemos, nosotros sí curamos, nosotros sí damos la mano, liberamos y atraemos la suerte por medio de los tallos, por medio de las plantas, por medio de la veloterapia y lo más importante, la pulsera bioenergética tibetana. Muchísimas gracias por estar con nosotros. Estamos en vivo y en directo. Ya el control nos dice que el tiempo se nos acabó. Dios te bendiga.
6: Muchas gracias a todos. Muchas gracias a usted. y de verdad, la pulsera bioenergética tibetana es un cambio para todos nosotros. Vengan y adquiéranla.
4: Gracias, hermano, usted lo acaba de decir, que lleguen, que la adquieran, que se dé la oportunidad para salir adelante, para tener progreso, para tener bienestar. 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Nunca es tarde para uno lograr lo que uno quiere y lo que uno desea. 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Estamos en vivo y en directo. Hoy, viernes 25 de septiembre. Comuníquese ya.
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1: Hombre, ¿cómo lo van a sacar de las cuevas, hombre? Es el indio en Vera, Hernán Darío y los muchachos decentes. Tenemos la 1:39, la parranda desde ya. Estamos aquí ya calentando para la parranda que se inicia este próximo jueves. Sí, señor, el jueves 1 de octubre estaremos con los parranderos 1280 aquí en Radio Suroeste de 5 de la mañana a 6 y en las tardes estaremos de 1 y 20 de la tarde a 2 y 30 de la tarde con lo mejor de la música de parranda que se goza en la tradicional de Antioquia, Radio Suroeste.
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1: A esta hora seguimos en este su correo musical de Radio Suroeste. Oiga, saludo para Lilian Paro y Lilian Paro Castaño y Natalia Zapata en Monteabajo, Concordia. Desde allí nos reportan su sintonía.

0: La esquina, la música la escuchábamos con los rayos. Ya son las 13 horas y 43 minutos. Una de la tarde, 43 minutos.
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0: Saludo para Gerardo Campillo. Nos escucha y nos reporta su sintonía desde el sector de la Amada Yarumal, en el municipio de Concordia.

0: Con el grupo Estrella escuchábamos Falsa Promesa. Ya tenemos la 1:46 la hora en Radio Suroeste, 1:46.
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0: Hernán Bedoya nos escucha y nos reporta su sintonía desde Guintar, en el municipio de Anzá, occidente de Antioquia.

0: La música en estilo de Juan Valentín se llama Cruz de Palo. Tenemos la 1:49 minutos, la hora 1:49 p.m.
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0: Hernando Muñoz y amiga nos escuchan en La Gómez, municipio de Pueblo Rico. Les saludamos.

0: Tropezón, la música con los legendarios. Tenemos la 1:52, la hora 1:52.
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0: Oyente por acá, buenas tardes.
2: Muy buenas tardes, me ha gustado, ¿cómo está?
0: Bien, gracias.
2: Mira, para que me hagas el favor y me coloque la canción La Enredadera.
0: Sí.
2: Para una fiel oyente, la Aurea Poleal. Muchas gracias, don Gustavo, que estés muy bien.
0: Con mucho gusto.

0: José Mogollón se llama La Enredadera. Tenemos la 1:56 minutos la hora. 1:56 minutos.
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0: Sergio nos escucha y nos reporta su sintonía desde Burgos en Concordia.

0: Es el Caballero Gaucho, se llama Corazón Amigo. 1:59, la hora en Radio Suroeste. Es la 1:59, hoy viernes 25 de septiembre del 2026. Pausa comercial, ya regresamos.
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Juan Carlos, Mario y David nos escuchan y nos reportan su sintonía a esta hora desde Salamina, en el departamento de Caldas. Es el correo musical de Radio Suroeste que les complace.

0: Él es el Charrito Negro y se llama El Penado 25. 2:07 PM, una hora. Son las 2:07 PM. Escuchan la tradicional de Antioquia.
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0: Oyentes que me siguen reportando su sintonía, buenas tardes.
2: Don Gustavo, muy buenas tardes. Habla con Marta Mendoza.
0: Hola, Marta.
2: De acá del Tablazo, Ciudad Bolívar.
0: Ah, de Ciudad Bolívar.
2: Así, por favor, me saluda a todos los concordianos.
0: Claro.
2: Y especialmente para ti.
0: Gracias, muy amable.
2: Con la cancioncita nos vamos como vinimos.
0: Marta.
2: El Señor me lo bendiga.
0: A usted también, Marta. Un saludo especial para mis amigos oyentes allí en el Tablazo en Ciudad Bolívar. Sintonizados con Radio Suroeste.

0: Nos vamos como vinimos, la música con los legendarios. Tenemos las 2:10, la hora 2:10.
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0: Oyente por acá, buenas, buenas.
2: Don Gustavo, buenas tardes. Reportando buenas. Sintonía de Filadelfia, Caldas, José Marín.
0: Ah, ¿qué más, José?
2: Para pedirle el favor de que me regale la canción Caminos Distintos de Guillermo del Moral.
0: Con mucho gusto.
2: Muchas gracias y que Dios lo bendiga.
0: Hombre,
2: estoy aquí cogiendo cabeza.
0: Ah, sí. Ah, qué buen hombre. José Marín allí en Filadelfia, en el departamento de Caldas. Saludos para mis amigos oyentes en el Eje Cafetero.

0: La música la escuchábamos aquí en los 1280 de Radio Suroeste con Guillermo Belmoral, se llama Caminos Distintos. Tenemos las 2 y 13 minutos, la hora en Radio Suroeste, 2 de la tarde, 13 minutos.
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0: Oyentes que nos reportan su sintonía desde Camilocé, en el municipio de Amagá.

0: Rodrigo Chavarriaga, la voz del sentimiento, Lucerito, 2 de la tarde, 17 minutos. Son las 2:17.
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0: Saludo para amigo donde se encuentre de una hora.

0: estás, Estrellita? Ratos de Amargura. Tenemos las 2 de la tarde, 20 minutos la hora. Son las 2 de la tarde y 20 minutos. Oyentes por acá, buenas.
1: Don Gustavo, muy buenas tardes.
0: Buenas.
1: Le habla John, un fiel oyente acá del municipio de La Estrella.
0: Hola, John, ¿qué más?
1: Y es tan amable, me complace con la canción de Gabriel Raymond, Dos sí, Monedas.
0: Con mucho gusto.
1: Muchísimas gracias, don Gustavo. Que listo, tenga una tarde muy feliz.
0: Listo, hombre, John, con mucho gusto. Saludos para mis amigos oyentes allí en el municipio de La Estrella.

0: Bon Moneda, la música con Gabriel Raymond. Tenemos las 2 de la tarde, 24 minutos, una hora en Radio Suroeste. 2 de la tarde, 24 minutos.
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0: Saludo para amigo donde se encuentre de una oyente. El saludo.

0: Ellas son las gaviotas, se llama Engañosa y Cobarde. 2:28 PM, una hora en Radio Suroeste. Son las 2:28 PM, hoy viernes 25 de septiembre del año 2026.
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3: Bienvenidos.
11: En el nombre del Padre, del Hijo y del Espíritu Santo. Amén. Hola, ¿qué tal, amigos? Qué alegría, qué gusto, qué honor poder estar con ustedes transmitiendo este su programa Más Allá de los Sentidos, como es una costumbre y como es una fiel tradición para todos los días tener esta conexión gracias a esta prestigio que nos permite este espacio para tener esta conexión directa con ustedes por medio de estas ondas sonoras todos los días. Es un compromiso para nosotros transmitir el programa a diario. Recuerdo muy bien, yo soy el maestro Tadeo, en la compañía del maestro Máximo, para con ustedes tener todo el conocimiento, tener toda la capacidad mental, espiritual y física para poder entrar en un análisis y en un trabajo, en un estudio profesional, para poder dar con cualquier clase de problema, cualquier clase de carencia, baja de energía, cualquier clase de bloqueo que en nuestras vidas esté acechando, que esté pasando en este momento usted una presión, que esté pasando usted por un tropiezo, que se haya ido a un abismo oscuro donde usted en este momento no ve salida, no sabe qué hacer. No tiene una guía espiritual, no tiene una guía, un amigo, un hermano al lado que le pueda hablar, que pueda encontrar esa ayuda con usted. Recuerden que para nosotros siempre va a ser un honor estar a toda su disposición. Recuerdo muy bien que los días sábados, el día de mañana y el día domingo vamos a estar en Bolombolo. Para todas las personas del sudoeste que a esta hora nos escuchan, vamos a estar en Bolombolo mañana sábado y el día domingo de 6 de la mañana a 1 de la tarde. Vamos a estar ubicados en el parqueadero donde parquean los buses que llegan del sudoeste y van para Medellín o viceversa. En el segundo piso donde está el hotel, en el primer consultorio, desde las 6 de la mañana y hasta la 1 de la tarde. Va a estar este su servidor, el maestro Tadeo, y por supuesto el maestro Máximo. Un saludo desde la distancia para la maestra Valentina, que a esta hora también se encuentra pendiente, conectada con todos nosotros para contestar diferentes consultas, preguntas e inquietudes que van llegando desde diferentes partes del sudeste antioqueño. Me permito informarles que se me han dado los permisos, tanto físicos como espirituales, terrenales, para el día de mañana, sábado, y el día de pasado, mañana, domingo, estaré en un programa especial con todas las personas que nos visiten, que quieran ir a su consulta. Vamos a estar entregando un paquete especial, el cual van ustedes a beneficiarse de manera gratuita. Solo por ir a su consulta van a recibir un ritual especial de sanación masiva por medio de un velón y un saumerio que les voy a enseñar a manejar para que hagan un ritual a diario en sus casas, en sus hogares, en sus negocios, en sus tierras, en sus predios, para retirar toda envidia, toda mala acechanza, toda mala energía, toda mala vibra que a toda hora nos está acechando. Que tener en cuenta que a mí me han dicho varias veces: maestro, yo no creo en eso. Está muy bien, está en su libre albedrío, que querer creer en lo que quiere y en lo que lo convence, en lo que entiende. Pero el hecho de que uno no crea en algo no quiere decir que no exista. Como dicen popularmente, de que en las almas hay, así que hay que tener mucho cuidado. Personas que a diferentes momentos, diferentes llamadas, mensajes vía WhatsApp, nos han contactado para comentarnos su problema directamente. Nos han dicho: mi hijo de un tiempo para acá pasa esto, mi esposo o mi esposa de un tiempo para acá está pasando esto. Ya hemos visitado personas, ya hemos buscado ayuda de los sacerdotes, hemos hablado con psicólogos para que nos ayude con este problema de pareja, con este problema que hay en el hogar. Y en los primeros días han visto algunos resultados, han visto que las cosas han cambiado por medio del diálogo, pero va pasando el tiempo y todo va empeorando. No vaya a ser víctima el hogar, no vaya a ser víctima usted de brujería, de mala acechanza, la envidia. Yo les he explicado varias veces que hay dos clases de envidia, y la persona que es envidiosa con uno, uno no identifica qué clase de envidia es la que está sintiendo de uno, porque uno a veces dice, pero ¿por qué envidia para mí si yo no tengo nada, si yo no soy nadie? Pues algo en especial tiene usted que le envidia. No tiene que ser riqueza, no tiene que ser lujos. Cualquier cosa puede crear la envidia. Hay una envidia que está pendiente de lo que usted tiene, y hay otra envidia que está pendiente de que usted no consiga o que no salga adelante. Así que hay que tener mucho cuidado. Qué pesar, me ha tocado decirle a muchas personas que hasta de su propia familia, hasta de sus propios hermanos, primos, tíos, recibe daño, recibe malas vibras, malos deseos. Así que hay que tener mucho cuidado con eso. Recuerden muy bien, para mañana sábado y para el domingo vamos a estar en Bolombolo, de 6 de la mañana a 1 de la tarde. Vamos a tener el especial para hacer un ritual de sanación masiva por medio de un velón y por medio de un sahumerio. Puede ser cualquier clase de sahumerio. Ustedes mismos que vayan a asistir a su consulta me van a llevar un veloncito. No importa el tamaño, lo importante es que sea blanco. ¿Por qué razón? Porque el blanco es con el que vamos a hacer limpias y purificaciones. Y el sahumerio para empezar a evadir y para empezar a retirar toda mala energía y toda mala acechanza que haya. El ritual de sanación masiva es totalmente gratis, con mucho gusto lo vamos a estar haciendo a todas las personas que para mañana o para pasado mañana nos estén visitando. Para las personas que ya nos han visitado y ya han obtenido alguna clase de talismán, alguna clase de protección con nosotros, no importa si fue este año, el año pasado, el año antepasado, pero siente que no ha cambiado en absoluto nada de lo que ha deseado, que no ha tenido buena suerte, que han habido problemas en la familia, en el trabajo, también deben visitarnos, claro que sí, porque nosotros cuando entregamos esas aseguranzas, esos talismanes, esos poderes y esos secretos, los damos totalmente garantizados. ¿Por qué nos deben de visitar? Porque debemos analizar el por qué no se nos han dado las cosas, qué es lo que está bloqueando la suerte que nos debe dar este gran poder que hemos entregado. Para cada fin de año, como siempre, el Maestro Máximo nos tiene un regalo. Viaja a lejanas tierras para conseguir secretos que nos puedan ayudar a nosotros en Colombia, en el mundo. Así que para las personas que ya nos han visitado y ven la necesidad de volverlo a hacer, bienvenidos sean. Hay que analizar qué es lo que viene pasando y el por qué no nos han salido las cosas. 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A esta hora se abre el buzón de la consultoría, voy a entregar los números telefónicos, papel y lápiz. Recuerden que estamos atendiendo consultas, llamadas hasta las 8 de la noche, todos los días. Si de pronto su llamada no entra inmediatamente, debe tener un poco de paciencia, pues son muchas las personas que llaman, son muchas las personas que quieren consultar. Así que nosotros acá vamos dando un ficho, vamos enumerándolas, vamos filándolas para irles contestando en orden a cada una de las personas y que vayan recibiendo su respuesta. 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Si su llamada no quiere que pase al aire, puede llamar al 311-354-3875, línea directa con este su servidor, el Maestro Tadeo. También puede dejarnos su carta, su mensaje por el WhatsApp. Recuerden que las llamadas, los mensajes no tienen costo adicional. Es una llamada de teléfono a teléfono normal y el mensaje por WhatsApp y a internet. Le respondo esta consulta a la persona que se identifica como Rosalba Talmarice y de algún lugar de Támesis, Antioquia. Mi querida amiga, hemos analizado su situación y también hemos podido ver acá que tiene un hijo muy grave en el hospital. Vamos a hablar primero que de su parte se ha sido víctima de mucha magia negra, de mucha brujería, desde que usted estaba muy joven. Lastimosamente, usted recibió un trabajo de magia negra de un familiar suyo, de un primo suyo, que desde que usted era muy jovencita, muy niña, teniendo sus 15 a 17 años, él se enamoró de usted. Y él intentaba, pues, estar con usted, acercársele de manera amorosa, de manera sentimental, pero usted, obviamente, por respeto a la familia, obviamente por respeto a sus padres y a los de él, pues usted no accedió, usted nunca le abrió las puertas a ese cariño ni a tener ninguna clase de relación con él. Él luchó por usted, hay que decir la verdad, él por usted estuvo muy pendiente por mucho tiempo, pero por último pues decidió acudir a la magia negra, acudir a rezos negros, a relaciones en fotografía, incluso él de alguna manera pudo llegar a obtener prendas íntimas suyas, usted siendo una niña, y empezó a hacerle un trabajo. Usted en ese tiempo logró encontrar una persona que le ayudara, me imagino que le dijo lo mismo que le estoy diciendo en este momento, pero para esos tiempos él también estaba buscando más ayudas, buscando más herramientas para poder combatir y para poder tenerla usted a como fuera lugar. Usted en este momento, desde hace muchos años, usted ha cargado un talismán. Usted ha cargado un talismán que le entregó esa maestra que la atendió a usted y que le dijo lo mismo que le estoy diciendo yo. Debe tener mucho cuidado porque ese talismán a usted de un día se le perdió. Debe buscarlo, está en su casa, pero debe cogerlo en la mano y llevármelo. Debemos hacerle una limpia a ese talismán, porque en este momento este hombre todavía la está atacando, nunca ha dejado de atacarla. ¿Qué es lo que pasa? Cuando se estaba en embarazo, pues, sus dos hijos vinieron con un daño. Desde que usted estaba en embarazo, este hombre trabajando de esa manera, nacieron con este daño. Y es por eso que ya en la adolescencia, estos muchachos están tan rebeldes. Recuerdo muy bien que cuando usted fue víctima de eso, usted se puso muy rebelde con sus padres, que ni usted se explicaba por qué. La magia negra y la brujería, no solo al joven, hacen que una persona sea agresiva, hacen que una persona sea, incluso tome malas decisiones, sea agresivo con sus padres, con sus seres queridos. Debe tener mucho cuidado y debe visitarme, ir con los dos hijos, no solo con la hija, debe ir con su hijo mayor también, porque vemos que ha sido víctima toda la familia, todo su entorno. Hay que rogar mucho por él. Él ha tenido unos problemas de salud, es por eso que está en el hospital. Hay que rogar mucho por él, vamos a ponerlo en cadena de oración, vamos a apoyar mucho la medicina con José Gregorio Hernández, que es el médico espiritual con el que nosotros trabajamos, hacemos los trabajos de esa nación y de medicina natural. En el momento que su hijo esté mejor y pues tengan la forma, vayan en familia, visítenme. Les voy a entregar un talismán, les voy a entregar una aseguranza familiar. Y mucho cuidado con este primo suyo, está muy cerca de usted y de alguna u otra manera se le va a querer siempre acercar. De esta manera le respondo, de esta manera le oriento. Recuerden muy bien, si quiere usted misma, como madre, puede ir sola y vamos a tener un análisis más profundo para empezar a hacer un trabajo, empezar a evitar que a futuro empeoren las cosas, bien sea con la salud, con la suerte. Veo que su salud también ha decaído mucho. Claro que hay que tener en cuenta que usted, por la situación de su hijo, ha estado muy estresada. ha estado deprimida, obviamente, así que hay que subir también la energía. De parte de la madre hacia el hijo, vamos a hacer un ritual para enviarle esa buena energía, enviarle esa fuerza que él necesita ya mientras está acostado en el hospital, para que se vuelva a parar. Recuerden que el día de mañana sábado y el día domingo se va a estar en Bolombolo con el maestro Máximo desde las 6 de la mañana y hasta la 1 de la tarde. Vamos a estar ubicados en el parqueadero donde llegan los buses que van para el suroeste o que van para Medellín, donde está el hotel, en el segundo piso, en el primer consultorio. Vamos a estar hasta la 1 de la tarde. Esta consulta me la hace desde algún lugar de Fredonia, me la hace la persona que se identifica como John Jairo, el angustiado. Mi querido amigo, el angustiado don John Jairo, he analizado su situación y veo aquí que esta mujer a usted no le conviene. Veo que de un tiempo para acá la angustia suya le ha hecho cometer demasiados errores por estar detrás de esta mujer que en algún tiempo tuvieron algo, tuvieron su relación, pero esta mujer decidió dejarlo. Usted me consulta y me pregunta para ver si fue que alguien se la llevó con ventaja, si fue que ella se retiró de usted por medio de magia negra o por medio de brujerías, y usted duda mucho de un hermano suyo. Déjeme decirle que no. Gracias a Dios, mal que bien, nunca han sido víctimas de brujería. Vemos acá que lo que pasa con esta mujer es que ella lo engañó a usted, le juró amor, ya lo último se fue a vivir con usted, usted dejó a su familia, usted dejó a sus hijos por irse con esta mujer, así que esta mujer con las promesas que le hizo y no le cumplió, pues usted se siente que ella se alejó por medio de brujería, por medio de ventaja, pero esta mujer no le conviene por la sencilla razón de que ella ya ha tenido varias parejas en la misma situación. Ella, en el tiempo que se fue a vivir con usted, usted había recibido una herencia de su padre. Al ver ella que ya gozó de eso, al ver ella que ya se aprovechó de eso, y que no es mucho, como dicen por ahí, ya no queda mucho de qué agarrar, pues lo ha dejado. Y sí, ella se ha ido con otra persona, pero no por amor, y no porque le tenía amor a usted. Lamento decirle que ella nunca lo quiso, tuvo con usted por total interés. Yo le recomendaría, querido hermano, que en el tiempo y la energía mental y física la use para recuperar a su familia, para volver a estar con ella, para pedirle perdón a su esposa y a sus hijos. Yo sé que con el tiempo ellos lo van a perdonar, porque bien saben ellos que somos humanos, imperfectos, nos equivocamos. También nos dejamos llevar a veces del deseo, de la tentación, y no pensamos bien, nos enseguecemos. Así que ellos lo aman, su esposa lo ama, y sé que en el fondo usted estaba enseguecido por todas las promesas que le hizo esta mujer, pero yo sé que usted puede volver a recuperar a su familia. Me puede visitar. Esta mujer le ha dejado a usted muy mala energía, muy mala vibra, la cual no le deja a usted concentrar en su trabajo, la cual no le deja a usted ver más allá. El día a día usted solo se la pasa pensando en ella, de qué manera puede recuperarla, de qué manera puede buscarla, o convencerla de nuevo de que vuelva a estar con usted. Le recomiendo también no buscar herramientas de magia negra, buscar herramientas de brujería para poder tener a una mujer que nunca lo quiso. Para mejor, visíteme a mí, visíteme a nosotros, que vamos a entregarle un baño que le va a ayudar a usted a limpiarse de esa sal, de esa mala vibra y de esa energía que esta mujer le dejó. Y por el contrario, hacer un endulzamiento familiar para cuando en el futuro usted vuelva a estar con su esposa, sea una familia próspera, una familia libre, una familia limpia y protegida ante todo, de toda maldad, acechanza, envidia. No hay como tener la familia a salvo, ¿verdad? No hay como uno saber que si la familia sea donde sea que esté, los hijos a veces en el extranjero, a veces la mujer también viaja, pues le toca quedarse sola en el hogar porque el que viaja es uno, pero uno estar tranquilo de que está protegido, de que está protegida y que está ante todo con nuestro Señor Jesucristo, y que cualquier clase de mal que vaya a llegar a nuestro hogar tiene que pasar primero por el poder de nuestro Señor, por la protección que nos brinda Él a diario. Así que todos los días encomendarnos a caminar de la mano con nuestro Señor, a nuestros problemas dejárselos a Él, porque bien dicen por ahí, lo posible lo hago yo, lo imposible dejémoselo a Dios. Así que ayudemos, pidámosle mucho a nuestro Señor, a nuestro Dios, de que nos ayude con lo que vemos a veces que es imposible, con lo que vemos a veces que es incluso descabellado, como si eso no fuera a pasar. Con Dios todo es posible, con Dios nada es imposible, nada es descabellado. Dios nos va a mostrar el camino, y a veces hasta doloroso, pero también nos va a mostrar la verdad. 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Este es un servidor, les contesta en el 311-354-3875. Recuerden muy bien, para las personas que no quieran que su consulta pase al aire, pueden esperar un momento que acabe este programa. Vamos a estar igualmente contestando consultas, preguntas e inquietudes hasta las 8 de la noche. No tengan afán, no se desesperen si en el momento no les entra la llamada inmediatamente. Hay que tener un poco de paciencia, son muchas las personas que quieren participar. También pueden dejarme su mensaje, nos pueden dejar su carta por medio del WhatsApp, a los dos números. Llega su momento y le vamos a contestar, bien sea yo, el maestro Máximo o la maestra Valentina Montiel. Lo más importante es que deje su carta, que deje su inquietud, que deje su pregunta, para nosotros en el transcurso de la tarde poder hacer el análisis, el estudio, poder responder a usted con total verdad, con transparencia, y que usted y una vez salga de su duda, y que usted mismo diga, es necesario yo buscar esta ayuda, o ya sé qué hacer por medio de la guía espiritual que me acaban de dar los maestros. A veces hay personas que llegan a nosotros queriendo recibir solo un consejo, queriendo recibir solo una guía, de pronto con alguna duda de que van a cambiar de trabajo, alguna duda de que van a hacer un negocio, para preguntarle a uno si les conviene hacer ese negocio, si conviene invertir ese dinero, si conviene estar con una persona, si conviene hacer un viaje. Para nosotros es un honor y con mucho gusto lo hacemos, decirle la verdad a una persona, viaje, no viaje, invierta, no invierta, para que de una vez vayan teniendo una base y vayan abriendo la mente a otras ideas. Le respondo esta consulta a la persona que se identifica como María M. Mi querida amiga María, hemos analizado su situación. Vemos aquí precisamente lo que estaba comentando a la audiencia. Hay veces que hay que consultar a un verdadero profesional para preguntar hasta sobre un viaje, si conviene ir, si no hay peligros, si el trabajo que me están ofreciendo es válido, me están hablando con la verdad. Hay muchas personas y han pasado, las mujeres jóvenes se las están llevando para el extranjero con engaños. Para les ofrecen un trabajo bien, les ofrecen un trabajo bien, sea como empleadas domésticas, en supermercados, qué sé yo, y mentiras que cuando están allá ya les comentan es otra cosa, para que trabajen, para que empiecen a explotar su cuerpo, para aprovecharse de la belleza de la juventud. Hay personas que se ensañan con los jóvenes, especialmente para engañarlas y llevárselas donde ellos ya no tengan salida, donde ya les capturan allá el pasaporte, la visa, se las capturan, se las quitan y les dicen, ustedes ya no pueden irse de aquí, ya les toca quedarse aquí con nosotros y hacer lo que digan. Mucho cuidado, no se deben engañar. Han habido muchos casos, me han llamado muchas personas a exponernos el mismo caso. Este viaje que le han ofrecido a ustedes, mi querida amiga María, este viaje es un viaje próspero. este viaje es un viaje que va a tener de pronto unos poco de tropiezos, de pronto te vas a tropezar un poco, porque es difícil llegar solo a país no conocido, otras culturas, otro idioma, que toca llegar a mirar dónde nos vamos a hospedar, en realidad en qué vamos a trabajar, confiando en Dios de que nos vaya muy bien, todo. Debe irse usted protegida, porque el viaje se ve que va a estar para futuro muy próspero para usted y su familia. Usted es una mujer profesional, usted ya cumplió con su profesionalismo, ya quiere empezar a ejercer, a explotar el conocimiento, el estudio que tiene, está muy bien. Debe irse protegida, ya que mientras usted estuvo aquí, sí, hubieron muchas envidias, muchas cosas que incluso usted casi que no es capaz de graduarse. Según un momento de su estudio, a mediados de sus semestres de la universidad, donde usted ya no le entraba al estudio, le estaba viendo muy mal. Estaba casi usted a punto de botar la toalla y dijo usted, no voy a ser capaz de terminar con esta carrera. Eso fue por trabajos que usted tenía, por malas acechanzas, por envidias, hasta en la misma universidad, compañeros, compañeras suyas, que no querían que usted saliera adelante. Mucho cuidado con lo que expliqué de las envidias. Hay unos que están pendientes de lo que tienen y hay otros de que no consiga. Pues esta envidia no quería era que usted consiguiera salir adelante, tuviera visión. Así que debe irse con un talismán, debe irse con una protección para que no se lleve esas malas energías para ese nuevo camino que usted va a emprender, para ese nuevo hogar que quizá va a tener allá, para esas nuevas personas que se te van a acercar. Vamos a llegar a un país que no conocemos, a conocer gente nueva, y tampoco sabemos qué nos espera allá, pero por lo menos podemos irnos asegurados desde acá, porque cualquier clase de peligro, de magia negra, de brujería, de envidias, no nos han de tocar allá. Yo sé que con los tropiezos que día a día tenemos los seres humanos, vas a ser capaz. Así que visíteme. Recuerden que vamos a estar en Bolombolo mañana sábado, de 6 de la mañana a 1 de la tarde, y el día domingo también. Ya por hoy va llegando a su fin nuestro programa, El Tiempo Corre. Les deseo un resto de tarde feliz, que la Virgen Santísima me lo lleve con bien. Hasta pronto, mi bella y queridísima familia.
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0: 3 de la tarde en punto, ya son en punto las 3 de hoy, viernes 25 de septiembre del 2026.
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0: Son las 3 de la tarde y 14 minutos.
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Son las 3 de la tarde y 22 minutos. 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

Son las 3 de la tarde y 30 minutos. 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

0: Son las 3 de la tarde y 39 minutos. 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

0: Son las 3 de la tarde y 45 minutos.
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0: Son las 4 de la tarde y 17 minutos.
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Son las 4 de la tarde y 26 minutos. 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

0: Son las 4 de la tarde y 34 minutos.
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0: Son las 4 de la tarde y 42 minutos.
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Son las 6 de la tarde y 14 minutos. 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

0: Son las 6 de la tarde y 40 minutos. 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

0: Son las 6 de la tarde y 47 minutos.
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